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señores! Sigue esta bonita tarde. ¡Qué hermoso está el cielo! ¡Qué divino! ¡Soy feliz! Y miren, con esta canción de fondo, súbanle a la mejor 103.3, porque se van a emocionar. Mira, la piel se me pone chinita. 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
1: El tiempo de espera para cruzar Estados Unidos, señores, por Garita Zona Centro Sentry, 10 minutos, General Vehicular 40 minutos, Rail Lane 45 minutos, General 35 minutos, Rail Lane Peatonal 15 minutos, por Garita No Mexicali Sentry 20 minutos, General Vehicular 25 minutos, Rail Lane 25 minutos y General 20 minutos. Es el tiempo de espera traído a ti por la mejor 103.3.
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0: Esta señores, con permiso, ya nos vamos. Ya, adiós, bye. Adiós. ¿No que te ibas tú, pues, también?
1: Aquí sigo.
0: ¿No te fuiste?
2: No, está bueno el mitote. Me están dando clases.
0: Estamos
2: ya,
0: en el wiri-wiri, hombre.
2: Ya sé cómo.
1: Está potente
2: ya,
1: el chisme.
2: No, ya me hicieron un depósito aquí de los consejos del McAlpin.
0: Esto hubiéramos hecho antes de al aire. Ya llegó el Pepe Rentería. ¿Cómo estás, Pepe? ¿Qué dices? ¿Te mando saludos a tía Paola? Ajá, Pepe, trepe. Señores, esto fue 4K en la mejor 103.3. Adiós, se quedan con El Aventurero de Luis Ángel el Flaco. Bye, bye.
3: Esta canción va con mucho cariño y con mucho respeto hasta el cielo para nuestro aventurero, Jason Jiménez.

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1: Ya andamos por acá, señores, en los controles de la mejor FM 103.3, a las 6 de la tarde con 3 minutos ya en las... ¿Qué pasó? ¿Se desconectó esta cosa? A ver, hasta para allá. Ahí está, ahora sí. Ah, bueno, ¿en qué estaba yo? Ah, entonces iba entrando con la muchacha al hotel y de no, ¿verdad? Le estaba diciendo que ya andamos por acá en los controles de la mejor FM 103.3, pero nos vamos a ir rápidamente con el reporte de garitas que he traído para usted gracias a la mejor FM 103.3. Y recordando a mis amigos, déjeme informarle que si usted va a cruzar para el otro lado con nuestros amigos los gabachos, el tiempo de espera por la garita centro, por la general en su automóvil es de 35 minutos, por la Sentry 15 minutillos y por la peatonal el tiempo de espera es de 30 minutos, por la Ready Lane el tiempo de espera es de 45 minutos en su automóvil y por la peatonal 10 minutillos, por la garita Nuevo Mexicali el tiempo de espera por la general en su automóvil es de 20 minutos, por la Sentry de 15 minutos y por la peatonal el tiempo de espera es de 20 minutillos. Ahí quedó el reporte de garitas que he traído a usted gracias a la mejor FM 103.3 y su programa Recordando, mis amigos. Vámonos con más de la buena música. Aquí llega Lenin Ramírez, lo más nuevecito. No le cambien, ahorita volvemos. 6:04, la mejor.

macizo. Buenas tardes, raza. ¿Cómo andan? Son las 6 de la tarde con 10 minutos aquí en la ciudad de Mexicali. Los saludo a su amigo y servidor Pepe Rentería, el periqueño. Ya andamos con todo en este miércoles, ombligo de semana. Miércoles 12 de agosto del 2026. Miércoles lluvioso. Miércoles moja gente. Pero bueno, al ratito les vamos a dar lo que es el clima y todo eso. Mientras tanto, aquí vamos a andar hasta las 8 de la noche complaciéndolos en el 6862-1659-71, en esto que es Recordando a mis amigos, recargado por la mejor FM 103.3. 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Y aprovechando la oferta, los invito para que vayan al Facebook de Recordando a Mis Amigos, así nos encuentran en el Facebook Recordando a Mis Amigos, y mi Facebook personal me encuentran como Pepe Rentería, el periqueño. Gracias a mi buena amiga Jessica Lucero, la carajilla, que ya pasó a retirarse. Gracias también a Alejandra Suárez, la traviesa, que ya pasaron a retirarse ambas dos. Y aquí nos quedamos nosotros. Y vamos con qué será bueno. ¿Con qué será bueno irnos? Ah, no, vámonos con esto de Diego Arriaga. ¡Diego Arriaga! Se llama La Sopilota. Son las 6:11. Estás escuchando La Mejor FM, Recordando, mis amigos. Vámonos.

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1: Vámonos, señores, es lo más nuevecito de Los Invasores de Nuevo León. Se llama Nomás los Recuerdos. Son las 6:17. 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

¡Ah, qué buena rola, señores! Javier Flores se llama Solo Dime. Esta rolita me gusta mucho y es, la primera vez que la escuché, pues no le puse atención, ¿verdad? Pero ya después me empezó a gustar. Algo tiene esta rola, algo tiene que me gusta mucho. Me suena tipo Chayín Rubio con la de Ya Me Enteré, o la otra, ¿cómo se llama? De Chayín Rubio, la de No Me Acuerdo, ¿verdad? No Me Acuerdo. A ver, ¿dónde está Chayín? Ah, la de Secuelas de Amor de Chayín Rubio. Esta, mire, esta rolita. A ver, vamos a ponerle un pedacito.

0: ¿Qué vale? Está buena, ¿verdad? Bueno, yo decía la otra, nomás que le decía yo que le encuentro un parecido al ritmo a la rola como esta de Chayín Rubio. La otra es más como un poquito de desamor, es buena letra, buen ritmo, está buena la rola, está buena. Ahí si la quieren escuchar, se llama Javier Flores, se llama, ¿verdad? A ver, déjenme ver, porque ya se me olvidó. A ver, aquí está, sí, Javier Flores, se llama Solo Dime la Rolita, ahí por si la quieren buscar, ahí en las plataformas, ahí para que vayan y la escuchen. Bueno, 6862-165971, señores, estamos en Recordando a mis amigos Recargado, hoy miércoles, ombligo de semana, hoy es miércoles 12 de agosto del 2026, es de la tarde con 25, un miércoles lluvioso. ¿Cómo está para su colonia? ¿Cómo están las calles de Mexicali? ¿Ya dejó de llover o todavía sigue lloviendo? Ahí repórtese al WhatsAppazo de la mejor, 6862-165971. Vamos a ver quién anda por acá, vamos a escuchar los mensajes, a leerlos también, a ver para que, antes de que otra cosa pase, antes de que otra cosa suceda. Dice, ya llegó la traviesa, la interesada, habla de puro depósito de 10 mil. Ah, este era de las 5:55, era cuando estaba la carajilla, pero ya ni modo, ya lo leí. ¿Por qué le dicen interesada a la Alejandra? Ella no es interesada, interesada la carajilla, ella sí, o las dos. No es cierto, son bien buena onda las dos, nada interesadas, son bien simpáticas. Dice, buenas tardes, Pericaño, ¿me podrías poner la canción La Alegría de Vivir con Pancho Barraza? Gracias. Esa es la misma que me pidió, esa es la inspiración de mi sueño, me pidió ayer, ¿verdad? La Alegría de Vivir con Pancho Barraza, bueno. Dice, buenas, compa Pericaño, una rola, la de Tu Cárcel, de los Bukis. Esa rola dura como 10 minutos, viejo, y luego casi no tengo tiempo. Bueno, vamos a ver si tenemos chance de ponerla. Hola Pepe, soy Humberto, yo escucho tu programa todos los días, no me comunico, pero estoy al pendiente. Ya ha cambiado mucho el programa, ya no es igual, antes estaba mejor, pura soldis. ¿Cómo les explico? ¿Cómo les explico de esto, de este cambio de rolas, para que me entiendan? Bueno, mejor no les explico nada, ¿no? Ahí después a ver qué podemos hacer para seguir como estaba antes, a ver si podemos convencer al jefe. A ver, dice, saludos para la perdida, qué rollo, perdida, qué milagrazo que andas por acá. A ver, dice, hola, no se vengan por el 8 de San Diego a Caléxico, estamos atorados, no sé qué pasó, si alguien sabe qué pasó, el que lo grabó, por favor, Pepe. Ah, ok, dice, por el 8 de San Diego, está saturado de tráfico, ahí por si usted iba a pasar por esos rumbos, pues mejor tome rutas alternas, porque está pesado el trafical. Dice, las parcelas de Mendoza dedicadas para mi hermano Carlos, de parte de La Perdida. Ok, sale, vale, ahorita te la mandamos. Mientras tanto, ve depositando. ¿Qué pasó?
1: Van a ir por el 8, pues de perdida que sea de Tecate.
0: Ya sé, ¿verdad? Estaría bien ahorita con este climita que está como un poquito pisteable, ¿verdad? Ni tanto, Pepe, ni tanto. La pisteadera es cuando está haciendo calor. Bueno, ahorita lo checamos. Mientras tanto, nos vamos a ir de una vez con esto que me están solicitando de... vamos a poner un corrido, pues ¿qué tiene, verdad? Al cabo que ya es miércoles, las parcelas de Mendoza, para La Perdida. De una vez, con Sergio Vega, al cabo que ya depositó, ya nos cayó la notificación ahí del depósito. Bueno, pues vámonos. Son las 6 de la tarde con 28, señores. Están escuchando, recordando a mis amigos Recargado. Aquí llega el Chaca, el señor Sergio Vega, se llama Las Parceras de Mendoza. Vámonos, estamos en vivo desde Mexicali para el mundo. Vámonos.

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6: Para pa pa pa pa pa pa. Son las 6 de la tarde con 36 minutos, señores. Vámonos rápidamente con el reporte de garitas que es traído usted gracias a la mejor FM 103.3 y su programa Recordando a mis amigos. Déjeme decirle que si usted va a cruzar para el otro lado, el tiempo de espera por la garita centro, por la general en su automóvil es de 40 minutos, por la Sentry de 15 minutos y por la peatonal el tiempo de espera es de 40 minutillos. Por la Ready Lane el tiempo de espera es de 50 minutos en su automóvil y 15 minutillos caminando. Por la garita Nuevo Mexicali el tiempo de espera por la general en su automóvil es de 15 minutos. Por la Sentry igualmente de 15 minutos y por la peatonal 20 minutillos. Ahí quedó el reporte de garitas que fue traído a usted gracias a la mejor FM 103.3 y su programa Recordando a mis amigos. Vámonos con los huracanes. Hablando de lluvias, los huracanes del norte, los más nuevecitos se llama. Parece que no va, son las 6:37. 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

0: Épale, continuamos, señores. Son las 6 de la tarde con 44 minutos en la mejor, en la ciudad de Mexicali. Estamos en vivo, señores. Estamos transmitiendo a través de la aplicación de La Mejor FM en cualquier lugar donde usted se encuentre, en cualquier rincón del planeta donde usted esté. Cálmate, Pepe. Donde usted se encuentre, ahí nos puede sintonizar. Que, por cierto, hoy era el eclipse solar, ¿verdad? Que supuestamente iba a ser se iba a oscurecer totalmente y que no sé qué, pero aquí en México no se iba a ver. Y qué bueno que no se iba a ver aquí en México, sobre todo aquí en Mexicali, porque qué casualidad que nunca llueve aquí en Mexicali, y ahora que iba a ser el eclipse total de sol, ahora que iba a ser, estuvo nublado todo el día, así que qué enojada nos hubiéramos dado si se hubiera visto aquí en México el eclipse y no hubiéramos podido porque hubiera estado nublado, ¿verdad? Eso sí hubiera sido un coraje. Qué bueno que no se vio, pero pues bueno. Vamos a ver quién anda por acá. Antes, vámonos con el clima. ¿Alguien me puede decir si está lloviendo todavía afuera o ya se calmó la lluviecita? Si está haciendo encharcamiento, que por cierto, cuando venía yo por la Colón, había... Es que ahí por la Colón, cuando llueve, se hace un cochinero. Haz de cuenta que se hacen como albercas ahí. Vienen los carros a vuelta de rueda nada más porque se pone intenso ahí la inundación ahí por la Colón, sobre todo de allá para acá. Por ejemplo, viniendo de la Garita Nueva para acá rumbo al centro, se hace un cochinero, de verdad. Todo el tiempo se hace lo mismo ahí. Aunque nomás llueva poquito, siempre se hace un cochinero ahí y es un trafical de la fregada. Pero pues bueno, ya nos estamos imponiendo vivir así. Pues ni modo, ¿verdad? Hay que aguantar la vara. Bueno, dice que estamos en este momento 33 grados centígrados en la ciudad de Mexicali. Es lo que se está sintiendo en este momento cuando son las 6 de la tarde con 46 minutos. El clima está lluvioso. Dice que hay probabilidad de precipitación de 4%. Pues ya nos dimos cuenta que hay más, ¿verdad? Humedad del 42%. Dice que para el día de mañana tendremos una temperatura máxima de 39 grados centígrados con probabilidad de lluvia del 10%. Humedad del 33%. Esto para el día de mañana. Para el día viernes dice que ya va a estar totalmente soleado con 39 grados como máxima. El sábado 41 como máxima, igualmente soleado. El domingo 43 como máxima. Lunes 44. El martes 44. Y para el próximo martes tendremos una temperatura máxima de 43 grados centígrados y dice que estará parcialmente nublado, ¿eh? Ahí está el reporte del clima que fue traído usted gracias a La Mejor FM. ¡Ay, cálmate, Pepe! Vamos a ver quién anda por acá en el WhatsApp de La Mejor. A ver. ¿Qué pasa? Pergaño, Catalina y los rurales con el as de la sierra y puro diente de sable, dice el más perrón. Órale, salud para el diente de sable. Catalina y los rurales se agarraron a plomazos. Catalina echaba bala y los rurales. Dice por acá, buenas, compa Pergaño. Una rola, la de tu cárcel, otra vez. Ah, ya que ya me la cambió. Me dice que la de entonces Amor Ilegal de Zaida. Es un amor ilegal. Qué cambio tan drástico, ¿no? ¿De qué va de los Bukis a Zaida? Pero bueno, mejor te ponemos de los Bukis, aunque dure 6 minutos, de todas maneras no pasa nada. Mejor de los Bukis. Que Zaida sí me gusta como canta también, ¿verdad? Pero prefiero mejor ponerle de los Bukis. A ver, dice por acá, ¿qué pasó?
1: A ver. Un múltiple arriba del puente que va de la 28 a la López Mateos. Precaución.
0: Órale, a ver. Vamos a ver. ¿Qué hago? Bueno, gracias por su reporte. A ver, espérame.
1: Choque múltiple arriba del puente que va de la 28 a la López Mateos. Precaución.
0: Ok, por la gente que va a circular ahí por la calzada Independencia, sobre todo aquí por la clínica 28, sobre Lázaro Cárdenas, sobre López Mateos, rumbo a la central camionera, ¿no? Para que quede más claro, que va rumbo a la central camionera, ahí para que tenga sus precauciones. Si no tiene nada que hacer por ahí, mejor váyase por otro lado. Si tiene rutas alternas, váyase por otro lado mejor para que no se haga más trafical. Dice, ¿qué rollo, agüita de coco? Mira el otro. ¿Ya mandaste el depósito? ¿Ya depositaste para poner esa rola? No, ¿verdad? Entonces, ¿así cómo, pues? Ah, bueno, señores, con esto que llega a cargo del señor Pancho Barraza, se llama La Alegría de Vivir. Estás escuchando Recordando a Mis Amigos Recargado. ¡Vámonos! ¡Yeah!

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1: Son las 7 de la tarde con 2 minutos, señores. Vámonos rápidamente con el reporte de Garitas, que es traído para usted gracias a la Mejor FM 103.3 y su programa Recordando, mis amigos, con el Periqueño. Déjeme decirle, déjeme informarle que si usted va a cruzar para el otro lado con nuestros amigos los gabachos, el tiempo de espera por la Garita Centro, por la General en su automóvil, es de 45 minutos, por la Sentry de 20 minutos y por la Peatonal el tiempo de espera es de 50 minutillos. Por la Ready Lane el tiempo de espera es de 50 minutos en su automóvil y por la Peatonal 20 minutillos. Por la Garita Nuevo Mexicali el tiempo de espera por la General en su automóvil es de 15 minutos, por la Sentry igualmente 15 minutos y por la Peatonal el tiempo de espera es de 20 minutillos. Ahí quedó el reporte de Garitas que fue traído usted gracias a la Mejor FM 103.3 y nos vamos con esto que llega a cargo de Calibre 50, que por cierto esta rolita le da un aire más o menos a la voz de no me acuerdo. Es que les iba a decir de quién, pero se me hace que Alejandro Fernández, ¿verdad? Algo así. Alex Fernández. Pero no, es Calibre 50. Ahorita regresando les digo exactamente de quién. Son las 7:03. Calibre 50, mi problema, lo más nuevecito, la mejor.

0: las 7 de la tarde con 9 minutos, señores, en la ciudad de Mexicali. Estás escuchando Recortando, mis amigos, Recargado. 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Son las 7 con 10 y usted ya sabe lo que pasa en este programa cuando llegan las 7 de la tarde. Sí, ya lo sabe. Pues es momento de irnos con un
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0: Así es, señores, escuchó usted bien. Ha llegado la hora de irnos con un
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0: Llegó el momento del Duelo de Titanes. Ya se la sabe, misma canción, diferente artista compitiendo. Usted marca, manda su mensaje y, y vota por su rola favorita. Ando medio trabadón el día de hoy. Es que me llovió, pues, me llovió. Entonces no estoy impuesto a que llueve y dando como medio jodidón de la garganta. Entonces, pero ahorita con unas tecatonas bien heladas, con ese me aliviano. Bueno, entonces, ¿en qué estaba yo? Ah, ¿en qué estaba ahí? Ya, vámonos con el Duelo de Titanes. Les traigo un duelo. Hoy les traigo un duelazazazazo que no va a usted saber por cuál votar. Eso se lo aseguro. Siempre digo lo mismo, ¿no? Pero pues bueno, mire, de este lado llega en el número uno. Él es el señor Marco Antonio Solís, el Buki Mayor. Se llama Prefiero Partir, Duelo de Titanes. Número uno, Marco Antonio Solís.

Ahí está, señores, en el número uno en el duelo de titanes, el señor Marco Antonio Solís. Y de este lado llega. ¿De dónde es? ¿De dónde es Ezequiel? Bueno, no sé dónde es, ¿verdad? No me acuerdo, pero pues bueno. Ezequiel Peña, número dos, duelo de titanes. Échale cheque, échale cheque.

0: Ahí está en el número 2 en el duelo de titanes, Ezequiel Peña, con esto que se llama Prefiero Partir. Número 1, Marco Antonio Solís.
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0: Número 2, Ezequiel Peña.
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0: 6862-165971. Manda tu mensaje y vota por tu rola favorita en el duelo de titanes. Ahí está la raza ya votando. Vamos a ver quién anda por acá. Antes de que se nos haga más tarde, a ver, vamos a prenderle ahí. Ahí está. ¿Qué hubo, qué hubo, qué hubo, qué hubo, qué hubo? A ver. Espérame un poquito, ¿eh? Ahí está. ¿Qué hubo?
2: Que múltiple Benito Juárez, de norte a sur, antes de llegar a la glorieta Lázaro Cárdenas. Tomen precauciones.
0: Válgame Dios, cómo han causado accidentes estas lluviecitas, hombre. Y eso que nomás llovizno poquito, ¿eh? No tanto. Pero pues bueno, ahí está el reporte. Muchísimas gracias de verdad por el reporte. Ya hay bastante raza reportándose. Se mira hoy un perro acá como de miedo. Dice, ¿qué cosa? A ver, ¿de qué están hablando? Bueno, ahorita lo checamos. Ya estamos con el duelo de titanes. Dice, por la número uno, o sea, Marco Antonio Solís lleva un voto. A ver, ¿quién más anda por acá?
3: ¿De dónde es, periqueño? San José del Valle, Nayarit, por favor.
0: Ah, puro Cora. Perdón, una disculpa.
3: Ezequiel.
0: Una disculpa por no saber dónde nació Ezequiel Peña. Estaba bien preocupado, digo. Bueno, ahí está, 1-1. Uno para Marco, uno para Ezequiel. Dice por acá.
4: Ah, pusiste la de tu cárcel. ¿De a cuánto fue el billete?
0: Ah, si supieras.
4: Yo quiero la mafia muere. Ingazo. ¿De a cuánto me toca? De una vez pasé para ya hacer el depósito.
0: Esa el viernes, ¿qué te parece? El viernes la ponemos, claro que sí, la de la mafia muere con los Tigres del Norte. Bueno, y ni siquiera votó, ¿va? Dice, por la número 2 es de Nayarit, el Cheque Peña. Ok, 2 votos para el Cheque, 1 para Marco.
5: Echa la 1, Pepe, la 1 con el Marquito.
0: 1-1, se empató, señores, se empató. Dice por acá por el Buki, la número 1, 3 para el Buki, 2 para el Cheque.
6: Buenas tardes, Pepe Rentería. Yo voy por la segunda, saluda a mi viejo. Y a mi nueva chaparrita y a todos los taxistas y a todos los didis y a los taxis libres. Adiós.
0: Ok, se empató de nuevo, señores. 3-3, 3-3, dice por acá por la 2. Ok, son 4-4 para Ezequiel, 1 para Marco. Dice por acá, nacionalista sin luz, ya una hora y media. Hay un llamado a la Comisión Federal de Electricidad. Ahí en la nacionalista están sin luz de hace una hora y media, dice. Saludotes. Dice por acá, buenas tardes, compa pequeño, por la 1 y un saludo para mi compa Turi, que estamos trabajando duro y macizo en la comida china. Buenas tardes, ok, 4-4, se volvió a empatar, señores. Aquí mandaron un video, ¿de qué será? A ver.
7: Una disculpa por no saber dónde.
4: Para acá hay muchos de los que ya sabes, porque para acá no llovió nada. Ah, nada. Okay.
0: Ya me imagino, ¿verdad? Dice por el Cheque Peña. Ok, ya se fue arriba el Cheque otra vez. Dice por el número 2, otro más para el Cheque Peña. Dice por la 1, Peri. Ok, sale, vale. Está 6-5, ¿verdad? 6-5. Dice por la 1, se empató 6-6. Dice, buenas tardes, compa. ¿Me puede poner la de todo Sinaloa con el Tigrillo Palma, por favor? Ok, está empatado 6-6, ¿eh? El último desempate. Dice por acá, por la número 2, Ezequiel ya ganó, señores. Ganó el Cheque Peña el duelo de titanes. Así que nos vamos a ir con esto desde Nayarit. Ya, pues, porque ya me dijeron que era de Nayarit y si no me van a regañar. Ezequiel Peña sonando en la Mejor FM 103.3. 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

Escuchamos a Grupo Firme como lo más nuevecito que se llamó Vuelve aquí en La Mejor FM 103.3, son las 7 de la tarde con 28 minutos. Y vámonos, vámonos con notas que a usted le interesan. Y es que déjeme decirle que, bueno, ya se enteró usted de que el día de hoy hubo un eclipse, ¿verdad? Que lamentablemente, desafortunadamente, aquí en Mexicali pues no se pudo ver. De todas maneras, aunque hubiera pasado por aquí, de todas maneras no lo hubiéramos visto porque estaba lloviendo, estaba nublado. Entonces, lo que sí pudieron disfrutar de este evento, y es que los españoles andan de una suerte, andan bien suertudos los españoles, porque pues ganaron el mundial, son campeones del mundo en el fútbol. Ahora les tocó el eclipse, y ahora resulta que para el próximo año, exactamente un año más, van a tener otro eclipse total que se va a ver allá con ellos también. Qué suerte de ellos, ¿verdad? Aquí nosotros no, lamentablemente, pero pues bueno, dice por acá, millones de personas en Europa disfrutaron de un eclipse parcial. Los espectadores se reunieron en ubicaciones ideales en Islandia y España para presenciar el espectáculo. Dice por acá, esta fue la primera vez desde 1905, escuche bien, desde 1905, que en España peninsular pudo ver la luna bloquear completamente el sol. Pero la espera para el próximo fenómeno de este tipo no será tan larga, pues el próximo eclipse solar total pasará sobre el sur de España, del norte de África, Arabia Saudita y Yemen el 2 de agosto del 2027, esto según la NASA. O sea que exactamente un año más van a tener otro eclipse total de sol allá en España. Dice, Estados Unidos tendrá que esperar, el territorio continental de Estados Unidos tendrá que esperar hasta el 22 de agosto del 2044, mañana, ¿no? Pasado mañana, casi, a ver si estamos vivos todavía para esa fecha, pero pues bueno, cuando la totalidad solo se producirá sobre Dakota del Norte y Montana, ¿eh? Un eclipse solar total que ocurrirá el 2 de agosto, o sea, el día de hoy, el día de hoy, del 2027, el próximo año, es el que se debe presenciar porque en realidad será el eclipse más largo en el resto de nuestras vidas. Fue lo que dijo un señor de por allá, un astrofísico solar en el Laboratorio de Física Atmosférica y Espacial. Dice, la totalidad, cuando la sombra de la luna bloquea completamente el rostro del sol a la vista, durará más de 6 minutos para ese eclipse. Ahí está información que cura, por si usted estaba con el pendiente, mire, aquí ya se informó. Vamos a continuar con más de la buena música. Antes vamos a ver quién anda por acá. A ver, dice, ya pues, fíjate, apenas te iba a preguntar, andaba bien preocupado. Pues yo sé, yo lo sé, yo por eso trato de explicarles bien todo, porque yo sé que luego usted se queda preocupado, se quedan con el pendiente y luego a veces no pueden ni dormir casi, ¿verdad? Pero pues bueno, vámonos, señores, con más de la buena música, nos vamos con esto que llega a cargo de El As de la Sierra, José Heredia, se llama Catarino y los Rurales, son las 7 de la tarde con 31, estás escuchando, recordando a mis amigos, por La Mejor.

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7:37, 7:37. Vámonos rápidamente con el reporte de garitas que es traído usted gracias a La Mejor FM. Y recordando, mis amigos, y déjame informarle que si usted va a cruzar para el otro lado, el tiempo de espera por la Garita Centro, por la General en su automóvil es de 40 minutos, por la Sentry de 15 minutillos y por la peatonal el tiempo de espera es de 45 minutos, por la Ready Lane el tiempo de espera es de 45 minutos también y por la peatonal 20 minutillos. Por la Garita Nuevo Mexicali, tiempo de espera por la General en su automóvil es de 15 minutos, por la Sentry igualmente de 15 minutos y por la peatonal el tiempo de espera es de 20 minutos. Ahí quedó el reporte de garitas que fue traído usted gracias a La Mejor FM 103.3 y nos vamos con esto que llega a cargo de la hermosísima y talentosísima Yuridia. Se llama Eres Mi Nada, zona 7:38, La Mejor.

0: Escuchamos Tú Sigues Aquí con Alex Fernández. Alex Fernández, por si usted no sabía, es hijo de Alejandro Fernández. Y sobre todo, es nieto del señor Vicente Fernández, el charro de Huentitán. Digo, por si usted no sabía, ¿verdad? Porque luego ahí se andan quedando con el pendiente. Yo me encargo de informarles todo lo que yo sé, pues. Entonces, son las 7 de la tarde con 44. Ya mero me voy, ya me voy a pasar a retirar. Pero antes, vámonos con su gustada sección deportiva. Vámonos con los resultados de la Liga. De la League Cups, porque en este momento hay partidos, están jugando ahorita, déjeme ver, está jugando en este momento, ¿dónde está? Están jugando las apestosas Chivas, acaba de empezar, de hecho, el partido. Están jugando las apestosas Chivas contra el Seattle, están 0-0, pero acaba de empezar el partido. Los partidos del día de hoy, porque ya ayer le dije los del día de ayer. El día de hoy, el San Luis, mira, volvió a perder otra vez el San Luis. Perdió 5-3 contra Orlando City, el San Luis, en penales. Perdieron en penales 5-3. León le ganó 3-2 al Inter de Miami. Luego también dice por acá que el Monterrey le ganó 2-1 al Nashville. Y ahorita en este momento está jugando Toluca contra el Dallas. Están empatados 1-1, minuto 32. También está jugando el Puebla contra San Diego. Está perdiendo Puebla 1-0, minuto 19. Y como les decía, las apestosas Chivas en el primer minuto acaba de arrancar el partido. Están 0-0 todavía las Chivas contra el Seattle. También está jugando en este momento el LAFC. Los Ángeles, pues, contra el Querétaro, 0-0 todavía, acaba de arrancar el partido también, minuto 5. Y los partidos del día de mañana, Filadelfia contra Santos, Nueva York contra Necaxa, las poderosísimas Águilas del América contra el Austin, el Cruz Azul contra el Chicago Fire y el Timbers contra los Cholos de Tijuana. Estos son los partidos de mañana. Y los del día de ayer, ya les dije los resultados del día de ayer, ¿va? Sí, ya se los dije. Así que ahí quedó. Ya me voy a pasar a retirar, pero me voy a despedir con una rolita que me pidieron, la de Todo Sinaloa. De hecho, todavía tengo tiempo para una más. Sí, me queda tiempo para una rolita más ahí para... No sé si tengo alguna pendiente o ya puse las que me pidieron. A ver. ¿Alguien me pidió rola y no se la puse? Tengo tiempo para una más. Así que aprovechen. Ah, me pidieron la agüita de coco. ¿El de agüita de coco me está escuchando todavía? ¿Todavía estás escuchando la radio? A ver, repórtate. Tienes 5 segundos, si no, no te la voy a poner la agüita de coco, porque todavía no me llegó el depósito. Bueno, a ver, ¿qué pasó? A ver, espérame, dice... Ah, sí, me pidieron la de... Ah, sí, es que con ese me voy a ir ahorita. Pero aparte tengo para otra rola más. Dice, ponte en el pajarillo con el halcón de la sierra y puro dientes hable. Ok, bueno, ya está. Dice... Ya quedaron. Está la de A Todo Sinaloa y la del pajarillo. Con esa me voy a pasar a retirar. ¿Qué pasó? ¿Te arrepentiste? Sí, bueno. Ya me voy, señores. Esto fue Recordando, mis amigos. Un programa más de La Mejor FM 103.3. Nos escuchamos el día de mañana en punto de las 6 de la tarde. No se lo puede perder. Andaremos nuevamente por acá. Y te invito para que el día de mañana escuches a mis compañeritos locutores desde las 6 de la mañana en el sub y baja de 6 a 10 con el suavecito, el fideo y el mazapán. 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A las 3 llega Jessica Lucero, la carajilla. 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Y yo regreso en punto de las 6 de la tarde. También te dejo con el panda. De 8 a 10 de la noche estarán escuchando las mejores bromas con el Papa Panda Show. Bueno, es la de para toda la vida. Esa no voy a alcanzar a ponerla. Bueno, si tenemos chance, la ponemos un pedacito de perdida. Si no, no. Si no, para mañana. Ah, bueno, señores, lo dejo con esto. El Tigrillo Palma se llama A Todo Sinaloa. Esto fue Recordando a mis amigos. Gracias, cuídense mucho. Que Dios los bendiga. Adiós.
1: Ahora pasa allá. Ándele, pues, oiga, vamos a continuar continuando.
0: Vamos a continuar continuando. Échale, compatrini. ¡Vámonos!
1: Toda la raza de Nogales, Sonora, pariente. Esa gente de San Luis Río Colorado. ¡Saludos, compa! A esa gente de Tijuana, Mexicali. Saludos para toda la bonita plebada que se encuentra por allá, oiga. Desde acá, desde la finiquera, pariente, vamos a enviarles esta canción. Se llama Todo Sinaloa. Y dice, así no, oiga.

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0: listo. Muy, pero muy buenas noches. Estamos al aire en este miércoles 12 de agosto del 2026 a través de la cadena más importante del regional mexicano. Ya te la sabes, la mejor FM. Y también por la aplicación de Claro Música. Si quieres hacer tu bromita en este 12 de agosto, a comunicarte de todo el país al 807-26-3482, 800 Pandita. Desde los Estados Unidos, 855-2611-804. Y arrancamos con la diversión y tengo a Dulce. Hola, Dulce. ¿Cómo estás, mija?
1: Muy bien. Gracias.
0: ¿Qué está haciendo la dulcecilla?
1: Aquí en su casa, descansando.
0: Ándale, ¿solita o acompañada, mija?
1: Solita.
0: ¿Solita? Ay, mira qué desperdicio. ¿Y por qué estás tan solita, mija?
1: Mi pareja está en otro lado.
0: ¿Está en otro lado? O sea, ¿se fue al gabacho o qué?
1: Está, vive allí en Macalpa.
0: ¿Y tú dónde estás?
1: Aquí en Cuautitlán, México.
0: Órale, ¿y cómo se llama tu marido? ¿O tu pareja?
1: Es Graciela.
0: Ah, Graciela, o sea, tu pareja es mujer.
1: Sí.
0: Ok, ¿y cuánto tiempo llevan Graciela y tú, Dulce?
1: 7 años.
0: Oye, pero ¿por qué tú estás en Cuautitlán y ella en Ocalpan? Se llevan 7 años.
1: Porque ella renta allá, se podría decir, y yo aquí vivo con mis papás.
0: Ah, ya. Ok, entonces tú vives con papis, ella vive por su lado, ¿ya tiene familia o qué onda?
1: Sí, tiene hijas y tenemos una hija de 15 años, es hija de ella.
0: A ver, ella tiene hijas, ¿cuántos hijos tiene Graciela?
1: 6.
0: ¿Qué?
1: 6 hijos.
0: No, pues entonces se cansó de los machorrines y... No, 6 hijos.
1: Sí.
0: Hijo de la guayaba. Oye, ¿y de cuántos hombres?
1: Son 2 hombres y 4 mujeres.
0: 2 hombres y 4 mujeres. Ok. Sí. ¿Y estos 6 hijos son del mismo papá?
1: Sí.
0: Ok. Oye, ¿y qué te platicó? ¿Por qué se separó del papá y cómo es que ella se enamora de ti? ¿Tú te enamoras de ella? ¿Dónde se conocen? ¿Dónde empieza la historia de amor? Platícame, Dulce.
1: Porque yo trabajo de guardia y estuve trabajando en Los Más Verdes, allí en un gimnasio.
0: Ajá.
1: Y pues yo andaba con otra persona.
0: Ok.
1: Y ella me empezó a llegar. Llegó un momento que me dijo, ¿sabes qué? Pues nos desaparecimos prácticamente, que le gusta, como un año y medio. El año y medio yo me quedé aquí en mi casa con mis papás, no trabajé. Uh-huh. Pues de hecho ella me conectó y ya estaba trabajando ya allí en Satélite de limpieza. Uh-huh. ¿Con qué onda? Dice, vente para acá, están solicitando guardia. Y pues ya me vine, me fui para allá y pues okay. Ya empezamos a andar.
0: ¿Y quién le lanzó el cambio de luz? ¿A quién? ¿Ella a ti o tú a ella?
1: Ella a mí.
0: Ándale, pues, oye... ¿Y Graciela ya había tenido pareja mujer antes que tú?
1: Según, sí. ¿Según? Andaba con una chica, según.
0: ¡Ándale, mija! Órale, pues chido. ¿Y qué bromita para Graciela, Dulce?
1: Pues decirle que le voy a cortar el gasto porque voy a andar con una señorita que se llama Karen.
0: Ay, a ver, HSH, los mariachis. A ver, pero ¿cómo es que le das gasto? ¿Ustedes están casadas?
1: No.
0: ¿Y le das una lanita aquí al mes, semanal, quincenal o cómo?
1: Quincenal.
0: Ok, ¿y por qué le das un gasto quincenal, mija?
1: Pues una por todos los años que andamos y porque pues ya lo veo como prácticamente como mi esposa.
0: Ok, entonces digamos que ustedes tienen una relación sólida, tienen una relación... digamos, fija, viven separadas por las circunstancias, pero tú tienes esa responsabilidad y ese compromiso de darle quincenalmente dinero.
1: Sí.
0: Ok, ¿y cada cuándo se ven o qué onda?
1: Cada quincena o cada fin de semana.
0: Ok, ¿tú convives con sus hijos?
1: Sí, con sus hijas.
0: Ok, ¿y los hombres no?
1: No, no conozco a sus hijos, la verdad.
0: Ok, ¿por qué? ¿Ya están grandes?
1: Ya están grandes. Ya okay. Todos son casados y nada más tenemos a la chica de 15 años.
0: Ah, ok. ¿Y sus hijos saben que tú eres su pareja o no?
1: Sí.
0: O sea, ¿y te dicen mamá o te dicen papá?
1: Pues esa chica me dice papá. Y los otros me dicen, ¿qué onda, güey? ¿Cómo estás, güey? ¿Qué onda, fea?
0: Oye, pero neta, ¿la de 15 te dice papá?
1: Sí.
0: ¡Ah, qué buena onda! Me gustaría ver eso. Ok, oye, ¿y no se quedan juntas? ¿Tú no te quedas de repente allá con ella en Ocalpan? ¿O Graciela se va contigo a Cuautitlán y todo?
1: Es que aquí es lo más de que mis papás no la quieren por la edad. Y pues así que nos veamos, pues es cada quincena y nos vamos a prácticamente a un hotel.
0: ¡Ah, caray! ¡Fuertes revelaciones! O sea, se van a lo de la quincena.
1: Sí.
0: Ok, ¿y se van con un hotelito con jacuzzi o sin jacuzzi?
1: Con jacuzzi.
0: ¿Y con espejos o sin espejos?
1: Con espejo.
0: Oye, Dulce, ¿y qué edad tienes, mija?
1: Yo, 28 años.
0: ¿Y ella qué edad tiene? Porque comentaste que tus papás no la quieren por la edad.
1: 52 años.
0: ¡Ah, canijo! Sí me quedé boquiabierto. Ella tiene 52 y tú 28 y llevan 7 años.
1: Sí.
0: O sea que tú eras una morrita de 21 cuando ella... Sí. Bueno, utilicemos el término de se enamoraron.
1: Sí.
0: ¡Wow! ¿Y qué te dice papá y mamá?
1: Pues de hecho, no la conocen, pero por foto, medio saben la idea. Y pues mis papás, bueno, mi papá como que ya la aceptó. No al 100, porque les ha costado, pero mi mamá no. Mi mamá sí, definitivamente no.
0: ¿Y qué te dice? ¿Cuáles son los comentarios de mamá? ¿Qué te comenta? Pues está muy vieja, gallina vieja no hace buen caldo. ¿Qué te dice?
1: No, pues luego estoy hablando así por teléfono, cualquier cosa, y me dice, esa pinche vieja, es que dile que ya está abuela, que no mames. Y yo así, jefa, pues respeta, ¿no? O sea, porque ella no te ha dado, pues nunca te ha ofendido, al contrario, siempre dice que lo salude, pero respeta. Y pues mi papá, pues ya me dijo, yo te acepto tal como eres, hija, pero consíguete una chica de tu edad, una señora grande, ya está abuela.
0: ¡Qué amor de jefe! O sea, tu papi te dice, yo quiero que seas feliz, aunque también comenta y piensa que ella está mayor que tú. Ahora, ¿tú cómo te visualizas, Dulce, cuando tú tengas 50 y ella tenga, híjole, ¿qué? 80 y tantos. ¿Cómo visualizas esta relación?
1: Tú nunca me he puesto a pensar, la verdad,
0: Pandachón. ¿Y eso por qué? O sea, porque yo te noto realmente enamorada y convencida de que eres la mujer y que Graciela es tu pareja. O sea, te noto comprometida.
1: ¿Qué?
0: ¿Y no te has puesto a pensar en el futuro?
1: No.
0: Porque son 7 años, mija, ya un buen ratote, ¿no? Y Graciela no te comenta, oye, ¿sabes qué? Pues estás muy morrita, después vamos a crecer. No te dice, tengo miedo de esto, de aquello, de que me dejes por una más joven, algo así.
1: Pues sí, tienen miedo eso, de que algún día me encuentre una chica de mi edad y pues que la deje, ¿no? Y yo le he dicho, pues no, o sea, si yo hubiera querido, pues desde el principio, ¿no? Pero, pues no. Yo cuando me enamoro, doy todo, sin que nada cambia.
0: No, pues ya me di cuenta, das todo, pero todo, ¿eh? Ok, pues vámonos a la bromita. Entonces, la idea es que le vas a decir que existe alguien más. ¿Cómo es el planteamiento, Dulce?
1: Pues ahorita hablarle y decirle la verdad, existe alguien más. Y pues la verdad te voy a recortar el gasto. Y pues esta persona se llama Karen. Y como dicen por ahí, pues te voy a dar una quincena a mil, otra quincena a mil, porque pues ya la saqué de trabajar.
0: No manches, no, pues más bien. Oye, ¿han tenido problemas últimamente, Graciela y tú? ¿Problemas de pareja?
1: La última vez tuvimos una media discusión muy fuerte y muy pesada en ese sentido.
0: ¿Y se puede saber de qué fue el tema del pleito?
1: Porque ella se fue a Veracruz con una de mis hijas y resulta que estaba embarazada ella. Y pues se supone que había ido al doctor y le hicimos una videollamada, una de mis hijas le hizo una videollamada de aquí de Nacoipa. Y resulta que estaba jajaja, jujuju, jejeje. Y pues sí, sí me molesté, ¿no? Y ya esta quincena antepasada que pasó no le di gasto, no le di nada de dinero. Esta quincena apenas le di 2,000 pesos y eso porque tuve que pagar yo. Porque yo le dije que yo lo pongo, no se preocupe.
0: Oye, ¿y la vez pasada que no le diste dinero, ella te reclama, se te pone al tiro así de que quiere dinero?
1: Pues hay veces que sí, hay veces que no. O sea, hay veces que yo también digo, o sea, ¿de qué se trata?
0: Ok. Bueno, pues ¿qué te parece que tu planteamiento, si me permite sugerirte más o menos, sea lo siguiente? Primero, que le manifiestes que ya la relación está desgastada, ok, ya son 7 años. Va a ser importante que le digas que tienes un poquito, o que has tenido la presión de tus papás, como ella lo debe de saber. Y que bueno que no le habías comentado, pero hace algunos meses conociste a una chica llamada Karen, que creo que es el nombre que mencionaste, ¿va?
1: Sí.
0: Que es de tu edad, puedes decirle que tiene 26 años, que se han tratado, y que han llegado a la conclusión de que van a vivir juntas, que tú ya te vas a salir de tu casa, que vas a vivir en pareja con Karen y por tal motivo pues ya no le vas a poder ayudar económicamente, ya no le vas a poder dar gasto. No le digas que una quincena sí y otra no. O sea, tú vas a empezar una nueva vida, así que pues vas a necesitar los recursos para mantener a tu cachorra porque ya la sacaste de trabajar, ¿verdad? Esa sería mi idea, pero aquí la broma es tuya. ¿Estás lista, Dulce?
1: Sí.
0: Vamos a pegarle, señores, en directo desde el Panda Cool Center. Estoy ansioso por saber cómo va a reaccionar Graciela, primero, de la existencia de otra niña y segundo, de que le van a pegar por la quincena. Marcamos. Las bromas están en el Panda Show.
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0: Si te llega a preguntar de dónde le hablas, le puedes decir que del teléfono de Karen, porque tú no tienes crédito.
1: ¿Qué? Bueno. Bueno. ¿Quién habla? Dulce.
7: ¿Qué pasó, Dulce?
1: Hola, te nomás para informarte que ya no te voy a dar gasto porque voy a empezar otra vida.
7: Okay. Ajá. Sí, está bien.
1: Pues eso.
7: Sí, no te preocupes, Dulce.
1: ¿Vale? Nada más era para eso porque pues la verdad me voy a salir de aquí de la casa de mis papás.
7: Sí, está bien, gorda.
1: ¿Vale?
7: Vale.
1: Vale, vale. Cuídate. Vale.
7: Igual.
0: No, a esto yo le llamo una broma expresa. O sea, expresa. ¡Dulce! O sea, empezaste por el final, Dulce. ¿Te das cuenta de lo que acabas de hacer? Al Super Chile. Oye, te hablo para decirte que ya no te voy a otra quincena. Ya no te voy a quincena otra. Ah, está bien. Es que encontré otra. Ah, sí, perfecto. Adiós, adiós. ¡Y ya! ¿Qué pasó, Dulce, con el planteamiento?
1: Es que me iba a cortar y me iba a decir, sí, con tu pintare, la conozco.
0: ¿Dónde está lo que acordamos? Hemos tenido problemas, mis papás no te aceptan, el tiempo, conocí a alguien más, nos hemos tratado, vamos a vivir juntas. Quiero ser feliz, el tema de la edad, nada, o sea, nada, nada es nada. Oye, hablo para decirte que ya no te voy a dar dinero. ¿Y ahora qué tranza, Dulce?
1: Pues bueno, también me puse nerviosa.
0: No, no, nerviosa es lo de menos. Ok, bueno, vamos a retomar, ojalá podamos salvar esto. Vámonos por el tema de las hijas, ¿ok? Supongamos que esto fuera verdad, porque creo que hay un lazo, pues bueno, entre las hijas y tú, porque les dices mis hijas, ¿no?
1: Sí.
0: Supongamos que tú te separaras, ¿ok? Que esto fuera verdad. ¿Qué pasaría con las hijas de Graciela y con tus hijas? ¿Le pedirías que ella les informe, que tú vas a hablar con ellas? ¿Cómo manejarías esto?
1: Pues que ya hablaría con ellas personalmente.
0: ¿O que quieres seguirlas viendo? ¿Qué le pedirías?
1: Más que me deje ver a mis hijas.
0: Bueno, entonces vámonos por ese lado. Ahorita le dice, oye, perdón, se me olvidó comentarte algo. Oye, ¿sabes qué? Pues no sé si estés de acuerdo. Pues me gustaría seguir teniendo comunicación con Jocelyn. Que esa sea la puntita, mija, ¿ok? Pero después métete en la historia. Agradecele todo el tiempo. Oye, gracias por estos 7 años. Fueron bien bonitos. Pero sabes que la relación se ha ido desgastando. Mis papás no te aceptaron. Pero pues llegó Karen y pues la verdad es que mi mamá tenía razón, pues es más joven. Ahí puedes decirle, es mucho más entregada. Tú ya ni siquiera te mueves porque ya estás muy ruca. ¡No sé! ¡Échale candela, Dulce!
1: Vale.
0: ¿Crees poder hacerlo?
1: Sí.
0: Pues vamos a comprobarlo porque las bromas están en tu show.
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7: Bueno,
1: oye.
7: ¿Hola qué?
1: Nada más para decirte y preguntarte, ¿puedo ver a mi hija Jocelyn?
7: ¿Cómo?
1: ¿Puedo ver a mi hija Jocelyn o no?
7: No, no.
1: ¿Por qué?
7: No, ya olvídate, ¿vale?
1: ¿Por qué?
7: Ya, olvídate, ya me mandaste a la fregada, ya, olvídate.
1: ¿Pero por qué?
7: Ah, o sea, haz tu vida, como tú dijiste, ya quieres hacer otra vida, adelante.
1: Sí, por eso te estoy preguntando, ¿por qué
7: yo
1: no?
7: Yo sabía que andabas con otra persona, yo lo sabía antemano. Pero no, ya olvídate.
1: ¿Pero por qué no voy a ver a misa?
7: Ya olvídate, ¿vale?
1: Oye, ¿qué culpa tiene mi hija?
7: Ya, dulce, ya.
1: Por eso, ¿qué culpa tiene mi hija?
7: Ya, déjalo así,
1: pero ¿no? De otra manera, mis papás tenían razón. Yo quiero empezar otra vida.
7: Sí, la puedes hacer, pero eso me lo hubieras dicho. Pero me lo hubieras dicho desde un principio.
1: ¿Qué culpa tiene la niña?
7: Me lo hubieras dicho desde un principio, ¿sabes qué? Yo ando con otra persona, yo te lo dije. Y de seguro ha de ser tu jefa, toda Ana Karen.
1: Sí,
7: pero está bien, gorda.
1: Es con Karen.
7: Está bien.
1: Es con está Karen, empezando ¿sí? una vida nueva.
7: Está muy bien, gorda, en serio. Te felicito. Te felicito, ¿no?
1: Y aparte, también muchas mamás que hemos tenido, pues no.
7: Está bien.
1: Pero ¿qué culpa tiene la niña de yo no ver a mi hija?
7: A ver, dime. ¿Para qué me estás hablando? Ya no quieres nada conmigo, está bien.
1: Y yo le he echado ganas.
7: Está bien.
1: Por eso te estoy diciendo, ¿qué culpa tiene Jocelyn?
7: Está bien. No hay bronca, gorda.
1: En estos 7 años, aparte, me he entregado al 100.
7: Está bien. ¿Hubieras tenido boca para haberme dicho tú, sabes qué? Ando
1: oye,
7: con ella.
1: Y por eso,
7: siempre yo te decía.
1: Por eso, pero ¿qué culpa tiene Jocelyn?
7: No, ya déjala así.
5: Ya no te voy a contestar ninguna llamada.
1: ¿Por qué?
0: Saquito, Loki ya colgó y dijo que ya no te va a contestar ninguna llamada, ¡no manches! Oye, creo que ahora me doy cuenta quién manda en la relación, ¿verdad? Te tiene completamente controlada, ¿no, Dulce?
1: ¿No?
0: Porque supongo que te va a decir, muévete a la izquierda y te mueves. Muévete a la derecha y te mueves. Hazte para atrás y ahí vas. O sea, te domina en todos los sentidos. Soquito Loki. Oye, ¿conoce a tu papá? ¿Conoce a tu papá?
1: No, ni a mi mamá. A quien conoce nada más es a mi hermano.
0: Ok. ¿Qué edad tiene tu papá?
1: Ay, 51.
0: Ok, ¿cómo se llama?
1: Daniel,
0: ¿a qué se dedica?
1: Trabajaba de ayudante general en una empresa.
0: Ayudante general. ¿Y vive ahí donde tú vives, en Cuautitlán?
1: Sí.
0: Ok, no me resta de otra más que improvisar. Sígueme la corriente. Vale. Amarrará lo que tengo en mente. ¡Investiguemos!
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7: ¿Qué quieres?
0: Tu madre hace muchos años que te lo dijo. Buenas noches, soy Daniel, papá de Dulce. Buenas noches, señora Graciela.
7: Sí,
0: mire, yo durante todo este tiempo creo que mis respetos para usted.
7: Gracias.
0: Aunque mi esposa siempre se ha negado sobre esta relación. Ajá. Ha sido mucho tiempo. Mi hija aquí está llorando. Yo no tengo por qué meterme, pero sí quiero pedirle, por favor, que respete a Dulce, ¿sí? Ella se ha entregado a usted, se ha entregado en
7: yo
0: la
7: también,
0: relación. Sí,
7: yo también,
0: pero,
7: señor.
0: Pero está
7: yo
0: aquí también. Llorando, que le cuelga el teléfono. Ella ha tomado una decisión que es muy de ella, que es muy de ustedes, pero creo que en todo este tiempo que ella no solamente le ha entregado su alma, su corazón, su espíritu, su ser, su esencia y hasta sus quincenas, usted se comporte como una mojigata.
7: No, señor. Simplemente porque no me dijo que andaba con otra persona. Yo nunca siempre le he respetado hasta el momento que ha estado conmigo ella. Nunca he andado con nadie, señor. Siempre le he dado su lugar a ella y siempre le he respetado. Creo que usted como caballero,
0: sí.
7: Si ella quería andar con otra persona, ¿por qué no me lo dijo desde un inicio?
0: ¿Me permite que podamos dialogar sobre el tema con todo el respeto que usted se merece?
7: Sí, señor.
0: Mire, usted sabe que tiene una jefa, ¿sí? Que se llama sí. Karen. Desde hace varios meses, ellas empezaron a romancear. Yo se lo dije, y aquí me está escuchando mi hija. Yo le dije, Dulce, estás jugando con fuego. Sí, yo se lo dije y se lo advertí. Porque no sé si usted sepa, pero cuando mi mujer, esta Magda, se opuso ante todo porque no ha querido ni conocerla, a usted.
7: Sí.
0: Yo le dije, a ver, hija, yo te amo, yo te acepto y apruebo tu relación. Nada más pon mucha atención. Llevas mucho tiempo, empezaste cuando tenías 21 años, carajo. ¿Sí?
7: Uh-huh.
0: Porque le voy a decir, yo le voy a hacer una pregunta que le hice ella. A ver, sí, a ver, Dulce. ¿Qué va a pasar cuando tú tengas 50 años, tengas 45? ¿Cuántos años va a tener Graciela? ¿Qué va a pasar en ese momento? Sí, ¿y sabe qué me contestó? No me he puesto a pensar en eso, papá. Yo le hago la misma pregunta, señora Graciela.
8: Sí, dígame.
0: Cuando mi hija tenga 50 años, ¿qué edad va a tener usted?
8: Pues sí, ya es más grande que ella.
0: Muchísimos sí. años más grande. Usted sí. podría ser hasta su madre. No, ¿qué sí. madre? Hasta su abuela.
8: No, tampoco. Ahora. Tampoco es eso que no.
0: Yo no me opongo a la relación, yo no me opongo aquí a lo que ustedes han estado en estos 7 años, pero hay una verdad y hay una realidad. Sí existe la relación entre la señorita Karen, que es mucho menor que usted, ¿sí?
8: Sí.
0: Y mi
8: pero
0: hija.
8: ¿Por qué no me lo dijo ella? No, yo bueno. se lo dije, el día que tú me digas que andas con un día, me retiro, me hago a un lado, dice María. Me hago a un lado, te lo juro. Pero ¿por qué no me lo dijo?
0: Me está dando usted la razón. Eso mismo yo le comenté a Dulce, eso mismo. Y se lo comenté desde la semana pasada. Pero llegó el. Permítame. Hoy llegó el momento en que está aquí en la casa. Estuvimos platicando. Ella ha estado muy nerviosa, está muy inquieta. Porque incluso mi esposa ahorita está. ¿Qué le puedo decir? Encerrada en su recámara porque hoy nos dio la noticia que va a dejar la casa. Ya no va a estar con nosotros en Cuautitlán porque va a ser vida con Karen. Van a vivir juntas la próxima semana. Cuando sí. a mí me dio esa motiva, le dije, a ver, Dulce, a ver, ¿ya terminaste con Graciela? Me dijo, no, papá. ¿Ya le explicaste que tienes otra relación? No, papá. ¿Ya le dijiste que ha cambiado tu vida, tus sentimientos y todo? No, papá. ¿Le sigues apoyando económicamente? Sí, papá. ¿Qué va a pasar entonces con ella? Porque ya no le va. Tienes una responsabilidad, vas a tener una casa, eso cuesta. ¿Vas a poder seguir apoyando? No, papá. Entonces le dije, toma el teléfono y habla con ella.
8: Sí.
0: Por eso es que le llamó, pero usted le está colgando, no acepta la conversación, no llegan a un arreglo. Mire, como yo se lo vuelvo a repetir desde un principio, para usted mis respetos.
8: Muchas gracias.
0: No tengo el gusto de conocerla, señora Graciela, pero sé que mi hija y usted han llevado una relación longeva. 7 años.
8: 7 años a donde yo le quité el vicio de tomar, de quedarse en la calle, de fumar marihuana, de drogarse, todo eso. ¿Ya le ha dicho Dulce todo eso? Yo le quité todos los vicios que ella tenía, todos. Excepto hasta trabajar, durar de tiempo en su trabajo. Todo, todo yo le quité a su hija. Todo, la llevé por el bien, no por el mal. Pero sí me duele que ella
0: cosa que yo le agradezco infinitamente y de verdad nada más porque no la tengo cerca y ojalá un día tengamos el gusto de conocernos personalmente sin mi esposa, ¿sí? Y mire, se lo juro que le beso los pies.
8: Mire,
0: porque sí sé que al momento que llegó usted hubo grandes cambios con Dulce. Ella siempre, desde bien chamaquita, hemos tenido muchos problemas con ella. Muchos problemas. Pero ella en este tiempo también ha sentado cabeza.
8: Sí, lo sé.
0: Sí. Y sé también, y bien consciente, y se lo digo. No se lo digo nada más porque yo sea su padre, pero ha estado bien entregada a la relación. Si no se ha ido a vivir con usted, ha sido por el respeto a su familia, a sus hijas, y también por la situación de Magda. Porque Magda, al momento que mi hija le dijera que se iba a vivir con usted, no, hombre. ¿Qué le puedo decir? O sea, yo he vivido contra la espada y la pared entre el amor de mi esposa y entre el amor de mi hija. ¿Sabe lo que es eso?
8: Sí, claro que sí.
0: Un dolor de gumaros como no tiene idea.
8: Sí, de hecho, ahora, ella me lo ha dicho. Ella me lo ha dicho desde un inicio, quería salirse. Digo, no, todavía no es tiempo. ¿Para qué vas a lastimar a tus papás? No, todavía quédate ahí. Todavía. Ya hasta que tu mamá ya se resigne y todo. Entonces, mientras no, todavía hasta me dijo, vete a la Wisotla a ver qué es lo para casarnos, porque nos íbamos a casar. Nos íbamos a casar y apenas ayer me lo dijo en la noche. ¿Por qué ilusionarme? ¿Por qué decirme eso cuando ella estaba haciendo otra vida?
0: Mire, yo no tengo por qué justificar a mi hija. Como se lo dije, esas cosas no se hacen. Pero le voy a decir una cosa, señora Graciela.
8: Ajá.
0: Esto tarde o temprano iba a pasar. no que sea con Karen, pudo haber sido con Julia, pudo haber sido con Claudia, pudo haber sido el nombre que usted quiera.
7: Sí.
0: Porque tarde o temprano usted se está vejentando.
7: Sí.
0: Y tiene un compromiso con hijos mayores, una mujercita de 15 años tiene su vida, pero también Dulce tiene la suya propia.
7: ¿Sí? No, sí,
0: iba a llegar un momento, ahorita tiene 28, no sé si a los 29, 30, 31, y usted llegara a los 60 años, que se iba a topar a alguien.
7: Uh-huh.
0: Esto que estamos viviendo ahorita y que pasa, dígale, de verdad agradézcale la vida que llevan 7 años. A mí me parece increíble. Yo pensé que esto iba a ser pasajero, donde Dulce solamente iba a probar una gallina vieja y ahí iba a alborotar y saciar la cuestión ahí, pues usted sabe, ¿no? Física y se acabó. Pero no, hubo amor, qué bueno. Ustedes cosecharon, ambos se apoyaron. Usted, gracias a Dios, la apoyó en los vicios. Ella la ha apoyado con trabajo, económicamente, sí. Siendo el padre. Cuando a mí me dijo, oye, papá, es que sí. Su hija me dice, papá, yo dije, ah, caray, ¿cómo?
7: Sí, efectivamente.
0: Entonces yo le quiero pedir, por eso es que estoy hablando, nuevamente le pido una disculpa.
7: No, no se preocupe, señor.
0: Le quiero pedir que hable, que usted como una mujer adulta de 52 años, creo que tiene.
7: Sí. Uh-huh.
0: Madre de 6 hijos, por favor sí. Le pido que haga lo que usted le recomendaría a sus hijos al momento de una relación fracasada. Hablen. ¿No le recomendaría eso a sus hijos?
7: No, sí, creo que sí.
0: Yo le quiero suplicar lo mismo. No me voy a meter en su relación. Lo único que le pido, porque mi hija aquí está de verdad bastante triste, le pido que hablen y arreglen sus cosas. Si ustedes deciden que sí, que la apoyen, que la quincena, que se dan otra oportunidad, porque ella ya la próxima semana se va a vivir con Karen. Y si no termine la relación bien, en nombre de ese amor que se tuvieron, es lo único que yo le pido. ¿Podría hacerme ese favor?
7: Sí, claro que sí, señor.
0: Dulce, ven, y deja de llorar. Habla bien. Te lo dije y te lo advertí. Habla. Siempre ha sido tu problema.
1: Sí, papá. Bueno,
7: ¿qué pasó?
1: Yo por los 7 años voy a empezar otra vida.
7: Sí.
1: Y pues sabes que te amo.
7: Ya no me digas esa palabra. Ya no me la digas de que me amas, porque eso fue pura mentira.
1: Pero para...
7: Pero oílo bien.
1: Pero para ver a la niña, ¿verdad?
7: ¿Para qué, gorda? ¿Para qué?
1: Sí que es importante, pero Karen apareció en mi vida.
7: Sí, yo lo sé. Apareció, pero tuviste poca
1: para... ¿Sabes que el amor no se manda? Pues me enamoré.
7: Pero jugaste con fuego. Jugaste con fuego, gorda. Si tan solo me hubieras dicho desde un principio... Si me hubieras dicho, tú sabes qué, mira, quiero otra persona, mira, me hago a un lado, te lo dije desde un inicio. Desde un inicio yo te lo dije, ¿o no?
1: ¿Qué?
7: ¿Y por qué nunca lo dijiste?
1: Claro, pero las cosas así se dieron.
7: Sí, pero tenías boca, Dulce. Tenías boca para haberme dicho, ya, hasta aquí, porque ando con otra persona.
1: ¿Fue el tiempo que fuiste?
7: Sí, fue el tiempo que me fui. Pues ojalá y seas feliz con ella, Dulce. Ojalá seas muy feliz con ella.
1: Gracias.
7: ¿Va? Pero ya no me vuelvas a buscar nunca más.
1: Y vamos a vivir juntas y ya no te voy a poder apoyar económicamente.
7: Sí, ya lo sé, gorda, ya lo sé, no te preocupes. ¿Vale?
1: Sí, sabes que entre las cosas, entre nosotros ya no iba bien.
7: Ya no iba bien porque todo el tiempo estabas ocupada. Me marcabas y luego colgabas cuando llegaba ella. Pero no te preocupes, gorda, ¿vale? No te preocupes, sé feliz con ella.
1: Oye, necesito mi ropa. Mi papá va a ir por ella. Te paso a mi papá.
0: ¿Pero a dónde voy a ir? Bueno.
7: Sí, dígame, señor.
0: Bueno, ya escuché, creo que... Pues le dijo lo que le tenía que decir, lamentablemente.
7: Sí.
0: A mí me apena mucho que hayan terminado así. Y por teléfono, ¿verdad? De menos
7: no
0: se hubieran visto personalmente, sí. Pero me pasó el teléfono, ¿dónde paso a recoger las cosas?
7: En la unidad, ahí en San Bartolo, ¿cuándo quiere que se la lleve?
0: No, pues cuando usted me diga, dígame orden.
7: Dígame mañana, como quiera.
0: ¿Le parece a las 4 de la tarde, puede?
7: Sí,
10: Sí, claro que sí, señor.
0: A las 4 me entrega sus cosas. Le voy a pedir dos favores.
10: Sí, dígame.
0: Uno, que se lave los pies para besárselos. Sí, quiero agradecerle que haya apoyado a mi hija en los vicios.
10: No se preocupe, señor.
0: Ni no, hay que ser agradecidos en la vida. Y se los voy a besar. Y segunda, también como agradecimiento, ahora que la vea, pues solamente le voy a preguntar cómo se oye el Panda Show, que es una broma de su esposa.
11: ¡A toda máquina!
12: ¡Broma! ¡Fue broma!
0: ¡Graciela, estás en las bromas del Panda Show! ¡No es cierto! ¡Es una broma de Dulcecilla! ¡Graciela! Graciela, ¿por qué lloras, mija? Fue una bromita de Dulce, de tu amada, ¿no es cierto?
10: Ay, pues esas bromas tan
0: pesadas. Oye, aquí la tengo, Dulce. Dile por qué le hiciste la broma a tu esposa o a tu novia. Adelante.
10: ¿Sabes que te amo, verdad? Y para eso lloraba. Bueno, ¿por qué son así de... ¡Pobre madre!
0: Oye, Dulce, ¿con quién estás, mija?
10: Yo sola, en mi cuarto. Ah, y porque... ella está con Jocelyn, supongo.
0: O sea que su hija ya sabía que le ibas a hacer la broma a su mamá.
10: No.
0: Ah, ok. Oye, Gracielita, ¿cuál fue la parte del cuerpo que más te sudó, mija?
10: Ninguna.
0: Oye, ¿sí? ¿Qué te dolió más? Uno, que ya no te fuera a dar un billetito o que te traicionara en el amor.
10: Me dolió más la mentira.
0: La mentira. Ay, Dulce, dile por qué le hiciste la bromita. Adelante.
10: Sabes que te amo.
0: Graciela, habla el papá de Dulce, ¿cómo estás? Oye, pues mañana que vaya por las garritas, invitas las garnachas, ¿no, mija? Y por favor, te lavas bien los pies para besártelos. Bueno, familia, ya estuvo la bromita. Díganme cómo se oye el Panda Show.
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2: Camisa número 25, el Panda Zambrano. Estoy de vuelta contigo en este 12 de agosto. Las bromitas del Panda Show por Claro Música y también por La Mejor FM. Si quieres la tuya, entra al pandazambrano.com. Ahí está Tocho Morocho y tengo Diego. ¿Cómo estás?
3: Bien, aquí andamos.
2: ¿Qué estás haciendo, mi Diego?
3: Aquí haciendo la maldad.
2: Ándale, ¿y maldad de qué?
3: Una bromita de mi papá.
2: Ándale, ¿y cómo se llama tu papá? ¿Cómo se llama el jefe?
3: Marco.
2: Marquito, órale, ¿qué broma para Marco, Diego?
3: Una broma, pasando de vía pública, estoy en el trabajo y me quieren levantar, me quieren llevar hasta la NT.
2: Órale, pues ¿a qué te dedicas? ¿Qué haces en la vía pública?
3: Vendo carpas.
2: ¿De qué tipo de carpas, Diego?
3: Carpas pegables, carpas para tianguis.
2: Órale. ¿Y en qué parte las vendes? ¿Ahí en los tianguis, dices? ¿En vía pública?
3: Sí, en vía pública, en la avenida Pantitlán.
2: Órale, ¿y cuánto tiempo llevas dedicándote esto, carnal?
3: Ya va para medio año.
2: Ok, ¿y antes a qué te dedicabas?
3: Era asesor telefónico.
2: Órale, ¿y qué? Pero de un asesor telefónico a un vendecarpas, como que hay mucha diferencia, ¿no?
3: Vaya que sí.
2: ¡Wow! Bueno, ¿y por qué esta bromita para papá, mi querido Diego?
3: Porque lo he visto medio tenso, medio preocupado. Quiero que se aliviane tantito después de todo el mal rato que lo vamos a hacer pasar.
2: Bueno, ¿y cómo tienes pensada tu bromita? Te escucho.
3: Le llamé hace un rato, le dije que ya habían pasado los de vía pública un par de veces y que me avisaron que levantara mis cosas porque no podía estar ahí. Entonces, okay. No sé, tal vez me quieren levantar, ya me van a llevar al MP, tú entras ahí y dices que seré, no sé, procesado, no sé.
2: Bueno, ¿qué te parece entonces? Todos los hechos están ocurriendo en Pantitlán, ¿te parece?
3: Perfecto.
2: Ok, ¿esto pertenece a qué alcaldía, carnal?
3: En Ciudad Neza.
2: En Ciudad Neza, bueno. Entonces resulta que los oficiales ya agarraron todos tus tiliches. Toda tu mercancía, carnal, toda tu mercancía. Tú te pusiste un poquito al tiro, ya te quitaron tu teléfono, te quieren llevar al Ministerio Público. Entonces le pides a tu papá que te haga el paro, pues obviamente de que no se pasen de garnacha y a ver qué puede arreglar, ¿te parece? Órale, pues vámonos con todos, señores, en directo desde el Panda Cool Center. La diversión, las bromas están en este Casto Show.
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5: Paneta, buenas noches, Paneta. Saluditos desde aquí, desde Monterrey, Nuevo León. Escuchamos aquí tu programa, compadito, desde el gimnasio. Échale muchas ganas, compadre. Saludos a toda la banda. Aquí andamos.
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0: ya están aquí los de Vía Pública.
1: ¿Y luego?
0: Y pues están llevando las cosas, Martín no me responde, el Tavo se puso alterado, ya pues, se puso al brinco con los policías. No viene el otro mototaxi. Pues sí, pero no llegó el mototaxi y se quedó el amigo Tavo aquí conmigo, ya ves que estaba.
1: Güey, pero te dije, llevo la camioneta de una vez, hijo.
0: Pues sí, pero ya estaban de... pues yo pensé que ya iba a llegar el policía, el mototaxi.
1: ¿Y luego?
0: Y pues después de nervioso, a ver, que no sé qué es, puedo hablar el policía contigo.
1: A ver, dime, pásame.
0: A ver, te lo paso.
2: ¿No? ¿Qué pasó, amigo? Ya nomás lo homicidio y nos vamos. Órale, dale.
1: Ahorita voy para allá, espérame, dale, no me tardo, güey.
2: Bueno.
1: Bueno. Bueno.
2: ¿Qué tal? ¿Cómo estamos, don?
1: Aquí andamos, mire.
2: Qué bueno, fíjese. Oficial Melquiades, 8404530 aquí. ¿Qué
1: tal? Servidor público, Marco Antonio.
2: Ah, ¿qué pasó, colega? ¿Cómo estamos?
1: Pues aquí andamos, pues nada más pretendiendo a ver si nos presta la atención, oficial.
2: Sí, fíjese que aquí el jovenazo, Diego, 22 años, con
1: así es el hijo.
2: Aquí en la avenida 33, echándole ganas a la vida como se debe, ¿no?
1: Claro que sí, así es, oficial. Ahora sí que, mire, pues, más que todo, me atrevo a comentarle que nos preste la atención. Ahora sí, como somos servidores públicos los dos, pues, esperando contar con su apoyo.
2: Sí, qué paso. Mire, colega, fueron dos ocasiones en que se le llamó la atención.
1: Sí, mire, pasa una cuestión, oficial, mire, le explico la cuestión. Ajá. Él trabaja para una persona, desafortunadamente esta persona, pues no le contestó el teléfono, no le ha contestado.
2: Es lo que me dice.
1: No tiene los recursos para pues llevarse el equipo de trabajo, ¿no? Más que todo él trabaja para una persona. Entonces, pues está hablando y no le contesta, entonces... Pues desafortunadamente entiendo la postura de parte de usted.
2: Perdón.
1: De que le llamó la atención, pero pues ahora sí que, como le vuelvo a repetir, digo, no es su culpa del muchacho, ¿no?
2: Al final de cuentas, no, él está trabajando, por la vida, gusto.
1: Y como les digo, esta persona es la que desafortunadamente es la que no está cumpliendo, ¿no? Entonces, pues yo lo entiendo de esa forma. Pero pues también ahora sí que usted también présteme la atención. Mire, yo salgo para allá enseguida, présteme la mochila.
2: Estamos prestando la atención a la gente de Vía Pública, ¿no?
1: Sí, no, yo lo entiendo. Mire, al final de cuentas somos compañeros todos, ¿no?
2: Sí, claro, no,
1: yo lo entiendo y digo,
2: por México.
1: Por ese lado, siempre, ahora es hay que apoyarnos, ¿no?
2: Ahora siempre juntos, siempre
1: hay que apoyarnos y
2: va a salir este país adelante, ¿no? Es lo que le digo. Escúcheme, colega. Mire, se le hicieron dos atentas invitaciones a los amigos de Vía Pública. Como sabe, la venta en Vía Pública debe estar amparada con el permiso correspondiente, el oficio 1028-47 que nos marca en su capítulo 5 nos marca pues toda la vendimia que se hace en la Vía Pública. Usted lo sabe bien. El problema está en que la segunda ocasión, mi superior, el comandante Ortega, le pidió que se moviera del lugar, nada más. Le invitó a que levantara sus cosas y el señor Diego aquí presente se hizo de palabras porque viene otro compañero que es medio agresivo, uno de un mototaxi.
3: Ah, ya.
2: Ajá. Mire, la mercancía se recogió, la mercancía son... había dos lonas, dos carpas puestas y 5 en caja, ya la tenemos aquí. Ajá. La mercancía ya está en la unidad, lo que puedo hacer por ustedes es que hable con mi superior. Yo lo invito a que no se presente en el lugar, por favor, porque esto va a alterar las cosas. Es una falta administrativa, lo único que tiene que hacer es darle oportunidad a la palabra, al acuerdo, a la concertación. Ajá.
1: Por esa parte de compañerismo es de que yo le estoy pidiendo la atención, simplemente
2: sí,
1: yo
2: sí.
1: Yo
2: se le va a dar, claro que se le va a dar.
4: Melquiades, movimiento, vámonos.
2: Permítame, vámonos. Ahí está mi jefe.
1: Dígame, adelante.
4: Levante lo demás, por favor, vámonos, ya llévese todo.
2: Permítame, jefe. Aquí está el padre de este jovenazo. Quiere platicar con usted. Él es colega, él es trabajador y es un servidor público que ha estado pendiente de todos los esfuerzos de aquí del municipio. Quiere platicar con usted.
4: ¿Y qué tiene que sea colega?
2: Pues quiere la atención, jefe.
4: Comandante Ortega, sus órdenes.
5: Buenas tardes, comandante.
4: O sea, pasan de las 8 de la noche. Estoy hablando con un idiota, ¿ok? Que después de la noche dice buenas tardes. Por favor.
5: Primero que cuentas, hay que respetarnos.
4: A ver, ¿qué quiere? ¿Qué quiere? Estoy aquí al cargo. ¿Qué quiere?
5: Al final de cuentas, solamente quiere que me preste el apoyo. Es lo único que le pido.
4: A ver, yo no estoy por qué prestarle absolutamente nada. Nosotros estamos haciendo nuestro trabajo, ¿sí? Aquí resulta que este joven de nombre Diego, sí, dos veces se le advirtió que no podía estar vendiendo en vía pública. Ajá. ¿Sí? Dos veces.
5: Sí.
4: Y resulta que cuando regresamos a la tercera, pintando caracoles y haciendo sus cosas, y dice que eres influyente y que porque tiene palancas. Y que él podía hacer lo que se le venga en gana. Entonces nosotros estamos demostrando que no.
5: Eso dijo así de fácil, eso, como usted lo menciona.
4: Eso dijo. Ya. A ver, Melquiades, tráetelo. A ver, tráetelo.
6: Va para allá, jefe.
4: Ahorita se lo voy a demostrar.
5: Ajá, a ver,
4: ven, ¿qué me estabas diciendo? A ver, que tenías que impalancas y que eras influyente. A ver, dime, ¿qué tanto estabas diciendo?
6: Sí, pa. Bueno, no sé, háblale al tío Pancho, no sé.
5: ¿A dónde estás?
6: A ver, ¿qué onda? Pues es que me dicen que no venga. Que
4: háblale al Pancho, para que te deje cosas, aquello ancho. Háblale, para saber cómo te lo dejamos.
6: Cosas. O sea, ya estoy tratando de arreglar con el otro policía, pero no sé, háblale al tío Pancho, a ver cómo le...
5: ¿Dónde
6: cómo
5: estás?
6: Acá, papá, estoy nervioso.
5: Dime nada más dónde estás, yo ya estoy aquí donde estás vendiendo.
4: ¿Ya vio? Ya se lo demostré cómo está diciendo y todo quiere ser influyentito. ¿Usted quién es? Preséntese, yo soy comandante Ortega y estoy a cargo de la situación. ¿Usted
5: para
4: quién eso, es?
5: Yo soy Marco Antonio para servirle, servidor público.
4: ¿Y qué? ¿Y por qué le habló usted?
5: Porque es mi hijo nada más por eso.
4: ¿Y qué? ¿Y ya nada más porque usted se dedica y es colega, entonces este tipejo puede hacer lo que quiera? ¿Este imbécil?
5: Para empezar hay que respetar, oficial. Si es usted,
4: a ver, colega, le voy a hacer una pregunta. ¿Para qué se hicieron las leyes?
5: Para cumplirse, pero también hay que tener respeto, ¿no?
4: Ay, me dio la respuesta. Las leyes se hicieron para cumplir. Y si verdaderamente usted es colega, ¿cuál es nuestro trabajo?
5: También hay una cuestión entre colegas.
4: No. A ver, respóndame. No me quiera salir con patrañas. Respóndame. ¿Cuál es nuestro trabajo? A ver, diga. ¿Cuál es nuestra función?
5: Esto le vuelvo a repetir, hay que respetarnos, oficial, para empezar, para primero de cuentas.
4: A ver, colega, coleguita, no. Usted parece político en lugar de policía. A ver, respóndame. ¿Cuál es nuestra función? ¿Cuál es nuestro trabajo?
5: Exactamente, el suyo es ese, el mío es otro.
4: Pues no me importa entonces cuál sea el suyo, entonces no es colega.
5: Claro que sí lo soy. Claro que
4: porque
5: sí lo soy.
4: Nuestro trabajo es salvaguardar, ¿sí?, a la población y hacer cumplir las leyes. Ese es nuestro trabajo.
5: Fíjese, desde un principio le estoy hablando con todo el debido respeto hacia su persona.
4: No, usted es un influyentito y la verdad que usted es un idiota, ¿sí? Nosotros vamos a hacer la presentación ante el Ministerio Público, mueva todas sus palancas y lo que tenga que hacer, pero directamente con el Ministerio Público. A mí me viene valiendo una y dos con sal, ¿cómo ve?
5: Claro que sí, voy a conservar mucho su nombre, no se preocupe.
4: Bueno, comandante Ortega, y nada más le voy a pedir un favor.
5: Dígame.
4: Que hable aquí, a ver, tráete a Diego. Le voy a pedir, por favor, que hable con su hijo y, por favor, que ni me esté pintando caracoles, ¿sí? Y que, por favor, se suba a la unidad y que esté tranquilo. A ver, Diego, ven, el influyentito. ¡No me pintes caracoles, hijo! O sea, me viene valiendo gorro de que realmente tu papá sea colega. ¡Órale! Dígale a su hijo.
5: Tranquilo, oficial, tranquilo. Mira, le pido respeto, es lo único que le pido, nada más. No tiene por qué pasarse su autoridad para ningún motivo. Así es lo único que le digo.
4: A ver, aquí está su cachorro. A ver, aquí está su entrenado. Órale, dígaselo.
5: Por eso, oficial, ya le dije. Nada más no se pase de listo.
4: ¿Me está amenazando
5: qué? Nada más le digo. No tiene por qué pasarse de listo. Hay que respetar, nada más.
4: No, el que se está pasando de listo es usted, ¿eh? Y si quiere lo podemos arreglar de otra forma, ¿eh?
5: Como usted guste y en donde usted guste, oficial.
4: Pues mire, varios han caído.
5: Dígame dónde nos encontramos.
4: Varios han caído. Así que dígale a su mascota que mientras esté yo al frente, que me haga caso. Órale, mascota. Hazle caso a tu jefe, al influyentito.
5: ¿Qué pasa, hijo?
6: Tranquilo, no, te alborotes más. Ni de por sí ya están alborotados, tranquilo. No te alborotes.
5: ¿Dónde estás? ¿Para dónde vas?
6: Tranquilo, estás, pues no sé, estoy nervioso, tranquilo.
4: Muy nerviosito, de seguro eres un entrenado, de seguro eres un bastardo. De seguro este colega ni siquiera es tu papá.
6: Pues no sé, me están diciendo que para la...
5: Pero ¿dónde estás parado?
6: Por eso acá, pues voy a estar ya adentro.
4: En esta, dile que en esta zona.
5: ¿Dónde estás parado? No, dime, para ir para allá.
6: Ya me están poniendo ahí, sentado en el suelo, acá en la banqueta, para donde está la reja.
5: ¿Dónde?
6: Acá, pues tranquilo, habla con ellos, tú.
5: Por eso, dime dónde está, nada más dime dónde está.
6: Que está alterado, calma al policía que está alterado, tú tranquilo, tú dile que, no sé, o que y le vas a tratar de...
4: No tartamudeé, chamaco, no tartamudeé. Ay, que mi papá que... Diga, que... O sea, ¿eso es lo que hizo usted, un hijo tartamudo?
5: Por eso, dígame, ¿dónde se ubica usted?
4: Estoy haciendo cumplir la ley, como eso, corresponde.
5: ¿Dónde se ubica? ¿Dónde
4: como
5: se ubica
4: corresponde, usted? Estoy haciendo cumplir la
5: ley. Dígame, ¿dónde se ubica?
4: Aparte
5: usted
4: tiene aquí, ¿sabe cuántas carpas están? Y aparte, por todo eso, sin factura. Todo eso, sin factura. Dígame. De ver, seguro todo se esto, de seguro todo esto es de Roberto, todo esto es de Roberto.
5: Está haciendo una acusación muy grave, oficial, y eso es...
4: No estoy haciendo una acusación, estoy haciendo una afirmación.
5: No, mal estoy una diciendo eso.
4: Porque nosotros hicimos una indagación, hicimos una investigación bien indagada y resulta que esto...
5: Tenga cuidado con lo que se dice, señor. Tenga cuidado con lo que dice, lo que está haciendo.
4: No, porque y tenga usted también cuidado con lo que dice, porque usted me quiere apantallar, dice que es colega, que de seguro es un muerto de hambre...
5: El abuso de autoridad también es penado, si usted lo sabe.
4: No, nosotros no estamos haciendo abuso de autoridad. Estamos haciendo cumplir nuestras obligaciones.
5: Está grabando todo lo que usted me está diciendo. Y
4: ah,
5: la forma
4: entonces
5: que
4: resulta que también está grabando. Ah, mire, qué chido. Ah, pues un saludo a su mamacita, ya que está grabando. ¿Cómo se llama su mamá?
5: Un saludo a la suya también.
4: Para mandarle un saludo a su jefecita, pues digo.
5: Además, dígame, ¿dónde está ubicado usted?
4: No, es más, usted respóndame una pregunta.
5: Dígame.
4: Dígame cómo se oye el Panda Show, que es una broma de su hijo.
7: A toda máquina.
8: ¡Broma! ¡Fue broma!
4: Estás en las bromas del Panda Show. Marquito, es una broma de Diego, no es cierto. ¿Qué? ¿A poco sí eres muy influyente, Marco?
9: Así es, para servirle lo que usted guste.
4: Marco, Diego, perdón, Diego, ahí está tu papá, dile por qué la bromita.
6: Ah, estamos de ahí un poco estresados, estábamos medio tensos, dice que...
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2: Mandamos un fuerte abrazo.
3: La verdad, siempre te estamos escuchando. Eres la solución perfecta para todo ese estrés ahí en el tráfico. Y claro que sí, por favor, saludos a tu mamá, ¿sí?
2: Que la queremos.

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1: Saludos, señor Zambrano. Su misión en esta ocasión consistirá en que elimine el reggaetón de todo el planeta y queme todos los discos y servidores que hospeden semejante trozo de excremento, ya que a esa basura no se le puede llamar música y está destruyendo las pocas neuronas que le quedan a la humanidad. Lo anterior se ha declarado como el principal flagelo cerebral de todo el que la escucha, incrementando los niveles de diarrea cerebral, impidiendo que las sinapsis se ejecuten con normalidad. Para esta misión le proporcionaremos una pistolita de agua y una resortera, mismas que utilizará en todo servidor que contenga este ruido enemigo natural de todo tímpano educado. Como siempre, el departamento le exige discreción absoluta y un perfil bajo a todo momento. 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
3: Padrísimo estar contigo en este miércoles 12 de agosto del 2026. Soy el Panda Zambrano, camisa número 25, en directo desde el Panda Go Center. Para la cadena más importante del regional mexicano, la mejor FM, redes sociales disponibles para ti. Facebook e Instagram, estoy como Panda Zambrano 25. Por la X me encuentras en @ quiero una broma y estoy en Guanatos. Ahí está Diana. Buen miércoles, ¿cómo estás?
4: Muy bien, Pandita. Aquí, mira, emocionada, es mi primera broma desde cuando quería hacer una.
3: Qué padre. Oye, y saludos hasta Guadalajara. Qué padre. A ver, ¿cuándo invitas unas ahogadas, mija?
4: Sí, verdad, es que cada calle hay aquí unas. Yo vengo de México, me vine a vivir para acá. Y la verdad es que en todas las calles se encuentran son puestos tortas ahogadas.
3: O sea que eres una chilanga, atrapada en Guanatos.
4: Así es.
3: Oye, ¿y hace cuánto tiempo que te fuiste a Guadalajara?
4: Poquito, tiene 6 meses, Panita.
3: Diana, escucho tu broma, ¿pa' quién va la guaseadita?
4: Es para mi amiga Susana.
3: ¿Y ella qué onda con Susana?
4: Ella, haz de cuenta que, pues ella vive en Mérida, ella y su esposo, bueno, la broma la quiero hacer para los dos, y su esposo viven en Mérida, ellos pues igual de México, de la Ciudad de México, se fueron a vivir hasta Mérida.
3: Ok.
4: Y, planearon un viaje para acá porque pues su hija va a venir a competir aquí. Y dijeron, pues sabes que por ahí aprovecho para irte a ver y pues porque la competencia pues solamente es un día. Entonces ellos dijeron, voy a aprovechar y pues me voy desde el jueves y estoy ahí todo el fin de semana.
3: Ah, ya, o sea que te caen ya y la competencia es el fin de semana.
4: El fin de semana, exacto.
3: ¿Y van de Mérida a Guadalajara?
4: A Guadalajara, exacto.
3: Ok. ¿Y les vas a dar posada o algo o no?
4: Sí, exacto. De hecho, pues les voy a decir que no tengo dinero, ¿no? Y que la neta, pues se traigan una despensa porque pues la neta me acaba de tocar la renta y no tengo para invitarles un taco, ¿no?
3: Ok, a ver, entonces, ¿cuántos llegan de familia?
4: Es ella, su esposo y sus dos niños.
3: O sea, dos adultos y dos días. ¿Cuántos días van a estar allá?
4: Así es.
3: 4 días, 5 días van a estar, que les vas a dar posada.
4: 4, si es jueves, llegan el jueves en la tarde, están viernes, sábado y domingo se van ya en la tarde igual.
3: Okay, ahora, ¿dónde los vas a dormir?
4: Pues yo les voy a dar mi cuarto.
3: ¿Neta?
4: Yo tengo otro cuarto tengo otro cuarto, pues, donde me pueda yo quedar. Y bueno, yo quise darles mi cuarto, que es el mejorcito, ¿no?
3: ¿Y tú con quién duermes, mija?
4: Con mi esposo. yo me voy a quedar en el cuarto de mis hijos y yo les voy a dar a ellos mi cuarto.
3: Ah, okay, o sea que van a hacer como operación sardina, familia por cuarto, más o menos, ¿no?
4: Ándale, sí.
3: Okay. Oye, ¿y dónde estás? ¿Dónde pernoctas? ¿Dónde habitas? ¿Rentas?
4: Ajá, exacto, rento esta casa. La estoy rentando.
3: Oye, es que sabes que yo me iría, está chido de que órale, pues sabes que acá los espero, pero tienen que comprar despensa. ¿Sabes qué? Yo creo que te van a decir que sí, o sea...
4: Bueno, es que también les iba a decir que también me prestaron dinero. O sea, ¿sabes qué? Y la parte, pues, a ver que si me pueden hacer fuerte con unos 4,000 pesos.
3: ¿Por qué no les dices que necesitas que te apoyen, ya que tú les vas a ceder tu recámara, ahí toda, con gases lacrimógenos, que te paguen un mes de renta? O sea, que te ha ido mal, que te da mucha pena, pero que quieres pedirle dos favores. Le dices, oye, Susana, se me cae la cara de vergüenza, ya estoy listo para que pues lleguen, ya estamos a nada, me va a encantar a mí, a mi esposo, a mis hijos de recibirlo, pero quiero pedirte un favor. Bueno, dos favores. Una, ajá, es que te compren la despensa, que es la idea original, sí. Pero lo otro es, oye, pues ya que no vas a pagar hotel y todo, pues le ha ido muy mal a mi esposo, ¿me puedes ayudar a pagar la renta del mes?
4: Sí, le puedo decir que me toca el viernes.
3: Claro.
4: El viernes la señora viene temprano.
3: ¿Cuánto pagas de renta, mija?
4: 2,000 pesos, le puedo decir más, ¿quieres?
3: Sí, pues 4,000, ¿no? Para que me alcoye, ¿no? Pues digo.
4: Sí, ¿verdad? Para que los cogen aprietos.
3: Entonces, acuérdate, aquí tiene que ser en dos partes. Una, bien contenta. Bueno, en tres partes. Una, estás en festividad porque llegan.
4: Porque llegan.
3: Segundo trancazo es que le dices, oye, pues, ¿crees que podamos ir a hacer una despensa para que tengan que comer tú y tus hijos? Porque yo tengo poca despensa, pero tú la pagas. Y ahí como que va a decir, sí, amiguita, no te preocupes. Y ya después viene el tercer trancazo. Oye, y para lo que te hablo, porque sí me apena mucho, pero el viernes tengo que pagar la renta y no junto. Son 4,000 y tengo 200. ¿Pones 3,800?
4: Claro, sí.
3: Y vamos a ver qué dices. ¿Está, mija?
4: Sí, claro que sí.
3: Vamos a divertirnos, señores, en directo a través de la mejor FM en Guadalajara 95.5. ¿Dónde está la bromeada en Mérida 90.1? Vía Ciudad de México 97.7. Y a través de Claro Música en toda América Latina, las bromas están en este que es tu show.
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9: Bueno.
4: ¿Hola?
9: ¿Sí?
4: Hola, ¿cómo estás?
9: ¿De quién habla?
4: Diana Mentorras.
9: ¿Qué onda?
4: Hola, ¿qué haces?
9: Manejando a mi casa, ¿por qué?
4: Ah, ya casi llegas, ¿o qué?
9: Pues, Mazo, ¿qué crees que venimos a hacer? Iker y yo venimos a hacer unos botoncitos que intercambian las niñas de gimnasia ahí en la competencia.
4: Oye, ¿pero vas con Susi?
9: No.
4: ¿Vas solito tú?
9: Ajá, sí, ¿querías hablar con ella?
4: No, pues en realidad es que con cualquiera de los dos, pero... Pues también, bueno, quería hablar también con ella, pero porque ando aquí atorada con algo. ¿Ustedes llegan el jueves a qué horas?
9: Nosotros llegamos el jueves a las 4.
4: Ah, es que, bueno, en realidad yo pensaba ir a recogerlos al aeropuerto y todo, pero le decía a Susi que mi camioneta no queda. La verdad, pues según iba a hacer ahí cualquier cosa y resulta que no, que cobran... carísimo y no tengo ahorita dinero para arreglarla.
9: Ya, ni te preocupes, no hay bronca, no lo estábamos contemplando, no te preocupes, nosotros tomamos taxi o lo que haya.
4: Ay, sí, es que me da un buen de pena, la verdad es de que pues se me juntó todo porque pues yo los quería recibir de la mejor manera, digo, tiene mucho que no los veo. Pero la neta, ahorita he andado bien mal, pues ahora sí que también ando mal de dinero. Fíjate que el viernes me toca la renta. Entonces, pues haz de cuenta que quiero pedirte un favor, que si me prestabas para mi renta.
9: ¿Del viernes?
4: Pues es que el viernes la señora de la renta viene temprano a cobrarme la renta. Y son 3,500, amigo. Pero pues sí, o sea, yo te los voy a pagar, haz de cuenta que en unos 8 días, Es que esos días que ustedes vienen, pues yo tampoco voy a chambear. Ajá. Entonces, digo, yo estoy feliz por recibirlos y no era el plan, ¿no? Yo planeaba, pues, conseguir por otro lado, pero, pues, la neta no conseguí. No conseguí y, y pues no me quedó de otra más que decirles eso. Neta, neta, no tengo ni para invitarles, pues, una torta ahogada, lo tradicional de aquí, toda la onda. Pero neta, ahora hasta al contrario, si te traes una despensa, te la recibo, amigo.
7: Está bien, Leonita, no te preocupes. Sí, no te preocupes, pero ¿cuánto es 1500 me dijiste?
4: Es más, si quieres aquí la hacemos para que yo escoja lo de mi despensa y tú la pagas.
7: Me late. Oye, pero son 1500.
4: ¿Cuánto? Y para que yo igual me limite, porque pues yo puedo escoger una despensa de 3000, 4000 pesos, ¿verdad? Para todo vivir. Yo no sé lo que tú me quieras no regalar, ¿no? Prestar y ya yo te lo pago. Pero obviamente te lo pagaría en dos partes. Primero lo de la renta y luego lo de la despensa.
7: Sí, no te preocupes, pero es que no te escuché. ¿Cuánto es de la renta?
4: De la renta son 3500.
7: ¿3500?
4: 3500, sí, me cobra la señora. Pero digo, o sea, pues te estás ahorrando lo del hotel, amigo. Haz de cuenta que vas a pagar el hotel y ya, para que no te sientas tan mal.
7: Pues yo creo que sí te podemos apoyar con algo, pero no creo que 3500. De hecho, habíamos ya nosotros reservado hotel, pero también lo reservamos para ustedes.
4: ¿Para qué pagas hotel? Eso me lo puedes dar a mí. Eso a mí me sirve más.
7: Me refiero a que ya pagué un hotel, pero también en donde ustedes van a ir. O sea, ya te pagué para...
4: Pero mira, mejor yo te doy mi cuarto. Ya se cuenta que mi cuarto es el hotel y me lo das a mí.
7: Sí, no te preocupes.
4: O sea, se me cae la cara de vergüenza, te lo juro. No quería hablarte. De hecho, le dije a Susana que me pasara tu número porque la neta, pues no sabía ni cómo decírtelo y hasta ahorita me animé a hablarte y decírtelo. Pero la neta, pues me da mucha pena, pero no tengo de otra opción. Y yo prefiero, haz de cuenta, que sientan que mi casa es el hotel y como que están pagando eso, para yo igual me pueda alivianar. Es que te lo juro que ando bien mal económicamente.
7: No te preocupes, Lita, si te apoyamos con algo, pues si quieres allá...
4: Mi casa como un hotel, haz de cuenta que te puedo hacer un masaje, te puedo hacer el desayuno, obviamente tú lo vas a pagar, ¿no? Pero te puedo cobrar como si fuera el desayuno, la comida y la cena, y pues un paquete completo yo te armo, hasta te puedo hacer ahí una tipo disco, algo así, ¿no? Para que también tengan ustedes un rato de relax. Es más, hasta te puedo a tus niños... para que tú tengas también un espacio solito con Susi y yo los duermo a tus hijos conmigo y ya no hay bronca.
7: Está bien, Denita, pues sí te apoyamos con algo. Te digo, no sé si lo...
4: Pero dime de una vez entonces con cuánto me puedes apoyar para yo igual planear.
7: Ajá, pues déjame platicar con Susi para ver con cuánto te podemos apoyar.
4: Sí, pero más o menos, ¿cuánto sería? O sea, porque yo necesito planear el itinerario, bueno, los días que van a estar aquí, también a ver si me lo puedes depositar antes para que yo vaya al súper o ese día que vengas tú, vamos, pero necesito que me digas más o menos.
7: Pues yo creo que...
4: Porque tú eres el dinero, no Susi, o sea, tú eres aquí el que suelta el money. Mira, préstame unos 3000 más lo de mi renta, o sea, serían 6500.
8: Es que definitivamente no tengo 6000, pero sí te puedo ayudar, no con tanto, pero probablemente con menos.
4: Es que ya me hiciste sentir así como hasta abusiva, como que estoy aprovechando que tú vienes y la neta no. Yo tenía otro plan, pero se me cayó y pues la neta te tuve que decir a ti, porque pues la neta, pues yo sé que tú eres el que tiene el billete, güey. Pero mira, ya no te preocupes, o sea, ya déjalo así, ya ni pedo. Yo saco mis pedos, yo veo cómo saco mis pedos. Lo que sí sé que pues no te voy a poder recibir, güey. Voy a tenerme que mover, a lo mejor me voy a tener que esconder hasta de la señora.
8: No, pues te digo ya, déjame platicarlo con Sofi, pues vamos, ¿con cuánto te apoyo, va?
4: ¿Sabes qué, güey? Te voy a pedir un favor, no le digas a Susi de lo que estamos hablando. Porque yo no quiero perder su amistad de ella.
8: Sí, no te preocupes. No te preocupes.
4: No quiero perder su amistad. tú dile que pues tengo un pedo, que ya no los pude recibir y que pues a ver que cuándo se da otra oportunidad de volvernos a ver. Yo la neta, si tú me decías que tú me apoyabas, pues la neta, pues yo decía, bueno, ya no me escondo, ¿no? Ni nada. Pero la neta, pues no puedo. No me voy a poder esconder. Me voy a tener que ir y no los voy a poder recibir, güey. Pues mejor se van a un hotel y están más a gusto. Y ahora sí que, pues ya, ni pedo. Ahora sí que, pues yo a ver cómo le hago, ¿no?
10: Pues te digo que sí te puedo ayudar.
4: Perdóname por la neta molestarte, por estarte molestando ahorita, por decirte esto. La neta, yo pensé que ibas a tomar otra actitud, ya vi que no cuento contigo, pero no hay pedo, güey.
10: Yo creo que te podemos ayudar, Janita, pero te digo, no con tanto y pues tengo que platicarlo con Susi, te digo, o sea, yo no me cierro.
4: No, de verdad, no, gracias, pásasela bonito, de verdad, pues ya ni modo, ¿no? Ahora sí que, pues a ver cuándo hay la otra oportunidad de que vengan y de que pues ahora sí los pueda recibir, ¿no? Mientras tanto, pásenla bonito, discúlpenme por no poderlos recibir como se merecen y pues yo veo de qué otra manera consigo para comer, porque la neta no tengo ni para eso.
10: Ay, bien, no ya pues, mira, a mí me gustaría que lo platicáramos, igual no sé si te puedo ya regalar una llamada más tarde. Ya que esté Susi, para que platiquemos los tres y pues pongamos una solución. Te digo que no me cierro a la posibilidad, solo...
4: No, güey, no te preocupes. No pasa nada, nada más te voy a pedir un favor. ¿Le puedes decir a Susi algo de mi parte?
10: Sí.
4: ¿Le puedes decir que cómo se escucha el Panda Show, que es una broma?
11: ¡A toda máquina!
3: ¡Estás en las bromas del Panda Show! Oye, que esta era una broma para tu esposa Susi, pero yo creo que fue para el primer tarima pendejo que contestó el teléfono. ¿Cómo estás, hermano? Saludos hasta Mérida. ¿Cómo te llamas?
12: Qué loco, Roberto.
3: Oye, Roberto, tú eres el esposo de Susana, que son buenos amigos de Diana, ¿no?
12: Exacto, sí.
3: Oye, pues estás en las bromas del Panda Show, puedes ponerle a la mejor 90.1 en Mérida, Diana está en la 95.5 en Guadalajara, nosotros estamos en la 97.7 en la Ciudad de México y en toda América Latina por Claro Música. Oye, te sacaste de onda cañón, ¿verdad?
12: Oye, ¿qué estás haciendo en Mérida?
3: La 90.1, la mejor FM.
12: Ay,
3: la
12: mejor. Solo hay 90.9, ¿qué crees?
3: 90.1, ¿no? O 90.9.
4: En Claro Música.
3: En Claro Música también. Digo, tienes muchas opciones para escucharnos. Diana, dile por qué la bromita al buen Roberto.
4: Oye, es que era una broma porque pues estoy feliz de recibirlos y yo soy pandafan y la neta, pues quería hacerte una bromita para sacarte de onda y arreglarte.
3: No es cierto, quería prevenirte que están bien jodidos.
4: Pero traje una respensa, güey. ¿No, güey?
3: Oye, ¿qué pensaste, Rodolfo? ¿Que realmente sí estaba muy necesitada Diana?
4: Sí,
3: no,
4: pues
10: nosotros le podemos echar la mano, pero era como muy insistente. Muy
3: oye, pero ya cuando te dijo que 3,500 y que la despensa y que 6,000, no sé qué, si me las manejó. Tú, lo hablamos. Lo hablamos.
4: Qué mala onda, ya vi que no cuento contigo.
10: No manches, Dianita, qué mal de...
3: Oye, carnal, que una estuvo hija bueno, tuya va a competir a Guadalajara, ¿no?
10: Sí, afortunadamente vamos a Guadalajara
3: este
10: por
3: fin
10: una
3: de
10: competencia
3: semana
10: de mi hija. Y ya hasta llegó aquí, me dice.
3: Oye, entonces rentaste un cuartito de hotel para que cuando sea la competencia, pues de menos Diana y su familia duerman una noche en colchón, ¿o cuál es la intención?
4: Se discriminó mi casa.
10: Justamente como agradecimiento a que nos iban a recibir en su casa, Pues sí, eso sí es cierto, que una noche antes para la competencia, que pues Lía tiene que descansar rico y todo, pues rentamos un hotelito, pero también con ellos, o sea, la idea era que todos...
13: Uy, tiene que descansar rico, o sea que en tu casa, en tu humilde morada, Diana no va a descansar rico.
14: Me la despreciaron.
13: ¡Qué feo! ¡Eso me dolió!
14: ¡Qué mala onda, eh!
10: Eres bien cizañoso, panda.
13: Ay, no, yo no, ¿qué pasó? Yo soy incapaz.
10: ¿Queda grabado para escucharlo,
13: ¿sí?,
10: para que lo escuche mi esposa?
13: No, pues mira, lo puedes escuchar mañana en la repetición a través de Claro Música. Baja la aplicación. ¿No tienes la aplicación de Claro Música?
10: Yo creo que sí.
13: A ver, ¿la tienes o no la tienes?
10: A ver, déjame ver.
13: A ver, checa, la aplicación de Claro Música, ¿la tienes o no la tienes?
10: No, solo tengo Claro Video, ¿qué crees?
14: Se descarga de volada.
13: Oye, pues que se la pasen muy bien, falta bien poquito para que llegues a Guadalajara, que tengan un buen fin de semana, que disfruten, que convivan, que se la pasen de pelos, que tu hija compita bien bonito. Y díganme, ¿cómo se oye el Panda Show?
14: A toda

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2: Y estoy de vuelta contigo en este 12 de agosto del 2026. Comunícate y haz broma de todo México al 807-2634-82 800 pandita. Estoy al aire a través de Claro Music y también por La Mejor FM. Y estamos en cadena. Vámonos hasta Illinois. Ahí está David. Buenas noches. ¿Para quién tu bromita, papá?
3: Eso, mi hermana Claudia.
2: Ok, ¿dónde vive ella?
3: En Joliet, Illinois.
2: Ah, ambos están en Illinois.
3: Así es, pandita.
2: ¿Y qué bromita para tu hermanita Claudia, David?
3: Mira, ella le llegó el chisme de que yo tenía una querida acá. Yo soy casado y tengo mi esposa en México.
2: Ah,
3: entonces,
2: ok.
3: Entonces, me había estado ahí, tu amiguita y tu amiguita. Entonces, vamos a hacerle creer que sí es cierto.
2: Oye, pero a ver, vámonos por partes. O sea, ¿tú tienes mujer y tienes hijos que están aquí en México?
3: Así es, en Guadalajara, mi esposa y mis dos hijos.
2: ¿Y por qué no te los has llevado, carnal?
3: Pues en eso andamos, pandita, en eso andamos.
2: O sea, primero está la hermana que está en Illinois y tus hijos, ¿no?
3: No, de hecho ya estaba aquí antes que yo.
2: Ah, ok, tú llegaste después. Sí. Ahora, los rumores de que supuestamente tienes a alguien más, ¿de dónde han llegado? ¿Cómo ha llegado? ¿Y desde hace cuánto tiempo?
3: Yo ya tengo acá en Estados Unidos como un año y medio, un poquito más. Uh-huh. Y ella, no sé cuándo le llegaron los rumores y vamos a tener que ver. Ella me rentaba un departamento que es de ella. Y yo creo que por lo mismo la desconfianza dijo, no, ¿sabes qué? Te regresas a vivir aquí conmigo, tengo un cuarto vacío y vete para acá. Entonces, ella es de tener un poquito más checadito, panda.
2: Ok, entonces
3: al día de hoy ya estoy aquí con la camioneta, la tengo cargada, ya llevo mis cosas para allá. Me detuve porque me iban a hacer la broma y vamos a hacerle que, ¿sabes qué? Pues ocupo que me eches la mano, voy con todo y la querida.
2: Ok, entonces vas a llegar al departamento, pero no solo, sino con la otra.
3: A casa de ella, porque ella me pidió que me regresara a vivir a casa de ella.
2: ¿Y hace cuánto tiempo te pidieron que regresaras a vivir?
3: Hace como una semana. De hecho, ayer empecé a mover mis cosas y aquí llevo el último viaje a la camioneta.
2: Ok, entonces digamos que es como una complicidad entre tu hermana y tu esposa el que te vayas a vivir con ella para tenerte más checadito.
3: Podría ser, panda.
2: No, pues entonces está la broma, ¿sabes qué, carnala? Pues me regreso y todo, pero quiero pedirte dos favores, pues como son los rumores, no voy solo, voy acompañado. Incluso dile que esta mujer de la nacionalidad que quieras, pues está cargadita, vas a ser papá. No, y aparte le pides que te cubra, obviamente con la esposa, que no se lo vaya a decir.
3: Sí, por ahí le voy a llegar. No, ¿sabes qué? Pues es que ya me prometió que no va a arreglar papeles.
2: Ok, incluso le comentas, ahí te inventas un nombre ficticio, que la mujer con la que vas sabe que eres separado. O sea, sabe que tienes mujer, que tienes hijos, pero que ya no tienes nada que ver, para que tampoco te vaya a quemar. ¿Sí me entiendes? O sea, es de la misma historia, es como varias cosas. Primero la llevas, segundo que no le diga a tu esposa, y tercera que a tu nueva pareja, pues no le vaya a decir que efectivamente sigues con ella, porque si no, se te quema el cantón. ¿Estás listo?
3: Estamos listos.
2: Vamos a pegarle con toda la actitud en directo desde el Panda Go Center. Las bromas están en el Panda Show.
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2: Excelente. Listo, papá. Qué nervios. Paz.
7: Bueno.
3: ¿Ya te dormiste?
7: No.
3: No, ok, ya voy para allá con las cosas, ya, yo creo que ya llevo el último viaje, nada más, quería pedirte un favorzote.
7: ¿Qué pasó?
3: Ya ves que, no sé si Héctor te habrán dicho algo, ya creo que me dijiste que de una amiguita, y no voy solo, andaba con una muchachilla de aquí, de acá abajo de Joliet, de ahí por la Robles. Y pues está tantona, de hecho ahorita vengo allá a hablar con sus papás, está embarazada. Y pues la corrieron de su casa y pues hubo un bronco, ¿no? Ahorita vengo a hablar con los papás, ellos no saben que estoy casado allá en México.
7: Ah, no mames.
3: Sí, pues ya hice un chocolatazo.
7: ¿Y yo? ¿Y que ya qué?
3: Que ya hice un chocolatazo, pues me pasó lo mismo que el choco.
7: Ah, no manches, Neto, tú también.
3: Échame la mano, Pepa. Y yo ahorita que ya qué hago.
7: ¿Pero que te eche la mano en qué?
3: Si nos dejas quedarnos en el departamento, te sigo rentando el departamento, o nos dejes quedarnos ahí en tu casa, en lo que yo busco otro.
7: Pues si quieres quedarte ahí, pero no manches, Neto, tampoco es cierto.
3: Pero pues Jackie no sabe nada, y pues ellos tampoco lo saben de Jackie, ellos piensan que estoy divorciado.
7: No manches, Neto, ¿y cómo se te ocurre si sabes que tienes allá a tu esposa?
3: No, pues yo ya las cosas ya están listas, ya, pues no me juzguen, suficiente tengo con la carga que estoy llevando ahorita.
7: No, pues yo sé, Neto, pues, pero...
3: Ahorita, pues, tío, allá, aquí a los niños ahorita ya no les falta nada, y pues aquí también está, no lo voy a dejar desamparada.
7: Pues si quieres, no sé, tú decides si te quieres quedar allá para que tengas un poco más de privacidad.
3: Sí, pues yo sé que tú me vas a echar la mano, que siempre me has ayudado, que pues, no le vas a decir nada a Jackie ni a mi mamá.
7: Pues, ahorita no.
3: Calma las aguas.
7: Pues no, pero pues, ¿cuáles son tus planes?
3: Yo pienso que Jackie también pues va a estar más a gusto en lo que yo estoy viviendo contigo, para que también de una manera me esté checando más, pero pues ya si te pregunta algo de no, pues aquí está y esto, y sabemos cómo nos acomodamos para que me echen la mano a taparle un rato el ojo.
7: Y pues me avientas buena carga, porque pues tú crees que yo a mí me gustaría que me hicieran algo así, pues tampoco no.
3: Somos familia, somos hermanos.
7: No, yo no te estoy diciendo nada de eso, que no, o sea, de que yo no voy a decir, no voy a decir. Digo, pero no sé si te quieres quedarte en el apartamento para que tengas más...
3: Sí, yo creo que el fin de semana que descansas te presento a Sofía, y pero no, tío, nomás no le vayas a decir nada de que estoy casado ni nada.
7: ¿Cómo se llama?
3: Sofía, tiene 21 años y pues también ella es nacida acá, ella me puede arreglar papeles.
7: ¿Y cuándo empezaste con ella?
3: Y ahorita pues voy a estar siendo constante con Jackie un tiempo, y ya pienso que ya unos 2-3 meses ya le digo la verdad. Ya pues Sofía, tío, que me va a echar la mano a arreglar papeles, nada más que pues, si no sé cómo le vas a manejarte con Jackie, si te pregunta dónde estoy, que por qué no me fui contigo, ¿qué le vas a decir?
7: No, que porque pues se fueron a vivir ahí el nieto de Joe y su esposa, y pues que ustedes están pagando la renta.
3: Pero pues sí, pero yo no quiero que ella sepa de esta mujer, y acá.
7: No, pues ahora sí, pero que tú eres el que te vas a tener que encargar de eso. Te digo, a mí pues a lo mejor puede que de vez en cuando me pregunte, pero no como a ti.
3: Sí, porque yo de quedarme, pues yo me quiero quedar en el departamento, pero ya aquí también dice que mejor no vaya a vivir contigo, porque ella va a estar más tranquila, de que pues no ando de vago acá.
7: Pues
3: no
7: sí, sé pero si pues, simplemente algo, dile, ¿no? No, pues simplemente dile que pues a ti que prefiero a veces que estés allá por el hecho de que me echas la mano con lo que hay más morenos en la área. Pues sacar con algo así.
3: Sí. Oye, Cari, dice que estamos tratando esto, ¿qué te ha dicho Jackie? ¿Sí te ha dicho que me lleves a vivir para allá o qué te ha dicho ella? ¿Ya sospecha?
7: Con Jackie yo no he platicado de nada. ¿Eh?
3: ¿No ha sospechado ella nada?
7: ¿De qué?
3: ¿No ha sospechado Jackie nada de que ande con otra mujer? ¿No te ha dicho a ti ella nada?
7: No, yo nunca he platicado nada de eso, Jackie. ¿Cómo estás, Jackie? ¿Cómo está el niño?
3: No manches, me siento entre la espada y la pared, porque pues también a Jackie la quiero, y pues esta mujer apenas la estoy conociendo, pero pues allá tengo a mis hijos, y aquí con Sofía voy a tener papeles. También lo que estaba pensando de decirle a Jackie que, no sé, te enojaste conmigo, yo me enojé contigo, y que por eso mejor no me voy a vivir contigo, que salimos mal y que no nos hablamos, que ya yo le doy la renta yo.
7: No, pues no, la verdad no sé tú cómo veas, ¿no?
3: Sí, si me echas la mano con eso de decir, si ella te pregunta qué pasó, no, pues sabes que nos enojamos, algo dijo o algo, pues porque así de... Ella hasta donde ella sabe, yo me voy a vivir contigo.
7: No, es que ese no es el problema, te digo, el problema es de que tampoco no puedes ir a estar haciendo eso con personas que quieren, ya que te ha aguantado tu genio, lo que tú quieras, has estado con tu mamá, sea por su gusto, por...
3: Ya ni me regañes,
7: pues no te estoy regañando, te estoy haciendo ver las cosas.
3: Ahorita por lo pronto lo que busco algo más es mucha ayuda de tu parte, Teta. Mucha ayuda de tu parte lo que vas a hacer ahorita por mí, te digo. Y yo, Sofía, siempre le he hablado de ti, de hecho, cuánto me has echado la mano desde que llegué aquí, y te va a caer bien, es muy sencilla.
7: No, o sea, yo no tengo problema con eso, digo, simplemente es pues, que pues tampoco no me siento como a gusto por ellas, digo, porque pues las que al último las que van a sufrir son ellas, sea por la decisión que tomas, alguna va a salir lastimada. Digo, tú como quiera vas a ser como mi papá, a lo mejor se va a sacudir las manos y le va a seguir. Pero no, es que tampoco sí, no es así.
3: Ella no me cree del todo que estoy casado, a lo mejor que estoy divorciado. Ella piensa que sí estoy casado en México todavía, pero a lo mejor el sábado, el domingo que nos veamos, te va a estar haciendo muchas preguntas, y pues dentro de esas preguntas te va a hacer una, yo creo que muy importante. Y
7: pues a lo mejor, pues, yo siempre digo que estás separado, pues realmente estás separado ahorita.
3: ¿Y sabes cuál va a ser la pregunta?
7: ¿Cómo?
3: Como soy el Panda Show, que es una broma.
6: ¡A toda máquina!
2: ese es tu problema, ¿por qué no mejor te quedas allá? Pues digo, ¿para qué me traes problemas? Claudia, estás en las bromas del Panda Show. ¿Cómo está la Claudita preciosa? Buenas noches.
7: Ay, no se pasó, ¿eh?
2: Oye, Claudia, a ver, dime una cosa. Bueno, primero te saludo desde tu México. Te hablamos del Panda Show. Oye, Claudia, ¿cómo te llevas con Jackie, con tu cuñada?
7: La verdad, o sea, no la conozco a fondo, la he visto pocas veces en viajes que he tenido para allá, pero pues la muchacha es callada, pero es muy, se ve que quiere a mi hermano.
2: Oye, pero es que cuando me hizo el planteamiento David, nosotros pensamos, y bueno, creo que él también, que ahora que se va a vivir contigo es para que pues lo tengas más checadito, pero entonces no es así, ¿o sí?
7: Bueno, no, es que tampoco no es un niño, espero que pues sea consciente de lo que tiene y de lo que puede perder.
2: Ay, pero vas a tener otro sobrinito y gabachito de forma ficticia, de ¿verdad? Oye, pues es una bromita de tu carnal David, dile por qué la bromita, David.
3: Ah, aprieta, porque te quiero mucho, aprecio mucho lo que has hecho por mí, siento que ya era tiempo de vernos un poco de la vida.
7: Ay, no, yo también te quiero mucho, Neto. Yo sé que a veces no lo demuestro, no soy tan afectiva, pero te quiero mucho también.
2: ¿Y por qué no eres afectiva? ¿Qué haces con tu marido también? Seca, seca.
7: Sí, también.
2: Chali, ¿cuántos hijos tienes?
7: Tres.
2: ¿Y cómo le has hecho si no eres afectiva?
7: Siendo mamá dura, pero en mensajes. Sí,
2: ¿siendo
7: quiero.
2: Qué, perdón? Mamadura. Ah, ok. Bueno, ya. Creo que ya se entendió, David. Es mamadura.
7: No.
2: Oye, Claudita, ¿y hace cuánto tiempo nos dejaste acá de tu México?
7: Ya desde el 96.
2: No, hombre, entonces ya eres más que allá que para acá. ¿Y has venido en estos años?
7: Sí, apenas, gracias a Dios, pude arreglar papeles gracias a mi esposo el año pasado. Uh-huh. Y pude ir en agosto a visitar a mi papá y este año en febrero también.
2: ¿Y cómo encontraste tu México después de tantos años?
7: Pues el ambiente y todo, pues la familia, lo mismo, me encanta. Me encanta estar allá, me encanta la comida.
2: ¿De dónde eres?
7: De Chicago.
2: De Chicago, pero de México, ¿a qué parte vienes de México?
7: A Guadalajara.
2: Guadalajara. Oye, pues déjame decirte que en Guadalajara estamos a través de la mejor FM 95.5, estamos en 43 estaciones de radio y en los Estados Unidos por Claro Música, donde David, tu carnal, siempre nos escucha. Yo les mando un abrazo enorme. Saludos hasta Illinois y díganme cómo se oye el Panda Show.
3: A toda máquina, Panda.
7: A toda máquina. Muchas gracias.
2: Nada que agradecer, mija, con mucho gusto. Con esto nos vamos en este miércoles 12 de agosto del 2026. Hasta aquí las bromitas del Panda Show por la mejor FM en cadena. Regreso mañana. Gracias. Buenas noches. Adiós.

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0: ¿sabes qué están leyendo algunos jóvenes cuando se encierran horas con el celular? No siempre son memes o videos graciosos. En ciertos rincones de internet, existe un mundo donde el odio hacia las mujeres se disfraza de fraternidad masculina, donde la frustración se convierte en resentimiento organizado y donde los discursos de odio en línea ya han cruzado la pantalla para convertirse en violencia real. Ese mundo tiene nombre. Se llama Manósfera. La Manósfera es un ecosistema de foros, redes sociales y blogs donde se promueven la misoginia, el antifeminismo y una masculinidad que se siente amenazada. Dentro de ella habitan los llamados incels, que significa célibes involuntarios, hombres que se describen como incapaces de tener pareja y que culpan a las mujeres de su situación. Entre ellos, manejan un lenguaje propio. Llaman Chad al hombre exitoso con las mujeres, Stacy a la mujer atractiva que consideran inalcanzable, y se llaman entre sí Broncels, hermanos incels. Puede sonar a jerga inofensiva, pero no lo es. En 2018, un hombre influido por esta ideología atropelló a varias personas en Toronto, Canadá, dejando 10 víctimas mortales. En algunos de estos espacios, no solo se comparte frustración, se alienta abiertamente a la violencia. ¿Pero por qué ocurre esto? Los especialistas del Programa Universitario de Estudios sobre Democracia, Justicia y Sociedad de la UNAM identifican 3 factores. Primero, la frustración captada por los algoritmos. Las plataformas digitales detectan la dificultad de estos jóvenes para establecer vínculos afectivos y les ofrecen contenido cada vez más radical. Segundo, el mandato patriarcal, la creencia de que el hombre merece el cuerpo de la mujer y que si no hay conquista, surge el deseo de destrucción. Y tercero, el antifeminismo digital, una reacción organizada para frenar el avance de los derechos de las mujeres. Lamentablemente, el discurso de odio ha cobrado vidas en México. La tragedia en el Colegio de Ciencias y Humanidades, Plantel Sur, y la pérdida de 2 profesoras en Michoacán son llamadas de atención sobre cómo las ideologías misóginas promovidas en redes sociales se materializan en agresiones letales. La solución no puede ser solo policial. Se necesita desactivar el mandato patriarcal desde la raíz. Crear espacios de escucha colectiva para que los jóvenes transiten su dolor y su frustración sin recurrir a la agresión. Atender la salud mental de quienes están en riesgo de radicalización. Y de construir el mito de la conquista masculina. Enseñando a gestionar el rechazo sin convertirlo en odio. La manósfera no es un problema lejano ni ajeno. Está en el celular de nuestros hijos, alumnos, vecinos. Pregunta, escucha, observa. Porque como advierte la ONU, las narrativas de estos espacios ya no se limitan a nichos de internet. Están influyendo en la forma de pensar, de votar y de tratar a los demás. El silencio no es neutralidad, es complicidad. Con información de la doctora Rosaura Martínez Ruiz, de la Facultad de Filosofía y Letras de la UNAM. Un guión de Leonardo Santiago, con información del portal Ciencia UNAM. Les saluda Mónica Genis.
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0: Revista del Consumidor Radio. Un cuaderno que se deshoja la primera semana. Una goma que mancha en lugar de borrar. O una pluma que deja de pintar en pleno examen. Lo que parecía un ahorro termina siendo un doble gasto para tu bolsillo. Que no te pase. Quédate para saber cómo les fue a las marcas en nuestro estudio de calidad.
1: Revista del Consumidor.
2: Surtir la lista de útiles escolares requiere de tiempo, paciencia y sobre todo una buena planeación. Frente a un anaquel lleno de opciones, la decisión se complica. El reto no solo es encontrar el precio más bajo, sino garantizar que los útiles duren todo el ciclo escolar.
0: Para ayudarte y orientarte en estas decisiones, realizamos un estudio de calidad de algunos artículos incluidos en la lista de útiles escolares.
2: Analizamos un total de 94 productos de útiles escolares, entre bolígrafos de tinta azul, lápices de colores, cuadernos, juegos de geometría, gomas y sacapuntas.
3: El objetivo general de este estudio es verificar que los productos cumplan con su etiquetado, que cumplan en cuanto a las pruebas de seguridad, para que en el momento que lo utilicen las niñas y los niños en la escuela, sea producto seguro para ellos.
2: Para empezar, verificamos que ningún producto tuviera defectos a simple vista y que todos incluyeran su información comercial. En los cuadernos, comprobamos el número de hojas, que el papel resista el borrado sin rasgarse, que hojas y pastas no se desprendan fácilmente del arillo o cocido y, en el caso de las pastas no plastificadas, qué tanto repelen el agua.
0: A los lápices de color les exigimos puntillas que soporten la presión al dibujar sin romperse. Además, evaluamos su eficiencia al iluminar, midiendo el grado de desgaste en los tonos rojos, negro y azul. En las gomas, pusimos a prueba su nivel de desgaste y su efectividad al borrar.
2: Para los juegos de geometría, comprobamos la precisión en las escalas de reglas y escuadras, la graduación exacta del transportador y el buen trazo del compás. En los sacapuntas, revisamos que no presentaran aristas filosas y que lograran una punta perfecta.
0: Y finalmente, en los bolígrafos, vigilamos que no manchen ni chorren, midiendo metro a metro cuánto rinde la tinta antes de agotarse. ¿Cuáles fueron los resultados?
2: Todos los cuadernos analizados cumplieron con su número de hojas, gramaje y no presentaron defectos. De los modelos no plastificados, el mejor evaluado al promediar todas las pruebas fue un modelo de la marca Escribe. Si prefieres cuadernos plastificados, los mejores evaluados fueron First Class, Keep, Cute, Norma y dos modelos de Escribe.
0: En los lápices de color, ninguno presentó defectos. Los que tienen las puntillas más resistentes son Cores, Mae, Norma, Vinci, además de dos modelos de Faber-Castell y dos de Staedtler.
2: En las gomas, las que menos se desgastan son Artesco, Maped, Pelican y Staedtler.
0: Para los sacapuntas, dos de Cores y uno de la marca Kum no presentan leyendas de precaución.
2: Los bolígrafos de tinta azul no presentaron defectos en sus acabados. Si quieres que la tinta te rinda al máximo, la marca Bic rompió récord al superar los 2,000 metros de escritura, mientras que Mae y Office Max apenas alcanzaron los 800 metros.
0: Finalmente, en los juegos de geometría, todos los modelos analizados presentaron algún defecto en sus acabados y ninguno logró la excelencia general.
2: Ahora bien, antes de comprar los útiles escolares, haz una pausa y revisa lo que quedó del ciclo anterior. Rescatar los materiales que siguen en buenas condiciones no solo le da un gran respiro a tu economía, sino que también ayuda a reducir el impacto ambiental.
0: En este regreso a clases, haz que tu inversión saque 10.
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Esta canción va con mucho cariño y con mucho respeto hasta el cielo para nuestro aventurero, Jason Jiménez.

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1: Muy buenos días, ya iniciamos el día a las 6:03 de la mañana y rápido nos vamos con el reporte de garitas. Y en la garita centro, en la línea Sentry, hay un tiempo de espera de 10 minutos, en la Rain Lane de 50 minutos, en la General de 45 y a peatonal de 20 minutos. Nos movemos rápido a la garita Nuevo Mexicali, que acaba de abrir, de hecho. La fila Sentry está nada más y nada menos a 10 minutos de espera, la Rain Lane a 10 minutos, la General a 10 minutos también y en patín a 20 minutos. Así que ahí tiene el reporte a garitas por si tiene planeado ir o a lo mejor ya está ahí haciendo fila, pues mándanos mensaje para mirar cómo está la fila de espera en ambas garitas, en Nuevo Mexicali y en Centro. Igual también si tiene algún, si hay algún choque, algo así en el tráfico, si hay mucho tráfico, mándanos un mensaje. Más adelante vamos a dar el número. Así que muy buenos días. Ahí tiene el reporte de garitas. Nada más y nada menos que aquí por el sub y baja de la mejor. Nos vamos a más música. ¿Qué les parece si vamos con esto que se llama Si las miradas matara, de la Arrolladora Banda Limón?

0: momento como con el Al Ramón, que flash,
1: informativo. De esta manera, buenos
0: días. ¿Te acuerdas cuando salió Mauricio Castillo con el Al Ramón?
1: Claro, que
0: era buenísimo.
1: Sí, era
0: buenísimo,
1: rollo,
0: buenísimo,
1: güey,
0: la
1: era
0: neta, de estos datos. Digo, pues, güey, pues, maestrazos, ¿no?
1: Literal, era otro rollo, güey.
0: Literal, era otro rollo.
1: Así nomás.
0: Vámonos rápidamente a lo que es la noticia internacional, un poquito de perdida.
1: ¿Qué pasa?
0: Un cachito, sí hay muchísima, pero entre ella, pues siguen las sacudidas.
1: Y
0: no,
1: oye,
0: son las sacudidas
1: feo
0: de árbol como usted piensa. El sismo de magnitud de 5.5 sacudió El Salvador, Honduras, Nicaragua y las autoridades descartan daños. Así que sigue temblando y ahora ellos fueron quienes recibieron el epicentro. Dicen que fue en Usulután, El Salvador, exactamente. Y se percibió también en Honduras y Nicaragua sin dejar víctimas ni daños materiales, la cual, pues nada que ver con Colombia, ¿no? Anda asustada la gente, pero se sigue sacudiendo la tierra, loco.
1: Oye, sí, ya sí, y fíjate, y concluyendo con tu noticia, pues se declararon en emergencia económica, güey. Ya dijeron, el gobierno de Colombia canalizará así fondos para la reconstrucción de hospitales, centros educativos, inmuebles, vías y aeropuertos afectados por el sismo después de que pasara todo esto hasta ahorita. Hoy lunes, desde hasta lunes, pues iba a una cifra de muertos que ascendió a los 265 muertos. Y la de heridos a 3,494, mientras que 496 personas permanecen desaparecidas. Eso lo informaron, lo afirmó el presidente Abelardo de la Espriella, que es el presidente de Colombia, que, oye, no lo había visto, fue la catástrofe y salió de volada a hablar y dijo, ¿saben qué? Estamos mal. La neta, sí estamos mal, ocupamos ayuda y pues se declararon ahora en emergencia económica para poder reconstruirse.
0: Oye, pero ayer andan circulando muchas notas que decían que supuestamente México mandó los topos.
1: Pues sí,
0: mandó ayuda.
1: Ajá.
0: Y hay una nota por ahí que decía, no los queremos aquí. Por lo que pasó en el fútbol, güey.
1: No, pero no creo.
0: Decían, güey.
2: No, ¿neta? Sí, de hecho,
0: no,
2: sí.
0: No, ¿verdad que sí? ¿Verdad?
2: Dice, la brigada de rescate Topos informó que las autoridades de Colombia no permitirán por ahora el ingreso de grupos internacionales de rescate para atender la emergencia registrada en ese país.
1: Oye, pero no tiene que ver con el fútbol, güey. No son así, güey.
2: Pero dice que, bueno, la organización mexicana precisó que las autoridades colombianas evalúan únicamente la posibilidad de recibir apoyo de nada más y nada menos que el héroe de todo el mundo, ¿no? Estados
0: Trump.
2: Unidos. Exacto.
0: Donald Trump.
2: Así es. Oye, pero pasando una noticia un poco más feliz, y es que allá en España, tío, pues ya ves que ellos se emocionan incluso, pues, aunque se les va la luz y piensan que es el apocalipsis y así. Bueno, okay, pues ellos se súper emocionaron porque pues allá se pudieron mirar el eclipse.
1: Sí. Ah,
2: dice
1: pues
2: que
1: sí.
2: Hasta lloraron y todo.
1: ¿A poco?
2: Pero pues es España, o sea, ¿qué te digo? Se emocionan hasta que se les va la
0: sí,
2: luz.
0: Sí, hacen una tortilla con queso y
1: se emocionan
0: y festejan. Pues, ¿qué le vamos a hacer a estos güeyes, no?
2: Sí.
0: Oigan, fíjate que hay una noticia que me causó mucho ruido, me impactó, güey. Me impactó más porque a mí siempre me ha gustado todo este mitote del espacio exterior.
1: Ajá.
0: Hablando de ahorita del eclipse.
1: De todo el tema
0: y geografía era uno de mis, siempre fue, lo geográfico fue uno de mis temas y sigue siendo, yo creo, muy, muy, ¿cómo te podría decir? Yo creo que mi favorito, el tema favorito. ¿Tú me hablas de algo?
1: Ajá.
0: Háblame de los asteroides y... ¿Asteroides?
2: ¿Asteroides?
1: Asteroides.
0: Asteroides.
1: Asteroides.
0: Bueno, las piedras estaban bien mamadas. Entonces, te digo, todo lo que tenga que ver con el espacio exterior, todo eso, ¿no? Y dicen, ya cambió el fondo, que la Tierra se quedó sin gravedad por 7 segundos.
2: ¿Qué?
0: El día de ayer.
1: ¿A poco? No creo, güey.
0: Así como lo estás escuchando, pero la NASA habló sobre del proyecto ENCHER.
1: Ya no estoy enamorado.
0: Dicen.
1: Porque sentí como que flotaba ayer.
0: Bueno, ahí te va. Dicen, les vamos a explicar por qué se dice que el día de ayer no hubo gravedad por 7 segundos en la Tierra. Y la NASA, ¿qué es lo que salió a decir? Dicen que el mundo fue testigo del eclipse y todo ese rollo, ¿no? Que se quedó por 7 segundos sin gravedad. Después de 2 años... del último eclipse solar total, los humanos volverán a ser testigos volvieron a ser testigos el día de ayer, ¿no? En muchas publicaciones de las redes sociales se estuvieron compartiendo los últimos meses y están asegurando que la NASA tiene un proyecto secreto llamado ENCHER, el cual tiene un presupuesto de $89 billones y objetivo era sobrevivir una anomalía gravitacional de 7 segundos el día de ayer. Es decir, que a las 8:33 del centro de México sucedió, pero tan solo se dio por 1 o 2 segundos. Todavía no está comprobado el 100%. Dicen que de 3 a 4 segundos los objetos siguieron elevándose hasta alcanzar entre 15 y 20 metros de altura. 5 y 6 segundos se desataba el pánico y las cosas a medida de que las personas choquen contra los techos, la gravedad.
1: ¿A poco hasta así? ¿A tanto así?
0: Güey, te digo, yo no lo digo, lo dicen estos güeyes. A lo mejor estos vatos se fuman un porro como los de Disney.
1: A lo mejor, güey.
0: Neta. Entonces dicen, si ustedes los que consumen droga. Ah. Dicen que debido a la falta de gravedad de la Tierra se espera aproximadamente 40, 60 millones de muertes, supuestamente todo ese rollo.
1: Ajá.
0: Pues dicen que estaban haciendo ese tipo de cosas, güey, para generar pánico. Y así como lo dice la nota, en muchas partes se estuvo saliendo. Yo no lo supe.
1: Ni yo.
0: Pero que al final de cuentas no generó el pánico colectivo que se estaba esperando.
1: No, güey, la gente tiene cosas que pagar, güey. La gente tiene cosas que hacer, güey.
0: Entonces te digo, salen las notas de esta madre y supuestamente se tuvo que haber estado divulgando y no se divulgó.
1: Sí, no se divulgó.
0: Pero te voy a decir algo. Si se quedara sin gravedad por siete segundos, ¿no se te hace demasiado tiempo el cual podría el agua del mar hacer sus cosas?
1: Sí, no, fue un desastre natural, güey. Bueno, otro desastre natural. Otro
0: yo
1: miedo,
0: lo vi con mis 18 ojos.
1: Otro miedo desbloqueado, sí, güey.
0: Flotaba por mi cabeza.
1: Definitivamente.
0: Y aventaba rayos láser. Entonces te digo, esa nota, dicen que estaban esperando a que era la vuelta al mundo y pues nomás no, güey. Era una mafufada, güey.
1: Uh-huh.
0: ¿Cómo? Mira, regresale poquito a Paula. Uh-huh. ¿Cómo la gente? ¿Cómo te podría decir, güey? Si no fuera porque ahorita ya somos, la neta, te voy a decir algo. Sí, estamos bien reato. En la cuestión de lo de las redes, no te creo, güey. Y hasta no ver, no creer. No me pasó. Pero si hubiera sido otros tiempos cuando pasó con el periódico, la tele nomás, yo creo que sí nos hubiéramos asustado.
1: No,
0: como
1: claro,
0: cuando se iba a acabar el mundo en el 2000.
1: Sí.
0: Fíjate, volvieron. Ahorita platicamos
2: también
0: de ese pedo, regresamos. ¿Nos vamos con quién, Paula?
2: Nos vamos con los dos cardenales, esto que se llama.
0: Carnales.
2: Carnales. Ay, mira. De todas y de nadie. La dislexia,
1: bien,
2: la dislexia.
1: Échale
2: ganas, Paula.
1: Buenos días.

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5: 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Vámonos, recio. Regresamos, señores. Volvemos.

0: gente. Vámonos rápidamente al grupo Échame el Pitazo. A la calle de Mexicali, que dice la raza que reporta. Adelante.
1: Buenos días, Choque. En la glorieta de aquí de lo que es la Macroplaza, en la calle 11 y Lázaro Cárdenas.
2: Macroplaza. Dos carros, galerías, Macroplaza.
1: Dos automóviles, ahí están chocados. Precaución, no hay tráfico, pero precaución ahí en la glorieta.
3: Eso, gracias, papá.
0: Gracias. Si usted quiere pertenecer a este grupo VIP,
3: échenos el pito, échenos el pitazo.
0: Échenos el pitazo y le metemos al grupo, ¿ah?
3: En caliente.
0: En caliente. Vámonos rápidamente con la nota.
3: Oye, vamos a la nota nacional que se convirtió casi en internacional esta nota. No sé si miraron un video que el pasado 29 de junio había un vato que andaba de este color, era de hecho azulito así.
0: Orle.
3: Azul claro, en un hotel, y empezó a golpear a la recepcionista. No había nadie más que un guardia o dos guardias, pero ya están bien grandes, güey, los guardias, güey, ya están ruquidos. Y el vato le tumbó el celular de un madrazo a la morra. La morra anda como queriendo correr, el vato sí, la corretea.
0: En un hotel, ¿verdad?
3: Sí, la agarró guamazos, güey. ¿Pues qué creen?
0: ¿Qué pasó?
3: Pues ya cayó.
2: ¿Ya? Ya
0: cayó. Lo habían vinculado con familiares de
3: Octavio Cortés se llama el vato.
0: Familiares de un grupo delictivo, lo primero le habían dicho que el vato, pues por eso estaba.
3: Ah, pues se creía chingoncito.
0: Pues algo así pasaba, y pues bueno.
3: Dicen que ya cayó el pez, que se llama Octavio Cortés, y dicen que es el vato que fue captado golpeando a la recepcionista en Hotel Park Life de Paradox en Santa Fe. El hombre era buscado por orden de aprehensión relacionado con la agresión ocurrida el pasado 29 de junio. Ajá. Eso sucedió a las 7 de la noche con 38 minutos, más o menos, allá. Y dicen que pues este vato fue detenido por su probable participación en el delito de feminicidio en grado de tentativa contra la recepcionista del hotel. Fue localizado y detenido, como lo estás comentando, Paula, en la ciudad de San Diego, California. Tras escapar de México, la detención es el resultado del trabajo de investigación de la Fiscalía General de la Justicia de la Ciudad de México, FGJ-CDMX, al Ajá. intercambio de información con autoridades estadounidenses.
0: ¿A poco?
3: Échame ese vato para acá y te doy una información. Y
0: fácil,
3: te digo,
0: fácil.
3: ¿Quién anda pegando el brinco con unos cuadros?
0: Y te digo qué rollo, ¿ah?
3: Pues dicen que el caso fue presentado primero al programa por la mañana de la radio del Ciro Gómez Leiva.
0: Ajá.
3: Y estuvieron comentando de ese pedo y ahí está la foto del vato, güey. Mira nomás,
0: pues
3: qué
0: bueno,
3: cara de puerco.
0: Mira qué fachada, mira qué fachada. Oye, otra fachada que se aventaron también, pues fue que la UNAM, la Universidad Nacional Autónoma de México, cometió un error al aplicar un examen virtual. ¿Qué fue lo que pasó? Ahora los morros tienen que viajar a León, Guanajuato, porque pues consiguieron jóvenes que presentaron el examen presencial en la ciudad de León, Guanajuato. Los aspirantes provenientes del estado de Michoacán, Jalisco y Querétaro tuvieron que hacer gastos de traslado, comida, incluso hospedaje, que no tenían contemplados en sus presupuestos familiares. Hubo grupos que se cooperaron para viajar en un automóvil para pagar casetas y gasolina para abatir los gastos generados por el examen. A raíz de denuncias de trampas e irregularidades del examen virtual, la UNAM suspendió provisionalmente los trámites de entrega de documentos e inscripciones del ciclo escolar. No es la primera vez que pasó un problema con exámenes de universidades virtuales, ¿eh?
2: No.
0: No es la primera vez.
3: Si ya traen un pedote ahí que
2: oye,
3: miles de güeyes tienen que volver a hacer el examen.
2: Y sí, oye, fíjate que hablando de eso de la UNAM, pues es que la también dijo que ya pues está más o menos ahí implementando unas medidas, ¿no? Y que el examen de control, dice la UNAM, que es imposible de hackear, ¿eh? Afirma esto y aparte de que, pues sí, ahora sí se les mandó la convocación a los estudiantes, a 736 aspirantes, pero nada más y nada menos que fueron, no acudieron 235, de esos 736 no acudieron 235 a realizar el examen. Y es que a lo que dice aquí la nota es que posiblemente fue porque, pues sí, querían hacer trampa a los jóvenes y no pudieron.
3: Ay, mis niños, mis padres. Pues, oye, nos vamos a la CDMX. Fíjate que creo que este restaurante, Fido, estábamos a punto de entrar, o no sé si entramos, güey. Mira, deja nomás que pase la publicidad y ahorita te voy a decir. fíjate que hubo una explosión, güey, ahí en la colonia Roma.
0: Ajá.
3: Guacha el restaurante, güey. Dicen que hubo una explosión y hubo 13 personas heridas en el restaurante. Y se mira bien faramayoso lo que sucedió. Todavía se desconoce un poquito qué lo generó, qué fue lo que lo causó.
2: Una explosión de gas. De hecho,
3: hasta
2: video.
3: Ah, es lo que quería.
0: Es que si hay fotos, hay video.
3: Sí.
2: Ajá, claro, obvio.
3: Sí, ahorita todo se graba, güey. Y luego ahí en esos rumbos, güey, está guapetón la zona. Uh-huh. Y a la madre, güey. O sea, gracias a Dios no hubo un muerto, pero sí hay heridas de consideración, güey.
2: Sí.
3: O sea, imagínate estar chameando a toda madre de repente, capum, cabito.
0: No, pues no lo ves llegar ni de dónde.
3: ¿Y por qué hacerlo? Y te voy a decir algo, los restaurantes de ahí, creo, sin temor a equivocarme, que en su mayoría, como ese tipo, no hay salida trasera.
0: Y sabes
3: por donde entras, sales.
0: Y sabes que hay, que hay, a veces hay multa por ese tema. En Estados Unidos todos los restaurantes tienen
3: una salida,
0: al callejón.
3: Sí.
0: Acá no sé cómo se maneje, pero está peligroso. Está caray.
3: Sí, la neta sí, pero te digo, según yo, por la manera en que están hechos los locales, güey. ¿No te acuerdas cuando andamos caminando por atrás del Zócalo que te dijiste la cuadra de los Fraiche?
0: Sí.
3: ¿Cuántos contamos, güey?
0: Mucho, como yo creo que unos 8, 9 en una
3: cuadra.
0: En una cuadra, sí.
3: En una cuadra.
2: Ajá.
3: Y faltó otra y otra. O sea, y le dije, guacha, un Fraiche, enfrente de un Fraiche. Unos lugares chiquititos, ajá, como puestos chuchuluqueros, güey, y eran de Fraiche. Y caminaba poquito y tal Nicola por la. Ah. Y caminaba y tal Nicola por acá, en la imagen. Pero sí, te digo, como ese tipo de lugares, pues ya es de volada, se mira que no tienen una parte trasera, güey. Por el tipo de local que es, pues. Oye, sí, ¿nos vamos con música?
2: Sí. ¿Qué les parece si nos vamos de otro planeta, ahora sí, de Pedro Fernández?
0: Ahorita regresamos. Ya,
3: Pedro Infante.
0: Oigan, vienen las garitas, el clima y el tráfico, oye.
3: Oye, nos llovió.
0: Ayer llovió.
2: Ayer llovió.
0: No, oye, llovió. 5 minutos después, soleado.
2: Sí. Ah, ya sé.
3: No, está bien raro el clima, loco. Regresamos.

0: Vámonos rápidamente con el clima, con el tráfico y con las guerritas, principalmente antes que nada y antes que todo. ¿Qué es lo que pasa? ¿Qué es lo que sucede a nivel tráfico y a nivel garitas?
1: Oye, vámonos rápidamente en la garitas, que es el reporte, lo están actualizando en este preciso momento, y nos vamos a la garita Sentry, tiempo de espera de 40 minutos por la fila normal, 50 minutos por la Rail Lane, 10 minutos por la Sentry, 20 minutos por la fila peatonal, que se me hace muy poco, a lo mejor el clima los asustó. Y en la garita Nuevo Mexicali, en tiempo de espera de...
0: No.
1: No, ¿qué? No se actualiza de la garita Nuevo Mexicali.
0: ¿Cómo? Me asustaste,
1: dice que tiene 10 minutos de tiempo de espera. Se me hace muy poquito, güey.
0: Qué raro.
1: Según la página dice 10 minutos.
0: Ajá.
1: 10 minutos por la Ready Lane.
0: Ajá.
1: 10 minutos por la Sentry.
0: Ajá.
1: Y ahí es donde me doy cuenta que está mal esa parte.
0: Ah, ok. Este es el rollo.
1: Si usted anda por allá, por aquellos rumbos, échenos el...
0: El pitazo, como le dijimos en el grupo, ¿no?
1: Sí, échenos la mano ahí, que le cheque para que nos dé fe y legalidad.
0: Ajá.
1: Y nosotros poderle decir acá a la raza. Así que nos vamos rápidamente a lo que viene siendo el tráfico en las calles de Mexicali. Y nos vamos hasta lo que viene siendo las avenidas principales, que es la Lázaro Cárdenas. En este caso hay bastante tráfico, pero está muy fluido. Fíjate que a pesar de que ya hay algunos que regresaron a clases, ¿qué son? ¿Prepa o qué? ¿Uni?
0: Preparatoria, si no me equivoco.
1: Sí, ¿verdad?
0: Ajá.
1: Cursos de inducción, dice la Paula. Está muy fluido, donde está un poquito cargadón, es acá por la carretera San Luis, desde lo que viene siendo el Boulevard Carranza hasta la calle Novena, de la calle Novena hasta el Parque Industrial, allá donde están las papitas, allá de aquel lado. Ahí va a mirar bastante tráfico, así que tenga cuidado. La única parte que le desierta por la Lázaro Cárdenas es allá en la Nuevo Mexicali, en la Novena, y hay bastante tráfico, pero se está yendo la gente, pues el tráfico es muy fluido ahí.
0: Ajá.
1: A pesar de que se alarga la fila, ¿no?
0: Va perfecto en el clima. Tenemos, oye, nos va a perdonar el clima el día de hoy. ¿Será porque llovió ayer, güey?
1: Oye, pero nos irá a poner muy jarioso y se va a poner más húmedo con la mojada.
0: Pues la humedad sí, pero tenemos como máxima 38 grados centígrados para el día de hoy. Máxima de 38, mínima de 28. Oye, la mínima es ahorita, ¿cómo está? Y la mínima ahorita, pues está tranquilo, güey. O sea, se siente a gusto, ¿no?
1: Se siente
0: tenemos
1: rico.
0: Máxima de 38, mínima de 28. En efecto, con una humedad de aproximadamente 66%. Hasta ahorita no está tan fuerte la humedad. Sí está húmedo, pues, pero no está como creíamos. Pero porque no ha salido el sol.
1: Espérate que salga.
0: No ha salido el sol.
1: Espérate que salga y haga lo suyo.
0: Pues hasta ahorita no hay precipitación. Y pues bueno, ahí está el reporte del clima en Mexicali hasta el momento.
1: Ahorita regresamos, señores, nos vamos.
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7: Bueno, iniciamos con esta canción que se llama Tú sigues aquí, de Alex Fernández.
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0: ¿Les parece si en este momento nos vamos a la nota local?
1: Nota local, ¿qué es lo que pasa en Mexicali, Baja California?
0: Fíjate, entre una de las páginas del reporte local, ajá, dicen que un sujeto desconocido está intentando meterse a una casa ajena,
1: güey. Ok.
0: Decían, ayúdanos, ayúdanos, sabemos qué hacer, no sabemos qué hacer, la policía no hace absolutamente nada. Dicen que una familia compuesta por abuela y nieta, que ya es mayor de edad, pues yo me imagino que este caso, que la nieta, ¿no? Uh-huh. No saben ya ni qué hacer. Pues frente a su casa ubicada sobre la carretera Mexicali-San Luis, entre séptima y octava, habitan en la vía pública varias personas en situación de adicción de drogas que frecuentemente hacen quema e intentan meterse a la vivienda. Dicen que hay un video y en efecto, hermano,
1: okay,
0: aquí está el video donde las personas están pidiendo ayuda porque dicen que ya le dijeron a la... Es cerca de allá donde está la grabación, vaya, ¿de qué lado?
2: Sí, de acá.
0: Mira. Que, guacha, ahí va, okay, este güey, lo están grabando, va, y se, sí, está yendo el vato, güey, guachaste.
2: Órale.
0: Mira, nomás porque lo están grabando. Algo está diciendo la señora, nomás que no lo quiero poner porque a lo mejor dice una grosería. Porque en mis tiempos las doñas eran de...
1: Sí, claro, claro, claro.
0: Entonces, dicen que ya le dijeron a la policía, pero pues la policía no hace nada nomás.
1: Nomás nada.
0: Entonces ahí sí nos pueden echar la mano que se echen una vuelta para allá, para aquel lado. Pues ya mirando ambas mujeres y una ya grande, pues que hagan el paro, ¿no?
1: Sí, que nos
0: apoyen. Porque si no, la ciudadanía va a hacer lo suyo.
1: Apóyeme, Padre Santo, sí, ya no vaya a pasar lo que pasó en Caborca, ¿no?
0: Sí, güey, no.
1: Ya se la saben.
0: Imagínate, ni la Paula sabe qué pasó en Caborca.
1: Ya sé. ¿Sí? Oye, atrapados en la lluvia el día de ayer, aunque no lo crean, todavía no ha empezado a llover y ya había árboles caídos, güey. Había árboles caídos.
0: Oye, qué rico tronaba el cielo, güey.
1: Caídos, sí, es que empezó a tronar macizo y fíjense.
0: No hay nada que después de una comidita china haya tronado el cielo y mi estómago, güey.
1: Claro, eso que ni qué. Conductora atrapada en la lluvia en Avenida Brasil, reportaban también Avenida Argentina, el fraccionamiento hípico, que hace pegado Gómez Morín con las lluvias, se cayó un árbol, loco, un árbol se cayó arriba de un carro, güey. Por acá también reportaron en lo que fue la Colón, hay un video donde hay carros donde el agua les llega arribita de media llanta, güey.
0: Sí.
1: Y es que hubo un momento que llovió a cántaros como si se fuera a acabar el mundo.
0: Oye, cerraron el eje central también porque estaba inundado, güey.
1: Oye, pero lo que te digo, pues, ¿a qué horas pasó eso, güey?
0: Pues, hermano, desde que el cielo empezó a tronar, dije yo, aquí ya valió madre.
1: Pero te voy a decir algo, pasó eso en una hora. Hora 20 y ya estaba soleado y seco, güey.
3: Ya sé, ¿no? También aquí en Lago de Morín, mira, nada más cómo está
0: el trailer pasando. Maya.
2: No, tan bravo.
0: Oye, güey, salió el sol y se escucha la música como cuando sale la Fiona, que empieza a chiflar como el Edgar David Leal.
1: Simón. Solo escuchó la canción árabe.
3: Oye, también en los reportes de ayer, pues, a una persona lesionada en un choque de motocicleta en Lázaro Cárdenas y Mocorito. Hasta ahorita no han dicho nada, pero pues ahí llegaron las ambulancias.
0: No manches, eso parece
1: esta imagen, güey.
0: ¿En qué momento pasó? ¿Dónde fue eso, güey? Parece el lugar que yo conozco.
1: Hola, perdóname, pero es que aquí tenían la fotografía esta que no había visto. En Bahía San Vizcaíno de Durango, en la colonia Santa Clara, los vientos dañaron una fachada de una casa que la terminaron dejando en otra casa, güey. El techo completo, güey. Pero
0: oye,
1: bueno.
0: Vecino, se le está botando algo para acá. Oye.
1: El encargo, vecino.
0: Fíjate que entre las noticias y la nota y todo, güey. Ajá. Pues sale un video de donde muestra una son cuatro esquinas. Y pasó un camioncito de la CFE, de esos que traen la madre, la canasta.
3: Sí.
0: Arriba. Güey, ni en los pits de la NASCAR hacen las chambas tan rápido.
1: ¿A poco?
0: Guacha lo que hizo el vato, güey. Se observó un camión de la CFE que llega, da la vuelta y sin pararse con todo y viada. Órale, güey, vas.
1: Se
0: órale,
1: baja.
0: Órale. Bajó un perro, güey. Bajó un cachorrito, güey. El vato, güey. Bajó un cachorrito por la puerta.
1: Ajá.
0: Órale, güey, vas. Y lo soltó y pues lo estaban reportando ahí. Dicen que un conductor, pues, de la unidad rotulada con la CFE. Van a decir que es. Y a los del gobierno también, esta madre. Abre la puerta y tira el cachorro de raza, wey, pequeña. Y hasta el momento no se ha informado nada en qué pedo con eso.
2: Chale, güey.
0: Pero el vato, pues, se mira como que fue y tira un perro.
3: Sí.
0: Yo digo que este vato como que andaba en su casa Y le dijeron, oye, la perra parió, ya te había dicho, sí, Joaquín, que te lleves a los pinches perros, porque sí, aquí sí, ya sí, no caben estos güeyes, entonces más bocas que alimentar. Y lo agarró el vato, está bien, hombre. Y se fue en el carro y llegó, mira, órale, güey. Vas, mijo, órale, sí. Y el perro pues ya se bajó corriendo, pobrecito, cachorrito, güey. Neta, cómo me da tristeza a los perritos cuando los abandonan.
2: Me sensibiliza mucho.
0: Una vez me dijeron, adoptar, no. Pero me da tristeza. Me da mucha tristeza que los avienten, güey. Sí. Hay que castrarle, esterilizar a los de la CFE, güey.
2: Ajá, pensé que el perro, ya sé.
3: Oye, regresando con los reportes de la lluvia, fíjate que, pues ya la CES dijo que cuánto fueron el total de reportes de ayer. Y fueron 70 reportes de drenaje sanitarios y 39 puntos de infraestructura plural obstruida en 25 colonias. Pero pues dice que. Pues ahorita están atendiendo todo eso, ¿no?
0: Fíjate que una de las cosas que me ha tocado, digo, gracias a Dios, y podría levantar ambas manos, que ahí en el barrio que estoy viviendo ahorita, güey, estoy muy a gusto y no se me fue la luz, carnal.
1: Qué bueno,
0: no
1: güey.
0: Se me
1: qué
0: fue
3: bueno,
0: la luz.
3: A varios sí.
0: Puse una película gente. Nueva de X-Men de 2001.
3: Ajá. Y, uy, peliculón, ¿eh? Peliculón.
0: Compa, ¿qué crees tú? ¿Qué me faltaba? No mata todo, era apagadito y de repente, o sea, como que se quiso ir y yo, no te vayas, porque va a tener que abrir la puerta y el pinche perro miedoso estaba arruñando la puerta para meterse, sí, porque los truenos.
1: Y yo, Bobby, es el cielo, hermano, ¿cómo te explico? No hay nada de qué temer. Y el perro arruñando la puerta, queriéndose meter, güey. Y le digo, güey,
2: sí, pues sí,
1: adentro es igual que afuera y no te puedo abrazar porque apestas, cabrón.
2: No manches.
1: No lo he bañado, pues. Y el perro pobrecito, güey, se quería meter. Pero como está matalote, está grandote. Ajá. Pues, ¿cómo lo meto, güey? Cuando hace mucho calor, demasiado calor, sí lo meto a la casa, güey. Y es muy buen perro, güey. ¿No lo quieres?
3: No, ya tengo tres.
1: Oye, ¿no te mojaste?
3: ¿Ayer?
1: Sí.
3: No. Yo estaba también en mi casa.
1: ¿No te mojas ahí en tu casa?
3: Pues, no.
1: ¿Y qué pensaste, Paula? ¡Paula!
2: Paula, no manches,
3: pues no,
2: Paula.
3: Pues no, yo estaba dentro de mi casa.
1: Es que
3: ¿no
1: te
3: pasó?
1: Pregunto, porque ahí, por ejemplo, no me tocó ver ni una gotera, pero había gente que estaba subiendo videos que adentro está la lluvia, todo lo que hay en las casas, güey.
2: Parecía antro, hermano.
1: Pero
2: cubeta. Pero cubeta, yo no, gracias a Dios, ¿no?
1: ¿No?
2: Yo
1: también. Ya que me dijiste, y así no ando mojado.
2: Sí, güey, pero es que se mete el agua para abajo, güey, te ha diseñado mal el rollo y... Se mete el agua para abajo de la puerta, güey.
0: Qué mala onda.
2: Pero bueno, oye, entonces, ¿no tienes perritos ya? ¿No te da cosa abandonar los perritos?
3: Sí, claro.
2: Ay, ¿cómo no te dio cosa abandonar aquel?
3: Ay, yo. Ajá. Sí, yo. Sobre todo yo.
0: Al perro, desgraciado.
2: Pero bueno.
0: Oye, nos vamos. Ahorita regresamos, dice. Pasen el link para echar el pitazo, dice. Buenos días, dice. Nos sirven los semáforos de Lázaro Cárdenas al lado de la División del Norte.
3: Ah, qué nuevos.
0: Antes yo vivía para allá. Y sí se iba la luz ahí.
2: Sí, para allá sí se va
0: y
2: la luz.
0: Y te digo, aquí donde estoy, güey, como es cerrada.
3: Ajá.
0: No se escucha, anda un baboso por ahí. Ajá. Que ron, ron, en un carro de 8 cilindros, pero de estos, ron, ron, y mañana no ron, ron. Pero muy tranquilo y no me ha tocado ese rollo de que se vaya la luz, güey.
2: No, pero es que también ahorita, últimamente, la CFE se ha pasado de rosca macizo, loco.
3: Sí, la neta.
2: Te voy a decir
3: sí.
2: Porque la gente parecen de magos, güey. ¡Aplauden! Y se va la luz. Aplauden otra vez y vuelve. Aplauden y se
0: oye,
2: vuelve.
0: Ayer, güey. Ayer, por ejemplo, fue muy generoso el clima porque llovió y refrescó, güey.
2: Sí, refrescó.
3: Sí, estaba muy rico.
2: Y ahora, pues, amaneció dentro de lo que cabe, mejorcito. Tenemos una máxima, como les dije, 38 grados centígrados. Es muy considerable a los 47 que teníamos hace una semana y media, güey.
3: Sí, a comparación de ayer no está tan húmedo.
0: Toda la tarde la lluvia, estuvo, ¿no? Para mí muy rico porque estaba, pues... tronando el cielo.
2: Sí, muy caguameable, pues.
3: Sí,
0: estaba viendo la película en el sillón. Échenme la sábana blanca que ahorita me duermo. Me encanta poner la tele y no verla, güey. Medio quedarme dormido. Una de las cosas que no me gusta hacer es estar agarrando el teléfono, güey.
2: No, pues que si vas a ver la tele, hay que ver la tele y no estar agarrando el teléfono.
0: Así que nos vamos, señores. Volvemos ahorita. ¿Con quién nos vamos, Paula?
3: Nos vamos con, no me acuerdo de marca registrada.
0: Vámonos, recio.
2: Hoy nomás, Rolando, no te regresamos porque... Ahora es jueves, loco.
0: Es jueves.
2: Qué bonito.
0: Es jueves. Ahorita regresamos, señores. Está escuchando el Sub y Baja por La Mejor.
2: Así es, y La Mejor. Exactamente.

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1: Bueno, ya regresamos con el reporte de Garitas, y es que en la Garita Centro hay un tiempo de espera de 15 minutos en la fila Sentry, después en la Rain Lane de 50 minutos, en la General 40 minutos y a Patín a 20 minutos de espera. Nos movemos rápido a Nuevo Mexicali, donde la Sentry tiene 10 minutos de espera, la Rain Lane 10 también, la General también 10 y pues en Patín 20 minutos.
2: A mí no me echan mentiras ahí, Paula, a mí no me echan mentiras, esa no se está actualizando, ¿eh?
1: La de Nuevo Mexicali.
2: Sí, no se ha actualizado porque no sé, güey. No puede haber 10 minutos ahí, güey. Ah. ¿Cómo la ves tú, Fido?
3: 10 minutos no creo, ¿eh?
2: No creo que 10
1: minutos. Pues es que va abriendo, ¿no? Lleva poquito que abrió.
2: No, pero esa desde que abren, hija, va con todo. Si está así de cortita, te invito a que me invites a una hamburguesa.
1: Vamos, pues.
2: Vámonos, recio. Oye, en el tráfico muy fluido, dicen, por las avenidas principales, ya se está cargando bastante acá en lo que viene siendo Boulevard Lázaro Cárdenas. Están reportando que desde donde está el López Gallo, ajá, donde era el Clamato San Biro, ahí sobre la Lázaro, dicen que desde ahí hasta la Náhuac está cargadísimo. Sí. Y de la Náhuac hasta el puente, es donde fue el accidente, dicen que está bien lleno.
1: Oye, ¿sabes qué estaba mirando? Es que está reportando que todavía hay calles afectadas por las lluvias. Entonces yo creo que a lo mejor por como esa ruta zona alterna. Yo creo. Igual que la gente nos diga.
2: Así es. Ahorita nos vamos, señor. Ahorita regresamos, volvemos, porque el día de hoy es jueves.
3: Jueves del recuerdo.
2: Hay una historia muy interesante que nos va a platicar el Fideo ahorita.
3: Le vamos a dar los datos, la información y las historias de cosas de Mexicali que ya no están, güey, pero que marcaron y que ahorita probablemente los morrillos de ahora no van a saber qué rollo, güey.
2: No me la sabía ni yo, güey.
3: No van a saber
2: lo qué que me estás diciendo, no me la sabía yo.
3: Usted tiene recuerdos de Mexicali, váyanlos mandando al 686-216-5971 y le daremos localmente a usted que nos está escuchando cosas que pasaban y que ya no pasan en Mexicali.
2: Así es, para remember.
3: Ahorita regresamos.

0: platícame eso que estás diciendo ahorita fuera del aire.
1: Fíjense, ¿ustedes sabían que había un árbol de manzanas dentro de la Plaza Cachanilla?
0: No sabía yo, no sabía. Perro.
1: Lléveme la que me trajo, ni yo tampoco.
0: No.
1: Fíjense.
0: Nomás me tocó fumar adentro, andar en camisetas tirantes, pero fumar no me tocó.
1: Me acuerdo cuando
0: yo fumaba adentro de la Cachanilla.
1: ¿Sí? ¿Sí? Cuando se fíjense, podía. Puede ser uno de los recuerdos de mucha gente en Mexicali que todavía tiene. Pero fíjate, una fuente que en redes sociales reveló una fotografía donde dentro de la Plaza Cachanilla había supuestamente un árbol de manzanas. Y en efecto, porque no sé si recuerden que por los pasillos había vegetación real.
0: No, no me tocó, güey.
1: ¿No te acuerdas que había árboles, güey?
0: No, yo no, a mí no me tocó.
1: Había árboles.
0: Los únicos árboles que me han tocado son los de Navidad.
1: Había plantitas, pero las plantas no eran artificiales.
2: No, no, no.
1: Eran reales, güey. Sí, había maceteros gigantes.
2: Había dentro, muchas fuentes también.
1: Dentro del de este. Lo interesante es que sí aparecen referencias históricas de vegetación. Y pues la verdad es que hay cosas que ya no existen en Mexicali y que antes existían dentro de esta famosa plaza. Como por ejemplo también, una de las cosas importantes de mencionar de esta plaza es que la Plaza Cachanilla, cuando era la plaza, antes de que hubiera tantas plazas, ir a la Cachanilla, pues era el plan perfecto
0: para
1: Mexicali.
0: Era la que rifaba, güey.
2: Sí. Yo me acuerdo que mi mamá me decía que cuando ella estaba en la secundaria se escapaba y se iba a la Plaza de la Cachanilla, que varias de amistades, y creo que hay mucha gente que puede contar de ese tipo de historias, de que salían no entraban a la escuela y se iban a la Cachanilla.
0: Ahora se le llama pintear, Paula.
2: Ahora se pinteársela. Le llama pintear, ajá. Oye, pero también había un cine en la Cachanilla.
0: Sí, gemelos. Ajá. El cine gemelos. Yo nunca entré.
1: Yo me parece que
0: siempre entré, me quedé con ganas de entrar, perro.
1: Me parece que entré una vez, era Cinépolis, ¿era Cinépolis?
2: No, era Gemelos, ¿no?
1: Pero
2: sí
1: fue Cinépolis a lo último, ¿va? Sí, lo fue.
0: Pero se llamaba Cine Gemelos.
1: Yo recuerdo cuando fue Cinépolis a lo último, recuerdo haber implorado porque meterme al cine y no, pues la gente, cuando íbamos a la plaza con la jefa, con el jefe, pues íbamos y andábamos. Porque andaban comprando cosas, pues. Sí, sí, sí. No era que íbamos al cine, pues.
0: No ibas a meterte al cine.
1: Entonces, sí, había un cine.
0: Oye, ¿se llamaba Gemelos porque eran dos salas iguales?
1: Supongo yo, no sé.
2: Sí, yo creo que sí.
0: Sí, pero me tocó así que pasábamos al cine Gemelos. Y pues me tocó el Imagínate, ese rollo también. Me tocó a mí adentro, el Burbujas me tocó a mí, güey.
1: Otra cosa que no podías hacer, o que podías hacer y que ahora no puedes hacer. Hoy, si tú te quieres meter en camiseta de tirantes a la plaza, no te dejan, güey.
0: Y no te dejan que te acuestes en las bancas tampoco.
1: Ah, te regañan. No. Y antes, pues, era muy habitual ir y ver a la gente
0: como
1: en camiseta de tirantes.
0: Como wey. Sea. Te voy a decir algo. Sí había mucho cholito naco, güey. Bueno, habíamos.
1: Sí, claro, claro.
0: Yo andaba en camiseta de tirantes, güey. Yo andaba en camiseta de tirantes. Digo, gracias a Dios, nunca me tatué. Sí, estuve muy bien de mis facultades hasta el momento, con todo respeto. Pero jamás me tatué y pues si andaba en camiseta de tirantes, güey, levantaba la mano y se me salían los pelambres, pues. Ajá. Ahora grande podía, pues, me los rasuro, güey, me los quito, ¿no? Pues no apesta más. Entonces, pero otra de las cosas que se podía hacer adentro de la Cachanilla era fumar, güey. Uh-huh. Yo fumaba dentro de la Cachanilla.
1: Yo una vez. Estaban los ceniceros famosísimos ahí en la.
0: Güey, una vez.
1: Los de piedritas, ¿no?
0: Tengo una imagen en mi cabeza, güey, después de una quinceañera de una prima que ya se casó, la hija de la chinga. Yo andaba con una pijama muy parecía a la de cuadros, pero era de rayas. Ajá. Traía unas botas vaqueras de cocodrilo. Traía una camiseta de tirantes. Mal peinado y fumando adentro. Tengo una imagen en mi cabeza así, porque después de la fiesta nos quedamos con mi tío. Y lo único que traía que había empacado yo era. Ah, me puse eso para salir porque no traía zapatos, no traía guarición, no traía nada, güey. Y se habían llevado el carro donde estaban mis tenis. Dijo, oye, vamos para allá, que no sé qué. No, le digo, no te. ¡Vamos, hombre! ¡Ponte las botas!
1: ¡Ah, no pasa! Venimos, hombre.
0: Y fuimos un mandado y no se le ocurre llegar a la Cachanilla, loco. Pues ahí me mira, loco, paseándome por los pasillos de la Cachanilla con pijama, güey. Con las botas de pepedrilo, camiseta de tirantes y fumándome un cigarrito.
1: Vámonos
0: para el estrés.
1: Vámonos recio. Oigan, otro dato para recordar también: el famosísimo cine Curto El Real. Databa en 1946, cuando abrió el famoso cine Curto, el primer edificio completamente refrigerado en Mexicali.
0: Güey, tengo una duda de ese cine Curto. Si la raza, espérame, Fido. Si la raza sabe qué tranza con ese cine, que nos diga, porque tengo un amigo que me dijo que iban y miraban películas de adultos que de repente, aguas, ay, perdón. Y de repente te caían de arriba.
1: ¿A poco?
0: Gotitas de amor, hermano.
1: No me digas eso.
2: Fíjate que
0: me lo dijo don Raúl, me lo dijo.
2: Fíjate que la hermana de mi nana trabajaba ahí. Y sí había películas de adultos. Y sí iban las parejitas.
0: Ah, bueno, la hermana de tu nana.
1: Oye, fíjate,
2: ya, este, ya falleció, más o menos.
1: Abrió en 1946 y fue el primer edificio completamente refrigerado. El primero fue el Cine Curto.
0: ¡Oh!
1: El primer edificio que tuvo aire acondicionado. Digo, yo supongo que en aquel momento todavía se podía andar sin tanto calor. Ahorita pues ya es imposible que en plenas de la tarde haya algún edificio sin aire acondicionado, aunque en Tijuana, Ensenada y Tecate todavía hay una práctica donde no es obligatorio tener refrigeración. Aquí en Mexicali pues sí.
0: Sí, aquí se necesita. Te digo, si hay alguien ahí que nos quiera compartir, que diga, ¿sabes qué? A mí me tocó el Cine Curto y podías ver ese tipo de cosas. Uh-huh. Esto podías consumir, esto podías comer. Te digo, a mí me contaron en algún momento, porque sea neta, antes de que reaperturaran, que reabrieran, que remodelaran el Cine Curto, el que tenemos hoy en día, pues duró mucho tiempo esa madre en el olvido, en el abandono. Olvido,
2: sí.
0: Y me dicen, oye, antes cuando así, mirábamos películas acá.
1: Oye, que
0: no, por me dice, y estabas ahí, de repente tenías que ponerte trucha porque de repente, esta madre, ¿qué pedo? Ay, hijos de la chinga. Entonces, oye, así como cuando se nos cae la baba cuando hablamos, dice que así se les cae la baba de arriba.
1: A mis 30 años, güey, yo ahorita no recuerdo cómo estaba la calle antes de que arreglaran el centro histórico, güey. No recuerdo cómo estaba, dónde está el Cine Curto. No recuerdo, güey.
0: Mira, si mal no recuerdo.
1: Si alguien tiene fotos, que las mande. Pero no recuerdo cómo estaba antes de que hayan arreglado el centro histórico en Mexicali.
2: Pues yo, más o menos, porque está este restaurante que también es muy icónico, ¿no?
1: Blancanieves,
2: sí. Ah. Y este, y creo que la gente nada más iba o pasaba.
0: Creo que era como la Obregón, ¿no?
2: Sí,
0: o es la Obregón esa.
1: Porque es la que topa con la
2: catedral.
0: Esa es la Obregón, güey.
2: Sí, la catedral. Sí, la gente nada más iba a la catedral o a Blancanieves.
0: Pero según yo, sí había como algo en el medio, ¿no? O no había nada que lo separara.
2: No había nada.
0: Oye, sí es cierto, güey. No me acuerdo yo también.
1: Nos borraron la memoria. Oye, pero otro dato interesante sobre esto: el Río Nuevo cuando realmente era río.
0: Ahí me tocó cuando era tierra, güey.
1: Mucha gente recuerda el Río Nuevo que formaba parte del paisaje de la ciudad. Había un puente para cruzarlo. De esos recuerdos hay muchísimos y que ya ha sido olvidado. En páginas como Reddit, como X, hay información sobre en los noventas, donde del 1998 al 2000 había una gran diferencia entre cómo se veía el Río Nuevo de antes y el Río Nuevo, pues ya ahora llamado Río Nuevo, ¿no?
0: Que también el 2000-2001 me tocó que el Río Nuevo, y te voy a decir exactamente del trazo de la Lázaro Cárdenas, pero el Río Nuevo no, de la Lázaro Cárdenas al Castellón, era pura tierra, pero una calle sototota, era literal todo. Y no había división en el medio, ni nada, un tierra era la chinga. Y todavía hasta hace poco, ahí en ese trazo donde topaba con el Castellón, del Castellón para enfrente, toda la parte trasera de la Hidalgo y la caída de lo que es la Esperanza, la Agrícola, había un dren.
1: Ok.
0: Era un dren, de eso se me acuerdo. Y había un tope como con unas. ¿Ya ves cómo está allá en el lago Xochimilco? Sí, en el basurero.
1: Ajá.
0: Topabas así, había unas vallas y era un dren, güey. Y de repente ya no hubo agua en el dren, de repente lo taparon, de repente hicieron calle, de repente ya le hicieron bulevar. Pero si la gente tiene algún tipo de recuerdo, que nos mande su mensajito
1: 686-216-5971. Oye, y otra cosa.
0: No participan, no hay boleto para el día de Medina.
1: Oye, y otra cosa, si tienen fotos, compártanlas.
0: Sí, que nos la compartan.
1: Y la subimos a la página de la mejor. Oye, ahorita que regresemos, el bonito recuerdo de cuando las fiestas del sol eran en el Parque Vicente Guerrero.
0: Una vez me tocó nomás ahí. En el 96, creo.
1: En el 2000 se cambiaron para el palenque del FEX.
0: En el 96, y allá a lo lejos se escuchaba. Y vamos. Tengo ese recuerdo. Tengo ese recuerdo. Y era de tierra.
1: Ahorita regresamos.
0: Volvemos.

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0: santo. Oye, estamos hablando de los recuerdos de Mexicali. Nos transportamos rápidamente hasta qué año.
1: Nos vamos rápidamente hasta el 2000, donde las fiestas del sol dejaron de ser en el Parque Vicente Guerrero y pasaron a ser en el FEX. Databa del 2000, donde la gente pues recuerda cuando pasaba por las calles enterradas. Sí. Y los pasillos enterrados de...
0: Varias personas salían con la cabeza enterrada de ahí.
1: Del Parque Vicente Guerrero después de dar un bonito paisaje.
0: Enterregada, pues, Paula. Sí, porque sí, claro. Paula, tú eres cristiana. No,
2: exactamente, yo pensé eso.
1: Después de haber ido por un elote, de haber comido un algodón de azúcar, de haberse paseado en los jueguitos, todos enterregados de el Vicente
0: Guerrero. Qué bonito, güey, recordar esos momentos. Fíjate que te digo, a mí me tocó, como yo, nosotros veníamos de visita... en el tren veníamos, de hecho, me tocó una ocasión nomás. Te digo, me regreso como hasta el año 1996, yo creo. En ese, y te digo 96 porque todavía me andan agarrando la mano para que no me perdiera entre la gente, güey. Y me acuerdo muy vagamente, muy, muy vagamente, que era tierra, había mucha gente y allá a lo lejos se escuchaba la Culebra, güey, con la banda Machos.
1: Sí, sí, sí.
0: Allá a lo lejos se escuchaba. Y más o menos, si no me equivoco, ya tenía uno o dos años que en Matar al Colosio. Pero esa rola duró buen rato pegando, güey. Y te digo, me acuerdo de eso. Y era en el Vicente Guerrero y era tierra. Y a los que le he preguntado, oye, güey, una pregunta. ¿El Vicente Guerrero era de Simón?
1: Sí, de tierra.
0: Ah, entonces no estaba equivocado.
1: Salías con patas enterregadas.
0: Sí, todo enterrado.
1: Te llevabas los tenis nuevos y ya te la sabes, ¿no?
0: Escuchamos por acá.
1: Escuchamos.
0: A ver qué dice la gente. Adelante.
3: Es la Reforma, mijo. La Reforma. Antes estaba libre y. Hay todo para la calle en la catedral.
0: A la Reforma.
3: Te comento porque soy transportista. Trabajaba en la ruta de Palaco. En los camiones de Palaco. Andábamos chicoteados ahí por la calle esa. Ahí dábamos vuelta a la semana izquierda hacia López Mateos. Vamos a la catedral. Dábamos vuelta a la López Mateos. Y la terminal estaba donde está. Tortas el Chavo, allá en la terminal de los Palaco justo Sierra.
0: Ah, ahí
3: no, coman frutas y verduras. Dios me lo bendiga.
1: Gracias, carnal.
0: Ahí está.
1: Fíjate, en los 90s las familias salían a comer más que nada aquí a la Justo Sierra. Había un restaurante con maquinitas para los niños llamado Piwis.
0: El Piwis. Me tocó escuchar que lo mentaran, que hubo, pero no me tocó. No me tocó que yo vivirlo. No me tocó ir.
1: Ok.
0: Eso no me tocó. Me tocó el mundo divertido.
1: ¿El mundo divertido?
0: Nunca entré. ¿Cómo no? Pero me tocó. Wey. No, güey.
1: Yo recuerdo que entré una vez vagamente y me acuerdo que estaba chilo, güey.
0: ¿Sí?
1: No, güey. Pero wey. No me acuerdo una vez, alguna vez, güey.
0: Nunca me alcanzó. No, güey, no, jamás, güey.
1: Vamos al de Tijuana, te llevo, güey.
0: Hay un mundo divertido
1: sí,
0: ya.
1: Sí, todavía hay, si no me equivoco.
0: Nunca me alcanzó para entrar al mundo divertido.
1: De verdad, güey.
0: Nunca, güey. O sea, lo más que llegué fue allá afuera. Ajá. Y porque estamos cuidando del carro un vato, güey. Jefe, se lo cuidamos. Ajá. Porque primero andamos acá en la Cachanilla. Y, perro, te voy a decir algo. Está bien chilo, güey, porque se nos acaba la feria. Ok.
1: Se estaba cayendo.
0: Yo también sí. Pensé lo mismo. No, sí. Y ¿se están prendiendo?
1: Se estaba cayendo, ¿no?
0: Ah, anda cayendo. Y se nos acaba la feria, güey. Y nos metíamos de paqueteros, güey. La afluencia de la gente en la ley de la Cachanilla era demasiada. Y yo llegaba y me ponía y nos daban propinas. Ajá. Y de repente, ¡ay, ya! Tú trabajas aquí, como el perrito, güey. ¡Órale, chicas! ¡Órale, chicas! Y nos sacaban, güey. Entonces, ahí en la parte de afuera, aplicamos el segundazo, plan B. Buenos días, señora. Eso sí es cierto, güey, ¿eh?
2: Sí.
0: ¿Le ayudo con el mandado? No, gracias. Ah, bueno, ya su madre. ¿Le ayudo con el mandado? ¿Le ayudo con el mandado? Sí, mijo, está bien. Y ahí le ayudamos con el mandado. ¿Le ayudo con el mandado? Se va a romper las uñas, oiga, tan bonitas que la trae, hombre. Tengo un problema de diabetes. Ay, perdón. Creí que la estoy pintada de negro. Entonces, no, así, le ayudamos a la gente y nos dan dinero, güey. Ajá. Y agarrábamos cacharpa. Ah, pues ahí vamos a las maquinitas otra vez. Y claro, guardamos lo que nos cobraba el camión, que eran 4 pesos, 4.50, no, creo.
2: 4.50 era.
0: 4.50. Y nos íbamos a las maquinitas otra vez.
1: ¿Cuál agarrabas? ¿El callejeo o cuál agarrabas?
0: No, papi, ¿qué pasó? Agarraba el poderosísimo Carranza.
2: No, pues el Carranza.
0: Agarraba. Tú me estás hablando de uno blanco con azul. Yo agarraba el amarillo con blanco, güey. Okay. Había un Palaco y un Ejido Sinaloa que eran igualitos. Era el Carranza, creo, no sé si pasaba por Palaco o había uno para Palaco directo, y había otro que era para el Ejido Sinaloa, que también era amarillo con blanco, güey. Todos terminaron donde mismo cuando eran de la misma franja, güey. Pero ese que dices tú, el Calle G, también pasaba acá por la Carranza, wey, pero por otra parte de la Carranza, y era blanco con azul, güey. No tenía tanta ruta en la Carranza. Pero no, yo agarraba ese. Y si quería ir para allá, para la Baja, pues agarraba el Orizaba, güey, agarrar el blanco con negro.
2: Ok.
0: Entonces, pues ya nomás ella de fondo, oye, la rola, mira. Suele hay lugares.
1: Oye, porque blanco con negro, el Wisteria, que era blanco con negro también.
0: Blanco con negro también.
2: Sí, va.
0: Simón.
2: Sí,
0: Pueblo Nuevo, Wisteria.
1: El naranjo era anaranjado con rojo.
0: Era anaranjado con rojo, naranjo, güey, sí, es cierto.
4: Hasta la fecha, creo.
0: ¿Sí?
4: El de naranjos. Y también uno naranja también hay.
0: Hay uno que sea comandancia.
4: Sí, el comandancia.
0: Que no sé si era verde con blanco. No sé
1: qué
0: era.
1: Acá por la Juventud 2000, el comandancia arribaba, güey. Sí.
0: Ahí decía Juventud 2000 y comandancia. Me gustaba. No, sí, me gustaba ese tipo de.
1: El chain, güey.
0: Sí, güey, con el chaincito pintado. Ah, ahorita no, puro mamón. Sí, no. Puro pasaletras acá digital. Pero, compa, ese olor que emanaba el camión.
2: Wey, sí, güey.
0: Te hacía.
1: El olor del camión, porque
0: vivir la experiencia.
1: En aquel tiempo también el camionero fumaba dentro del camión,
0: ¿verdad? Sí.
4: Ah, sí.
0: Iba con la ventana abierta y nunca hubo alguien de que dijera, ay, cómo huele a cigarro. El camionero llevaba su manita por fuera con el cigarrito. Sí. Llevaba las dos monas como tipo bichis, sí, sí, moviéndose, sí, sí, en el parabrisas y el peluche en el estuche. Y acampanado y su rolita de, güey, era todo un arte ese pedo,
1: sí,
0: güey.
1: Era todo un ritual. Desde esperar el camión era un ritual. Hermano, antes el camión no te dejaba, ahorita te dejan, güey.
0: Empezaba la ruta acá en el centro, si no me equivoco. Ajá. Y nos trepamos al camión y ese olorcito con el frenado, el pss, que se frenaba y entrábamos corriendo hasta el fondo y allá está la cubeta con el fabuloso, todo el pedo.
1: Y sí, el trapeador.
0: Y el vato, no, pues aquí se pueden sentar. Y nos íbamos para allá y me tocó unos camiones que tienen los asientos encontrados como los trenes.
1: Sí, así es.
0: Y tenían un mecatito, tenías que jalar el mecate para la parada, pues.
1: Sí, sí, sí.
4: Órale.
0: ¿No te tocó el camioncito que le jalabas al mecate?
1: Que no. Le chicoteabas, ¿no?
0: Pues, ¿qué tipo de mecate has jalado, Paula?
1: Es que la Paula está chiquita, güey.
0: Sí, ¿va? ¿Cuánto
4: tienes? Y a mí se me tocó de que puro botón.
1: Ah. ¿En qué año naciste, Paula?
4: En el 2004.
0: Ah.
1: Oye, ya ahorita.
0: En el 2004. Ya recorría toda la colonia yo con mi imaginación.
1: Oye, la Paula.
0: A las mamás de mis compas les dedicaba varias y no eran canciones.
1: Ahorita ya, cuando la Paula nació, ya pedían 1,500. Antes te damos un peso, güey.
0: Sí.
1: Antes era de peso en peso.
0: Y te digo, pues me tocó ya el mundo divertido, pero no me tocó meterme, güey. Miramos de afuera nomás. Yo decía que era para ricos.
1: Sí, pues mundo divertido, pues era un lugar de.
0: Era el fideo de amarrado de la mano con sus papás. ¿Sí? Y el vincito en los brazos.
1: Nunca entré. Bueno, sí entré una vez o dos veces escasas.
0: Yo no sé qué existía dentro, hermano. Yo nomás miraba una montaña rusa, güey.
1: Sí, se miraba.
0: Y decía, quisiera subirme, pero me da miedo. Y era monstruosa porque, pues, yo era niño.
1: Y el dinosaurio.
0: Era un dinosaurio verde, ¿no?
1: Moradito.
0: ¿Morado?
1: Morado.
0: No sé.
4: Ah, no, sí era verde.
1: ¿Sí? ¿Sí, verde?
4: Sí, verde, según yo.
0: Pero sí, que nos mande su WhatsApp de la raza.
1: 686-216-5971.
0: Escuchamos por acá de las anécdotas, ¿qué dice?
5: Yo recuerdo que cuando nos íbamos de pinta en la secundaria, teníamos que llevar ropa normal en la mochila.
0: Ey.
5: Porque en la entrada de la Cachanilla,
0: no te dejan
5: siempre
0: entrar
5: ponía
0: uniformado.
5: La secundaria mandaba perfectos para perfectos. De varias secundarias, y si llegabas con el uniforme, de ahí te apepenaban y te mandaban otra vez a la secundaria.
0: A hueso, carnal. A hueso. La magia de el clandestinismo.
1: La adrenalina, güey, sí.
0: Que andabas haciendo una fechoría, pero nomás era andar dando la vuelta en la Cachanilla, güey.
1: Todos siempre le decían a varios compas se la pinteaban, ¿no? Y varios compas le decían, siempre había un güey que no se la pinteaba porque, ay, cada vez que se la pinteaba le pasaba algo.
0: Vámonos, regresamos, Diego Arriaga.

0: Vámonos rápidamente con el reporte a Garitas. Y es que en la Garitas Centro hay un tiempo de espera en la Sentry de 15 minutos, en la Rail Lane de 50 minutos y en la General de 45 minutos. Y si usted me pregunta cuánto es el tiempo de espera a Patín, está nada más y nada menos que a 40 minutotes de espera. Y nos vamos rápidamente a la Garita Nuevo Mexicali, donde la Sentry tiene 20 minutos de espera, la Rail Lane 30 minutos, la General 25 y a Patín 20 minutos. ¿Y qué te parece si nos vamos ahora sí con el tráfico con el Mazapán?
1: Vámonos rápidamente hasta las calles de Mexicali porque nos están reportando, dice por acá, en Échame el Pitazo, dice cero fila caminando, dice por acá en lo que es la Garita Centro. Decía por acá también, mucho cochinero para acá, para la Carranza, en efecto, para la parte de atrás. Y nos vamos rápidamente, dice... Ok, dice, el tráfico está desde el Nuevo Mexicali hasta el Monumento Lázaro Cárdenas, en el sentido contrario, pero está bien pesado el tráfico y nos mandan foto. Así que gracias por el reporte, ahí está, vámonos recio, señoras y señores, también recuerden que... 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

0: así nos regresamos al camión.
1: En efecto. Oye, era toda una... Hoy nomás. Pero, ¿cómo te olvides?
2: Esta canción que en la pandemia cuestionó la masculinidad de varios.
1: Sí. Oye, que como dice mi compa, mira, pasamos el audio.
2: Escuchamos.
1: Y ahorita te platico de eso.
3: Buenos días, buenos días. ¿Qué tiempos de esos camiones? Cuando los camioneros traían los camiones bien limpios.
1: La neta. La neta sí, güey. Sí, bien, sí, sí. Trapeaditos.
2: Otro rollo.
1: Bien olorosos. Nunca me tocó subir un camión que apestara, compa. Nunca me tocó subirme.
2: No, no, no.
1: Yo no recuerdo mirar uno.
3: En su estuche de monedas con barbitas y...
1: Rojo
3: y
1: azul.
3: Y el tapasol también con barbitas. Y cuando te ibas a bajar, le pegabas el jalón al cable y sonaba la chicharra ahí enfrente. Y de volada, vámonos para abajo.
1: Sí, carnal, qué tiempo, la neta. Era todo, ¿cómo te podré decir, güey? Era todo un ritual, güey. Un camionero que se respetaba. En cuanto te subías, tenía un olor muy peculiar entre diésel.
2: Ajá.
1: Y el aromatizante que el vato que traía del pinito.
2: Simón.
1: Y caminabas un poquito más y medio olía a las dos cosas, pero empezaba a oler como a Fabuloso el Morado.
2: A Fabuloso. Y luego empezaba a oler también como... No sé si era... Pues como yo creo que era el olor del diésel, güey. Yo creo si era el...
1: El olor del petróleo.
2: El petróleo, ¿no? Que olía el camión, ¿sí?
1: Sí, porque también traen un tambo. A veces a lo mejor otras que le va el guachicol.
2: Pues sí, pues le succionaba, pues.
1: No, pues ahí está la ganancia, pues. Ahí está la ganancia.
2: Oye, no te, en otro dato importante también sobre lo que fue Mexicali en aquel tiempo. Recordamos mucho, pues también nuestra ciudad vecina, Calexico, güey.
1: Oh.
2: También Calexico, güey. O sea, no dejemos fuera Calexico.
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2: ¿Quién nos recuerda a ese chino arriba de una escalerita de 3 niveles?
4: Ajá.
2: Sentado, con unos lentes de aumento, peinado para atrás canoso, diciendo, pásale todo barato, Guandola, Guandola, Guandola.
4: Guandola.
1: Luego pusieron un güey que era como árabe, ¿no?
2: Ah, también.
1: Pero Calexico, pues es parte de Mexicali, Calexico.
2: Sí, parte, sí. Somos parte.
4: Oye,
2: de...
4: cuando antes no entrabas a la primera y, o sea, no tenías que irte al mall y nada, no, era nada más. No,
1: encontrabas
4: la primera,
1: todo.
4: Encontrabas
2: en la primera, segunda, todo. Tercera.
1: Y te ibas a los hot dogs, sí, de la segunda.
4: Ajá.
1: Ah, güey, esto, carnal. Vamos con los audios que dice la raza. Hoy que es jueves del recuerdo.
5: ¿Qué onda, plebe? Buenos días.
1: Buenos días.
5: Qué buenos tiempos, ¿no? Cuando vimos en el camión. Me acuerdo siempre que los camioneros traían las del Buki en ese tiempo cuando andaba pegando machino. Me acuerdo que cuando mi mamá y yo íbamos para allá con mi abuelita, agarramos dos camiones. Yo iba en aquel tiempo en la edición del norte y teníamos que ir hasta la Lamitos. Agarramos un camión color negro con blanco.
1: Sí, con blanco.
5: Y de ahí agarramos el corregidor, el Flores Magón, que era el verde con blanco. Y no, hombre, era una batalla cuando me quedaba dormido, pues era una batalla para que mi jefa me despertara. Y si me despertaba, renegando, pataleando, porque quería seguir dormido en el camión yo.
1: Sí, la neta que sí, carnal. Ahorita que dijiste el Buki, es verdad. Oye, fíjate chulada, lo que dice el Holmes.
2: ¿Qué dice?
1: Si no servía la chicharra, le jalabas al cable para que... Sí, cierto, güey. ¿Qué, sí, cierto?
2: ¿Qué?
1: Sí. Hay unos güeyes que le jalaban el mecate y a veces lo trozaban.
2: Ajá.
1: Y aguas con que te fueras pasando porque venías rayando el sillón o leyendo los grafitis o mirando a la que te gustaba. Porque si no traía el mecatito... ¡Ey! ¡Bajan! ¡Bajan! Sí. ¡Ahí en la esquina! ¡Bajan, hijo de tu! O sea, ¿te acuerdas?
2: Sí,
1: y
2: sí,
1: le,
2: sí,
1: pegabas,
2: sí,
1: al te, a la, al techo, a la pared.
2: Pues, a la pared. Le pegabas entre el techo y la ventana, güey. Así le pegabas a la
1: sí,
2: a
1: cómo no. Fíjate que el irme al camión, güey. Pues yo tenía un problema en los camiones, güey.
2: Uh-huh.
1: Tenía un problema en los camiones porque estaba todo muy suave, muy perro, todo muy bonito. Sí. Pero el camión, yo se lo dije aquí una vez y no es broma, güey. Uh-huh. El camión me generaba un efecto a mí en lo personal. ¿Con los brincos?
2: ¿Cómo? ¿A poco?
1: Te lo juro.
2: No mal. No, pero yo creo que también tenía mucho que ver la hormona que se libera el momento que vas en un camión.
0: Es que te digo algo. Como no teníamos tanto acercamiento por medio de una red social como hoy en día, que es muy normal. O sea, ahorita los morridos miran una chamaca y no hay tanto rollo.
2: Oye,
0: ¿no?
2: los morridos.
0: Pero ahí, güey, si alguien te volteaba a ver, alguien sí, que se subió sí. con un perfume bonito.
2: Oye,
0: algo.
2: Los morrillos, no, ahorita, hoy en día, ni la Paula va a saber esto.
4: ¿De qué?
2: El nervio de haberte hablado por cualquier red social de antes o por SMS. Nos vemos mañana en la Cachanilla a las 5 de la tarde. El nervio de agarrar el camioncito, bien cambiadito, subirte, irte a la Cachanilla y a esperar a que llegara la persona. Y llegaba, güey.
0: Sí, llegaba. 2-3 veces, compa, la neta.
2: ¿Era un
0: sí,
2: nervio?
0: Yo, sí, pues a eso quiero, a eso voy. El nervio era lo que se levantaba, hermano. Tenía un problema con los camiones, Paula. Uh-huh. Tenía. Ay, güey, no, por la edad también, pues, pero neta, fuera de cura, güey. Tenía que bajarme a. No tenía salida. La salida de emergencia no se abre, güey. Y esos camiones por donde subías, bajabas. Uh-huh. Ajá. No eran como los Atusa de ahora, uh-huh. los que no tienen placas. Y. Y, güey, y ver Héctor, güey.
2: Sí.
0: Me da mucha. Te digo, mucha vergüenza, güey. Mucha vergüenza me daba, como no tienes una idea. Tenía que bajarme como agarrándome las rodillas, güey.
2: Oye, y los alumnos. Pero ahorita
0: que me bajaba, iba así,
2: Y aparte, ahorita los alumnos, como está en mochila, pues ya se la pueden poner enfrente de la mochila, sí, como quiera.
0: O alguien que trae cangurera o la mariconera o algo. O te tapas con un trapo, con una bolsa.
2: Lo que sea.
0: Pero, ¿no? Compa, si no traes nada, güey. Uh-huh. Ni modo que la cajita de cigarros me la pusiera allá. Y si me metía la mano, como que iba buscando algo, pues no daba por el tipo de pantalón que se usaba, güey. Pero me da mucha vergüenza, güey.
2: Oye, pero para cerrar.
0: Pero qué bonito se sentía.
2: Deberías de poner una música para recordar. Si quieres ponme, ya lo sé, o la que tú quieras, ponme, pero algo para recordar y irle soltando los recuerdos, nada más así como flashback, para que en este jueves de recuerdo y para cerrar esta sección de Recordando Mexicali.
0: Que hay muchos audios, ¿eh? Tenemos bastantes audios de la gente.
2: ¿Verdad? Pues para pasarlos. Son recuerdos bonitos. Las maquinitas. Los cines del centro. La Cachanilla.
0: ¿Los ines o los cines?
2: Los cines. Sí, aparte los IFES en aquel tiempo, ¿no?
0: El mercado municipal.
2: El mercado municipal. El Río Nuevo. La Chinesca.
0: Era toda una tradición, güey, todo.
2: Las filas de la garita. Los lugares donde ibas a comer muy rico con tu familia.
0: No sé cómo era.
2: Las tienditas de Galéxico a la primera, güey. El bosque de la ciudad, sin dejar de comentarlo, el bosque de la ciudad.
0: Forma una parte muy importante en la historia.
2: Fíjate, mira, se mencionó la piel ahorita que lo antes de decirlo que lo leí. Las estaciones de radio que escuchaban antes los jóvenes.
0: Sí, güey, no como los locutores de ahora, güey.
2: Las estaciones de radio, las tienditas de discos y cassette, güey.
0: Era toda una odisea el ir a checar y buscar el artista favorito y a ver si el cantante favorito ya había sacado el nuevo cassette.
2: Y escuchabas... Wey. Chulo, chulo, chulo, chulo. Los caminantes.
0: Los caminantes.
2: Llegan al Parque Vicente Guerrero. Venta de boletos en Discoteca Silvia.
0: ¿Eh?
2: Sí, claro.
0: Sí,
2: wey.
0: La neta, sí es cierto.
2: Sí, escuchaba. Mira, se le chinó la piel.
0: Así wey. Se escuchaba, verá. Vas.
6: Cuando dos almas.
2: ¡Chulo, chulo! Sin discoteca, sin venta de boletos. El Parque Vicente Guerrero presenta Los Caminantes. ¡Chulo, chulo, chulos!
0: Una esencia, era una magia, magia.
2: Era algo bonito, era algo.
0: ¿Sí
2: bonito,
0: o no? Cuando escuchas este tipo de música, sí te regresas a esos tiempos.
2: Sí, sí te vas, güey. Te vas.
0: Oigan, Pancha, ¿este cassette qué onda? No, eso lo tengo apartado. ¿Eh? ¡Ay, hijo de la ching! Y el cassette tenía lado A y lado B.
4: Las famosas videos.
2: Si tú ibas caminando y de repente te veías enredado entre como una persiana de maderita de hilo, era porque ya habías entrado al lugar prohibido de la video.
0: Sí.
2: Cuidado.
0: Sí, tenía caído esa madre como una cascada de madera con mecate.
2: Una cascada de madera con mecate, sí. ¿Ya habías entrado?
4: Mis papás tenían una video, pero no tenían esa sección, pero sí tenían una
2: video. Ay, Paola, tú no la sabías.
0: Sí. ¿A poco saliste un estornudo, hija?
4: Sí. Ay, no. Aquí no entres, mija, aquí no.
0: No. Pues déjame decirte que a tu mamá sí le entró. O sea.
2: Oye, para no dejar de fuera las videos, las casetas telefónicas con tarjetita.
0: Uh-huh. Oh, a mí me tocó mucho utilizar la tarjeta telefónica, sí. ¿Eh?
2: rentar videojuegos. Antes, si no me equivoco, güey, tú podías rentar tu consola de videojuegos.
4: Sí.
2: No recuerdo dónde, pero la podías rentar.
4: Igual
2: no
4: sé, en los videos también.
2: En Blockbuster también creo que la podías rentar.
0: Creo que se rentaba el Super Nintendo, el 64. Creo
4: el
0: que
4: Xbox
0: era,
4: también, el ¿sí? 360. ¿Vale? Sí, se rentaba. O podías tú de que llevar tu juego o algo así, de que se te descompuso la consola y jugar en el videoclub o en el Blockbuster, así.
0: ¡Órale!
2: Uh-huh. Y pues sin dejar fuera también los programas de la televisión humorística, que se veían antes, como El Chavo el Ocho, uh-huh. En su momento, pues, Supercampeones, Dragon Ball Z.
0: En Familia con Chabelo.
2: En Familia con Chabelo. Mujer, casos de la vida real. Uh-huh. Mujer, sí, belleza plena.
0: ¡Qué desatada!
2: Sí, güey, sí. Pa, pa, pa, pa, pa, pa, pa, pa.
0: Para, te desataba pa, algo el escuchar esto. Da como nostalgia, güey.
2: Sí, te da.
0: A lo mejor te he equivocado, pero no sé si a ustedes les genere algo.
2: Póntela, póntela, póntela. No, cómo no, güey, no.
0: Y este es el caso de Paula. Nos manda la información y dice que ella nació de un beso de parte de sus papás porque ellos no miraban porno.
2: Vamos a verlo.
0: Acompáñenme a ver esa triste historia.
2: Mujer.
0: Buenos días, mujeres. Ya llegué. Sí,
4: oye, pero había historias tremendas, de que fuertes, ¿no?
2: Sí, muy fuertes. Sí, muy fuertes. Hay muchas. Mira, tanto como El Chavo el Ocho. Bueno, no El Chavo el Ocho, pero los programas que hacía Chespirito. Y tanto programas como Mujer, casos de la vida real, envejecieron mal, güey. Muchos casos. Ahorita, si lo sacaran al aire en La Rosa de Guadalupe, los demandan, güey.
0: Sí. Ay, güey, pues el humor del doctor Chapatín, güey.
2: Sí,
0: está. Están en la corte, güey, le dice, oiga, me dijeron que a usted le gustan las muchachitas, las de 28 años. No, prefiero dos de 14. O sea, güey, ese tipo de humor, güey. Güey, el doctor Chapatín, güey. O sea, no, ¿para qué nos metemos en pedo? Pero, compa, pues era muy normalito, pues, guachata, ese tipo de cosas.
2: Mujer.
0: Pero bueno. ¿Con quién nos vamos, Paula?
4: Con la pava cangona de Cañaderal.
0: Ahora, recio, qué buena pronunciación de carga, Paula.
2: Volvemos.

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7: Vámonos rápido con el reporte a Garitas. Y es que en la Garita Centro, la Sentry tiene un 15 minutos de espera. La Línea General, 55 minutos. La Rain Lane, 50 minutos. Y a Patín, 35 minutos. Nos vamos rápido a la Garita Nuevo Mexicali, donde la Sentry tiene 15 minutos de espera. La Rain Lane, 50 minutos. La General, 40 minutos. Y a Patín, a 20 minutos. Así que ahí lo tiene el reporte de Garitas. Por si usted tiene planeado ir a Caléxico o a lo mejor ya está cruzando, pues aquí avísenos. Igual aquí comentan que el tráfico por Laterán para entrar al eje central está cerrado, así que no puedes entrar pues al eje central. También la calle Centauro del Norte y Lázaro Cárdenas, aquí reportan que no hay semáforo, entonces ahí tiene el reporte del tráfico y de Garitas por si tiene planeado ir por esa zona.
8: ¿Se robaron el semáforo?
7: Yo creo.
8: O sea, está apagado, pues.
7: Oye, pero también hay calles inundadas todavía,
8: sí, hay calles inundadas y el eje central está inundado y está cerrado, güey. No me consta, lo vi en fotos ahorita.
7: Ahí también, ¿no? Yo estoy en el baño.
8: No, ¿qué pasó, hija? No, aquí en Facebook. Facebook chiné todo. Oye, ¿con quién nos vamos, Paula?
7: Nos vamos con Grupo Firme, esto que se llama Vuelve.
8: Vámonos, regresamos, señores, porque ahorita se va a ir el par de boletos para
9: Elías Medina.
8: Cierto.

0: gusta escuchar esa música porque sé que algo bonito viene el día de hoy para reflexionar.
1: Escúchenme bien. Mira bien. Digo, escúchenme bien.
0: Mira bien, hijo de tu.
1: Cuentan que un hombre recibió como regalo un reloj muy especial. No marcaba las horas, sino que cada vez que alguien despreciaba un momento importante, el reloj hacía desaparecer una moneda de oro. Al principio, el hombre no le dio importancia. Decía, mañana visitaré a mi madre, mañana llamaré a mi amigo, mañana haré eso que tanto quiero. Y seguía gastando sus días como si fueran infinitos. Hasta que un día, su caja de monedas la miró y descubrió que pues estaba casi vacía. Corrió con el relojero y le preguntó, ¿puedo recuperar las monedas que perdí? El relojero respondió, no, pero todavía tienes algo mucho más valioso. Las monedas que aún no has gastado es lo más valioso que tienes. Desde aquel día el hombre comenzó a llamar a quien quería, abrazó sin esperar ocasión especial a la gente, empezó a pedir perdón cuando lo debía y dejó de posponer sueños que quería hacer, ¿no? Porque entendió algo demasiado tarde. El dinero que pierdes quizás pueda recuperarlo. Las oportunidades tal vez, pues probablemente quizás puedan volver. Pero el tiempo que se va, jamás regresa. Así que no esperes a tener tiempo para decir te quiero, para visitar a tus padres, para hacer lo que quieres, lo que deseas, o a empezar algo que te estás proponiendo desde hace muchos años. Porque el reloj de la vida no se detiene para nadie. Y quizás el momento que estás desperdiciando hoy será precisamente el momento o el tiempo que vas a necesitar mañana.
0: ¡Ah, perro!
2: ¡Qué bonito!
0: Hola, Paula.
1: El tiempo se va, güey, el tiempo se va.
2: Sí. Las cosas son aquí en vida, ahorita.
0: Aquí y ahora.
1: No, y aparte...
0: Mira, nadie nos asegura.
1: Sí.
0: Si el día de hoy dormimos... Y probablemente ya no despertemos, nadie nos va a asegurar si probablemente hoy alguien cercano a ti duerma y no amanezca o tenga un accidente o por simple algún tipo de razón y el destino se le adelanta a un ser querido, incluyéndonos, creo que sí deberíamos de empezar a tomar esa parte muy en cuenta porque nos enredamos tanto en... El trabajo principalmente, en el día a día.
1: Sí, sí, sí.
0: En la maroma del piojo, como dicen, cuando... ¿Y si será esto lo que me dijo? ¿Si será acaso que me dio a entender esto? A veces hay silencio de parte de las personas que dicen más que mil palabras.
1: Sí, eso dice mucho, güey.
0: ¿Y qué vas a hacer? ¿Qué puedes hacer referente a eso?
1: Absolutamente.
0: ¿Es la única persona que existe? Yo creo que no. Hay muchas personas que pues dependen de uno. En este caso, pues hay muchas personas que dependen de nosotros. Para irse a Elías Medina, señores, este próximo 22 de agosto aquí
1: espantas,
0: en Mexicali.
1: Wey, me espantas, güey.
0: ¿Quieren concierto? ¿Qué perrío?
1: No, pues cierro. Cierro.
0: Oye.
1: No, ahorita nos vamos a salir otra.
0: Perfecto. Ok. Oye, vámonos así rapidito con unos WhatsApp que quedaron pendientes ahí con la raza. Vamos a ver qué es lo que nos está diciendo por acá. Adelante. ¿Dónde está? Este es un podcast. Este está bien. Vámonos, adelante.
3: Ánimo, ánimo, sube y baja, baja y sube. Fíjense que en mi época dorada yo recorrí todos los cines. El Curto, el Variedades, el California 70, el Bujasán. Es más, hasta el cine Fox de Caléxico. También me los aventé, todos esos cines.
2: ¡Huele joto!
3: Ahí comenzó el video que la gente del sol era en el Parque Vicente Guerrero. Y sí, en efectivo, eran ahí. Pero no recuerdo video si un año o dos. No recuerdo, las hicieron también en la Plaza de Toros Calafia. Y luego de ahí se pasaron allá al río.
1: ¡Órale!
3: Y luego dice el pasapán que cuando le jalabas el timbre al camión con un paso de cable... Cuando no había cable porque se reventaba, o ya sea el cable o el resorte que estaba ahí enfrente, le pegabas un madrazo ahí arriba, ¡baja! ¡Tina! ¡Ay, le pegabas el pinche capacete!
0: Ay, no, así era.
3: Solo quedan memorias fotográficas, masa.
0: ¿Sí?
3: Pues de aquel tiempo, ¿cuál celular? ¿Cuál cámara? Las cámaras estaban cotizadas.
0: Sí.
2: Oye, sí, es podcast.
0: El que tenía cámara, no, hay uno que dura 2 minutos.
2: Ay.
0: El que tenía cámara era rico.
1: Uh-huh.
0: Y eran, sí, cámaras grandes.
1: Eran cámaras grandes.
0: Ya después con la tecnología se fueron haciendo más pequeñas.
4: Uh-huh. Buenos días, jóvenes.
0: Buenos días.
4: Aparte de antes, cuando escuchaba la radio, no sé si se acuerdan, pero antes se usaba de grabar la canción.
0: Ah, sí.
4: Grabar la canción de la radio y no se le ocurría al pinche locutor hablar.
5: ¿Todavía? Con los WhatsApp creo que sucede. Está la rola bien entrada, aquí va a entrar el coro, güey, así era.
0: Y tú ya estabas grabando el cassette y todo el rollo, porque le metían un papelito blanco, ¿no?
1: De momento, sí.
0: Y de repente...
2: Para dedicar la canción.
5: ¡Ay, quedó por acá! Yo soy Los Temerarios. Saludos para Mari Concha, que está allá en La Carranza.
1: Los
5: Temerarios. Nos están escuchando allá en la frutería, Don Pedro.
0: Oye, pero sí es cierto, sí es cierto, el locutor habla. Bueno, todavía hacemos lo que queremos, ¿no?
1: Todavía nos encanta el
6: micote. A mí los camiones con cuerda me tocaron de niño. Y no saben la chulada que fue la primera vez que alcancé la cuerda.
0: ¿Y si iba?
6: Jálale, a ver si alcanzas. Y que alcanzo, loco, la vida.
0: No pello, ma. Y que arranque
1: no
0: el
1: camión. No acancho.
7: A él les encargo. El tambo que traían en el camión antes no era para huachicolearle. Bueno, sí, pero para cuando...
5: Era para cuando tenían sus necesidades. Sí, para allá vas.
0: Un día lo hice.
5: Agarré Fabuloso, lo eché a la cubeta y me dijo mi compa, no te cagues. Y le dije, viejo. Y estamos allá atrás y estaba haciendo puchero. Yo iba el camión allá más o menos por la López Mateos.
1: Ajá.
5: Y me dejé Cayetano, güey. Y voltea. Y este güey se tapó la nariz. Antes de que hable este vato, se tapó la nariz con la camiseta y me dijo, y te mamaste, güey. Te mamaste, güey. Le dije, pues comimos lo mismo, pendejo. Y la guacha, a ver qué hizo este vato.
7: Pues se quedaba tirado uno. Le pasaban el diésel al otro, porque ya le habían sacado todo, pues. O sea que era por si se quedaban tirados.
5: Ah, ok, no, claro. Pero sí me dejé Cayetano.
8: Buenos días, guapos. Yo me acuerdo cuando iba a trabajar ahí donde era la Sexo Boutique, enfrente de la parada de los camiones blanco con negro. Y me subía al camión porque yo vivía en Loma Linda, agarraba el camión Loma Linda. Y me acuerdo que llevaba música bien romántica, que los caminantes y bien recio, los camioneros con la música, los Freddys. No, pues el camino se te hacía bien
1: corto,
8: bien rápido, ibas bien a gusto escuchando música. Pero nada que ver con los camiones de ahora, ¿eh?
0: Y menos con la
8: era
0: música.
8: Era blanco con negro el de la Loma Linda.
0: Oye, mi mamá tiene finta de que sí.
1: Qué bonito, sí.
0: Como que sí trabajó en una sex shop, mira. Está sexosona mi mamá. Mira, guaya. Con todo el respeto, pues, sí, cuando dice trabajé en una sex shop, sí te creo.
1: Te creemos.
0: Vamos a un corte comercial, regresamos, señores.
1: Regresamos.
0: Vamos a ver quiénes son los que van a participar para que se vayan al concierto de...
1: Elías Medina en concierto.
0: Ancina, regresamos a un corte comercial. Paula, púchale play.
9: Sentimiento y de puro regional mexicano, Elías Medina.
10: Me estaba ahogando por gritarle.
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0: paga.
1: ¡Vámonos! Ricky Ran, oye, mucho WhatsApp, mucho repertorio, mucho del recuerdo el día de hoy, ¿no? Recordando cómo era Mexicali, el Mexicali de antes, loco, que fíjate, nosotros por el tipo de edad que tenemos probablemente no nos transporta más atrás, uh-huh, que si la gran fiesta, que el rancho grande, uh-huh, que el pioneros. Bueno, te voy a decir algo. Sí me tocó ir al piojero, ¿no?
0: ¿A poco? ¿Sí? ¿Te tocó?
1: Mirás, cada personaje que decías tú, este güey huele a perfume la botita. Así. Pero se hacían las retas de baile de los vatos que bailaban bien curada, güey. Sí me tocó el pionero. El San Jorge a mí no me tocó entrar. Pero te digo, sí me gustaría en este tipo de casos, uh-huh, pues tener unos 10, 15 años más nomás para poder platicar anécdotas que no me tocaron.
0: Claro.
1: Pero para eso está el público. Uh-huh. Cuando nosotros, uh-huh, le digamos, para eso puede opinar, ¿no?
2: Oye, otra cosa que no hemos mencionado, la Plaza Fiesta, oye. Ese como, bueno, a mí me tocó cuando ya de plano no había nada más una tienda que era
0: a todos,
2: la...
0: hermana, a todos. A no, todos, pero tocó, no había nada.
2: Pero había hasta como un tipo, imagínate, no me acuerdo cómo se llamaba.
0: No, sí, había muchas cosas ahí. Ajá. De hecho, la Plaza Fiesta había muchos, hasta, creo que sindicatura, hasta muy poco todavía estaba en la Plaza Fiesta. Uh-huh. Creo que ya no está, pero había muchos locales de gobierno dentro de la
1: creo
0: Plaza
1: que
0: Fiesta.
1: Ahí estaban dando la carta en antecedentes penales.
0: También, sí, pues uh-huh,
1: ahí la estaban sacando.
0: Sí, ahí estaba.
1: Creo, no me acuerdo si yo fui a tramitarla, sacarla, o llevé a alguien para que la sacara, pero era ahí, adentro de la Plaza Fiesta.
0: Uh-huh. Sí, sí, sí.
1: Entonces, sí, pues empezó a morir con dignidad. Sí. O sea, no es por acá, pues, pero pues... Sí, me hubiera gustado una de las plazas que no hubieran muerto, que hubieran sido tradicionales.
0: Tradicionales.
1: Uh-huh. Y se sigue sosteniendo de una uña, hermano.
2: Sí.
1: Con todo respeto.
0: Del meñique.
1: ¡El meñique!
0: Está agarrado, está columpiándose el meñique ahí arriba.
2: Siento que es una de las plazas que podría revivir. Es que tiene muy buena ubicación y todo, y tiene muy buenas instalaciones también. O sea, se mira de que es lamentada este plaza que le llaman backroom, ¿no? Esos de lugares que se miran como de miedo. Ajá. Pero siento que puede revivir. O sea, si le meten negocios, si le meten una infraestructura nueva y todo eso.
1: Una inversioncilla.
2: Sí, la verdad.
1: Pero hay
2: sí
1: personas que no voltean a verlo como negocio ya, ¿eh?
2: No.
1: Que te digo, y también cuenta la leyenda de que dicen que pasan cosas raras ahí, como
0: dicen
1: que se aparecen acá dos, tres entes.
2: Órale.
0: ¿A poco?
1: Digo, con tanta historia, pues no puede pasar desapercibido, ¿no? Uh-huh. Pero
2: sí, la neta, esa plaza yo puedo decir que sí, sé que se quedó congelada en el tiempo. Tiene la decoración así súper viejita y todo.
1: Oye, vámonos a un poquito de información. El día de ayer, no sé si lo tocamos así nomás por encima. Uh-huh. Pues hay muchos mitotes, hay muchos mitos, hay mucho tela donde cortar. Y se está corriendo el rumor por ahí en muchísimas páginas que en Estados Unidos ya están retirando las visas al momento de cruzar a quienes tuvieron hijos de aquel lado, en este caso las mamás.
0: Que mucha, ajá, gente ahorita está ya
1: mordiéndose las uñas, pelando la mazorca. Ajá. Por ejemplo, si tienes visa, Paula,
2: ajá, sí,
1: y estás embarazada, uh-huh, y cruzas y se me salió el plebe andando allá, pues fuiste a parir, güey. Sí. Entonces dicen que le están retirando la visa. Aunque hayas pagado el parto.
0: Ok. Sí.
1: Aunque hayas pagado el parto,
0: sí,
1: dicen
0: porque
1: que te la están
0: antes
1: quitando.
0: Pasaba de que, no lo pagaste, bueno.
1: Alguien
0: no lo
1: tuvo,
0: pagué,
1: ajá,
0: bueno.
1: Sí. Alguien tuvo que haber pagado o soltado una cantidad para poder cubrir ciertos gastos.
0: Sí, sí, sí.
1: Y en este caso probablemente fue algún tipo de parte del gobierno, dependencia o algo así. Uh-huh. Yo ya estuve investigando y le pregunté a mi compa René de aquí, de que está aquí en la Plaza Caballito, uh-huh, no la del tianguis, en la, uh-huh, plaza que se llama Asesoría Integral, visas y todo, ya que lo tenemos aquí en entrevista con nosotros. Uh-huh. Y le pregunté a René qué onda, si le están quitando la visa a la gente o la están quitando. Vital Asesoría Integral se llama. Me dijo, guacha, carnal, me dijo, sí la están quitando. La están quitando, dijo, a todo aquel que llegó a agarrarse del apoyo, uh-huh, de gubernamental, ajá, o que dejaron, pues, que no pagaron el parto, vaya.
2: Sí.
0: Deberíamos invitarlo para que nos platique él, fíjate.
1: Sí, estaría muy bien, fíjate. Uh-huh. Ahorita me van a echar una llamadita y decirle que si mañana le cae, para que venga y nos platique.
0: Para que nos platique sobre qué es lo que va a pasar con esto.
1: Investíguenle bien, porque dicen que así como hay tanto caso aquí, uh-huh, acabo de ver otra página que dice en Mexicali, en Tijuana no han quitado ninguna visa a los que estuvieron aliviándose en Estados Unidos. No sé si es una estrategia para que la gente vaya y cruce por aquel lado o no sé si es para que la gente cruce y matanga, dijo la changa.
2: Ajá.
1: O de plano no están quitando por aquel lado. Porque aquí hay una página que la de garitas. Hombre, compa. Distorsionan más la información, güey.
0: Sí, se pasan de lanza la gente,
1: que wey. La IA. O sí, que en aquel entonces lanza, los noticieros wey. Que existían en la tele, güey. Pero dicen que sí están retirando las visas a las personas que tuvieron hijos en Estados Unidos.
2: Sí, oye, y también yo he escuchado de que no te la retiran, pero te hacen ese comentario de que pasas y dice, oye, y el niño que nació ya, ¿no? Que, sí, ¿y quién pagó el parto, tú o yo? Con los taxis. Y ya se queda de que, y que sí les llaman la atención. O sea, que no se la quitan, pero sí les llaman la atención.
1: ¿Oh, sí?
2: Sí.
1: Es que depende el criterio también del oficial, güey.
0: Claro. Ajá.
2: Uh-huh.
1: Es que depende del criterio oficial, que es lo que todo el mundo dice, ¿no? Escuchamos por acá, tenemos probablemente un testimonio. Escuchamos.
3: La neta no es que paguen o no el parto. El problema es cuando nace el bebé ya y pones una dirección americana en su acta. Ese te va a dar problemas cuando cruces tú con tu hijo americano y tú tienes visa. Te va a dar problema porque tu visa es para turista, o sea, que vives en México. Y el acta de su hijo dice que vives en Estados Unidos. Ahí estás contradiciendo, por eso retiran la visa.
1: Gracias, carnal. Real, dice. Ok, no sé si este güey es abogado, licenciado, que sea CBP, pero pues la gente la que sabe. Si usted sabe algo de eso, platíquenos, díganos si tiene experiencia cercana con alguien, porque hay demasiada información y desinformación en las redes sociales que dicen y están contando, güey. Están contando, hey, ¿saben qué? Ayúdenme, acabo de cruzar, me dijeron esto, así. ¿Qué onda? ¿Les ha pasado o no? Oye, que si la esposa es ciudadana, el vato tiene visa, tuvo los hijos, ¿le afecta o no le afecta? En este caso, lo que me comentó mi compa René es, guacha, me dijo, a ver si mañana nos puede platicar. Si la mamá es ciudadana, no hay pedo porque es la que amortigua el golpe.
0: No pasa
1: porque
0: nada.
1: Porque la ciudadana sí puede agarrar beneficios. Uh-huh. Pero si tú firmaste una hoja donde diga, yo, Alexis Palafox, voy a pagar el parto y nunca lo pagaste o algo, dice que llama.
0: ¿A poco?
1: Sí, que llama, o sea, que ahí sí. Pero si no firmaste nada, absolutamente nada, y es residente o es ciudadana la mamá, dice que ahí el golpe lo absorbe principalmente ella. Así que si usted tiene información, háganosla llegar. Vamos a investigarla a los profesionales, a los que de veras saben. Ahorita le puedo marcar a René. Podríamos hacer algo por teléfono. Probablemente le pudiera decir que venga y nos uh-huh. platique un poquito. Si no, para mañana. Para mañana. Pero si usted no tiene problemas para ir a Estados Unidos y tiene todo legal, le podemos dar un paquete de 4 accesos para el Sesame Place en San Diego.
0: Sin problema.
1: Sin pex. Hasta sin que problema. Regresemos, le decimos cómo se lo puede llevar.
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0: Oigan, de último momento, ahorita acaba de salir aquí en la en las redes sociales.
1: Ajá.
0: Pues que es un día triste y lo sube una página que siempre sube ese tipo de imágenes, el Homero viendo hacia el cielo.
2: Ah, sí.
0: Y pues falleció el muchacho este, el ex boxeador, Pitcher Colon, que es de Puerto Rico, era de Puerto Rico, ¿verdad, Paula? Uh-huh. Que quedó con graves secuelas después de una pelea. Dicen que el ex pugilista de 33 años falleció después de permanecer una década con severas lesiones neurológicas provocadas por golpes que recibió durante un combate profesional en el 2015.
2: En el 2015.
1: Qué mala onda, güey.
0: Dicen que la muerte fue informada por parte de Richard Colon, su papá, mediante una publicación en redes sociales, posteriormente confirmado el nuevo día para Paco. Ah, bueno, ya otro tipo de cosas, para un exboxeador también ahí. Pero falleció, pobrecito, el muchacho este que había quedado en un estado, pues, muy extraño, ¿no? Por los golpes. Uh-huh. Pues falleció, perro, falleció ahorita, güey.
2: Muy joven, fíjate, 33 años.
0: Nah, güey. Pobrecito, güey, la neta. Mire, me tocó ver el video de la pelea y... Ah, ¿ves? ¿Qué falta de profesionalismo del boxeador? A veces cuando... Dices tú, ah, pues ¿qué le va a pasar? Pues si es profesional. Pero le dio un golpe el vato a la gacha, en la nuca, atrás, güey. Y eso fue lo que...
3: Oye, y la...
0: Desconectó un cable y valió madre,
3: hermano. ¿Le habrán hecho algo para la... Después de lo que sucedió, güey? A la vez que se supone que tú... Al momento que tú estás en un combate de box, de cualquier pelea, pues... Tienes esa responsiva automática de que pues estás exponiendo tu vida y que puede pasar. Pero si fue un tema de donde infringió las reglas del boxeo, pues puede haber una repercusión. La verdad no supe si hubo repercusión o no contra el boxeador, el que le dio el golpe.
0: Así es.
3: Porque fue un mal golpe.
0: Así es. Pues qué mala onda, loco. Pobrecito, güey. Pobrecito, la verdad, pero pues bueno. Oigan, entonces... ¿Se va el paquete de fideo? ¿Se va, Paula?
2: Sí, yo creo que sí.
0: ¿Lo echamos de una vez o nos esperamos para las 9? Tú dime.
3: Será, yo creo que las 9. Ahorita
0: para
3: calentarlo, sí.
0: Que vayan checando quién va a querer el paquete del Sesame Place en San Diego. ¿Quién va a querer ir a echarse una vuelta para allá, a divertirse con todo lo que nos están ofreciendo en el Sesame Place en San Diego?
3: Ajá.
0: El Cookies Monster Mixer, el Hanker Dinker Dash, el Grover Box Car Derby. ¿Qué van a querer? Para que van y se diviertan. Yo nunca he ido, ¿eh?
3: Déjese venir.
0: Sí, estaría chido que vayamos y vivamos la experiencia para poder...
2: Sí, la neta, sí. Imagínate escapar del calor.
4: No habrá manera ahí de un paquetito. Digo, al final de cuentas, pues es para cuatro. Aquí somos tres. Falta el Dylan, nomás que regrese de vacaciones de Dubái. Y nos vamos, dejamos solo el negocio.
3: A gusto.
4: Y nos vamos.
0: ¿Cómo la ves?
2: Ah, perfecto.
0: Estaría bien, güey. Estaría chido.
2: Ya, unas merecidas vacaciones.
0: La neta que sí. Dice el carnal por acá, el que estaba platicándonos, de el que mandó el audio.
3: Ajá.
0: De lo de que, cómo sabe él de lo de las visas que están quitando.
2: Uh-huh.
0: Que este rollo, dice que él trabajó una temporada en una oficina de visas y le tocaba checar el récord de entrevistas a los solicitantes.
2: Ah,
0: no tenemos a cualquiera. Dice por acá, yo nomás he estado viendo publicaciones de que sí las están quitando y hasta me dio miedo ir si ni hijos tengo.
2: Ni visa tengo, va a decir.
0: Ya me dio miedo y yo ni visa tengo.
3: Ni visa tengo, güey.
0: Oye, estamos checando también en un modo superandi que están utilizando ahorita, que... Oye, también lo checamos en las redes sociales. ¿Algo?
3: Eso sí me causa un poquito de ¿cómo se llama? Iba a decir FOMO. No, me causa un poquito de ansiedad, güey. Porque el encontrarte cualquier aparato electrónico en la calle... Te genera como que un cuscús de que...
0: Si tú vas, mira, vamos a poner fácil. Si tú vas en la calle regularmente, pues tienes la oportunidad de que en algún momento te encuentres dinero tirado.
3: Sí, puede ser. Sí,
0: claro. ¿Y qué haces si encuentras dinero? Pues lo recoges.
2: Uh-huh.
0: Si te encuentran un reloj,
3: pues lo recoges.
0: ¿Un Apple Watch?
3: Pues lo recoges.
0: ¿Recoges? ¿No? Si te encuentran un celular,
3: pues lo recoges.
0: Pues cuidado y ojito con eso, porque ojito, no vamos a dar ideas. Verde. No vamos a dar ideas a la malandrinada.
3: Chale, güey.
0: Dicen que en Michoacán, de la tierra de Don José, están utilizando este modo superandi ahorita.
3: Ajá.
0: De que, ¡ah! Un fon. Y lo recoges. Matanga, mira. Lo voy a vender.
3: Como me gusta.
0: Como my favorite. Regalado. Me le compro el cargador y a huevo. Y de repente, te entra una llamada. ¡Ey, qué onda! Sí, güey, fíjate que se me cayó el teléfono, carnal, qué buena onda. Oye, y pues yo estoy dando recompensa, güey, estoy dando 10,000 pesos, güey, porque tengo mucha información ahí. Uh-huh. Si me quieres hacer el paro, ¿Qué dices tú? ¿$10,000 o el teléfono?
2: Pues los 10,000 baros.
0: Si el teléfono no está tan bonito que digamos, no, pues échame los 10,000 baros.
3: Échalo para acá, sí.
0: ¿Dónde nos vemos? Nos vemos en galerías. ¿Va?
3: Échalo para el sur.
0: Empiezan a cotorrear, te dan confianza. Cuando menos piensas, ya te están extorsionando. Chale. Eres parte de una extorsión en la cual, si el teléfono reactiva el GPS, ya supieron dónde vives, ya fueron a echarte la vuelta, ya supieron quién eres, con quién te juntas, a dónde vas, qué es lo que haces. Y llama.
3: ¿Cómo?
0: Llama más. Así que, plebes, ojito ahí.
3: Cuidado.
0: Si piensan ustedes que el encontrarse un aparato electrónico, una tablet o un teléfono en la calle es de buena suerte, viejo.
3: No siempre, hermano.
0: Déjenlo ahí. No sabemos qué tipo de truco haya detrás de eso.
3: No siempre, hermano. Sí.
0: Así que ustedes sabrán. Échenle ojito ahí. Tengan mucho cuidado con este tipo de cosas que se puede topar. Dice la María, échame el pase para acá. Dice, yo sí puedo ir, no tengo pedos. Dice, dice, quiero boleto para Sesame Place. Quiero participar, dice, por acá. En el Parque Acuático de San Diego. Ok, gracias. Gracias al que borró el audio también. Pero bueno, ¿no? ¿Con música?
3: Ahorita regresamos. Buenos días.
0: Ahorita volvemos, señores, porque se va el paquete para el Sesame Place en San Diego. Ahorita vamos a decir que se va a llevar el paquete de 4 accesos para que vayan a disfrutar. ¿Con quién nos vamos, Paula?
2: Con Luis Ángel.
0: El Flaco.
2: Así es.
0: Esto es nuevecito.
2: Sí.

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1: Vámonos rápidamente con el reporte de garitas aquí por nada más y nada menos que el sub y baja aquí en La Mejor. La Garita Centro tiene un 20 minutos de espera en la línea Sentry, la Rail Lane 50 minutos, la General también 50 minutos y a Patín 30 minutotes. Nos vamos a la Garita Nuevo Mexicali, donde la Sentry tiene 15 minutos de espera, Rail Lane 55 minutos, la General 40 minutos y a Patín 20 minutos.
2: Oye, vámonos rápidamente al tráfico de las calles de Mexicali. Nos vamos en este preciso momento hasta lo que viene siendo el grupo de Échame el Pitazo. ¿Dónde están, plebes? ¿Dónde están, plebes? Dice la Carito, accidente antes de llegar a la Nueva Mexicali, congestionamiento por la Champotón. Hasta aquí mi reporte, dice, y manda del Puente Pando, que está bien cargado el tráfico, y bien lo dijo el carnal hace rato, que algo está pasando, porque desde el Nuevo Mexicali hasta el Puente Pando, si no es que hasta la Río Mocorito, Río San Lorenzo, creo que era, está bien cargado el tráfico, así que andan ahí en las calles, tengan cuidado, porque el día de ayer, la lluvia, pues no, perdono. ¿Qué te voy a decir algo? Fue una lluvia rica.
1: Sí, la neta.
2: Hubo esmadrillo, pero fue una lluvia rica, la neta. Fue generosa. ¿Con quién nos vamos, Paula?
1: Nos vamos con esto que es Polvo R de Lenny Ramírez.
2: Vámonos, Recio. Regresamos.

0: Vamos con la raza que dice la gente que quiere participar para irse al Sesame Place en San Diego. Se la vamos a poner bien fácil, plebes.
1: A ver.
0: Bien fácil se la vamos a poner. Siempre le hacemos preguntas del Sesame.
1: Uh-huh.
0: Ahora, yo cultura general.
1: Ah, súper bien.
0: Ahora, vámonos aquí con los primeros que llegaron. Ella fue una de las primeras. Y les vamos a preguntar cosas referentes al programa. Sí, porque pues ya le movemos poquito ahí. Vamos a ver.
1: Pues muy lista así no está, ¿eh?
0: No.
1: Yo creo que no.
0: No quieren. Y luego no vengan con que digan.
2: Tu llamada se reenvió.
1: Ahí está.
0: Hija.
1: ¿Y el interés a dónde, pues? Bueno, ¿para qué mandó
0: mensaje? Bueno, tenía la oportunidad y la dejó ir. Vamos con el siguiente. Dice, yo quiero boletos, ya renovamos la visa. A mi hijo se le vence en septiembre, sí lo alcanzo a llevar. Ok, perfecto.
3: Ok, a ver si es cierto,
0: seis,
3: pues.
0: Perfecto, vámonos recio. No vengan con qué.
4: No pude contestar porque venía manejando.
5: Sí, bueno, buenos días.
3: Buenos días.
0: ¿Quién habla?
5: René.
0: ¿René de dónde? ¿René de dónde, animal?
5: De Las Lomas.
0: ¡Ah, perro! ¡Vives de Las Lomas!
5: Sí.
0: Oye, entonces, andas de presumido que acaba de renovar visa, pero bájale al radio, pa. O sea que estás presumiendo que acaba de renovar la visa, pero a tu hijo se le va a vencer.
5: Sí.
0: Hijo de la guayaba. Ok, es un pase para 4 personas, padre. Son 3 preguntas. Contestas correctamente, te lo llevas tú y tu familia para que se vayan al lugar que mencionamos ahorita, ¿ok?
5: Ok.
0: Perfecto. Ahí te va la primera pregunta. Fácil y sencilla. ¿Cómo se llama la sustituta de confianza que está por el suavecito?
1: A ver.
5: La peli.
0: No. Ok, pero ¿cómo se apellida?
5: ¿Apellido?
0: ¡Se va! Sí. ¡Se va! ¡Se va! ¡Se fue! ¡Adiós! Ok, sí, papá, ¿qué le seguimos más? ¿Para qué le seguimos al pedo?
6: Hola, buenos días. ¿Cómo podemos conseguir los boletos para ir al Sesame Summer Splash? Es que quiero ir con toda mi familia, con mi mamá, mis hermanos y yo.
0: Venga, tú, hijo, es que aquí nomás son 4, hijo, o sea.
3: Sí,
0: no, si tú, no tenemos para toda la burrada tampoco. Buenos días, ¿con quién tengo el gusto? ¡Ey! Bájale al radio, hija, bájale al radio y no me estés poniendo plebillo porque las preguntas van a ser para ti, hija. Sé que hay una adulta detrás de esto.
7: Hola.
0: Hijo, es hola. Hola, adulta, ¿cómo estás? ¿Quién habla?
7: Leo.
0: ¿Cuántos años tienes, Diego?
7: 8.
0: Ok. 8 años. Pásame a la huevona que está ahí contigo, a tu mamá.
3: No, se
0: está desinflando. Pásame a tu mamá. Ahorita te pregunto a ti algo. Pásame a tu mamá.
7: Ah.
0: A ver, oye, pero ¿quién está contigo? ¿Tú no tienes un teléfono personal o es tuyo el teléfono? ¿Dónde está tu mamá? Es que ocupo tu mamá, hijo. Ahí está tu mamá. Pásame a tu mamá, porfa.
7: Es de mi mamá.
0: Sí, pues sí. Pues aquí está tu papá. Dile hola a tu papá.
3: Hola, hijo. Hola, hijo.
0: Pásame a tu mamá porque si no te voy a colgar, hijo.
8: Hola, buenos días.
0: ¿Cómo te llamas?
8: Marcela.
0: Ok, hola, Marcela. Oye, ¿quieres llevar al Dieguito allá al Sesame Place, va?
8: Sí.
0: Te vamos a hacer 2 preguntas y una, Dieguito.
8: Ok.
0: Ok, pero decía que ocupaba hablar contigo primero. Ahí te va. Primer pregunta. La vamos a ir cambiando y son referentes al programa. Te voy a hacer la primera, Fideito te va a hacer la segunda. Uh-huh. Y la tercera se la vamos a preguntar a Dieguito. Dieguito se llama, ¿va?
8: Leo.
0: Leo.
1: Con razón, no respondía.
0: Tremendo burro y no sabe hablar el play, hombre, pero bueno. Ok, ahí te va, Leo. Ahí te va. ¿Cómo te llamas? ¿Tú dijiste?
8: Marcela.
3: No me recuerdo el pasado, pero bueno.
0: No se equivocó, no sé.
3: Pero bueno, a ver, échale, Marcela, pregúntale, güey. Pregúntale, no te rías en mí, güey.
0: Hijo de su madre. Ahí te va, Marcela, pregunta número 1. nombre y apellido de la otra persona que no es el Fideo ni soy yo, que está con nosotros.
3: ¿Cómo?
0: Cuatro, tres, hija, ¿cómo vas a dejar a Dieguito sin ir allá al Sesame Place, hija? Es una pensadita, hija. Es mujer.
8: No, no sé. Y
0: bueno,
8: todos los días
0: lo soy. Ay, adiós.
1: No parece.
0: Gracias, mija.
1: No
0: dejaste a Dieguito. Por tu, Diego, agradecele a tu mamá, Dieguito. Hubieras respondido mejor tú, hijo. Adiós, Dieguito. Me da algo.
3: La neta me dolió eso, güey.
0: Oye, nos tenemos que ir, pero ¿alcanzas a hacer otra llamada o qué?
3: Otra llamadita.
0: Sí. Dieguito, disculpa, mijo. Era, la pregunta de Dieguito era muy fácil, güey.
1: Leo, perdón.
0: Ay, es que te traigo Juan Diego ahorita, hijo, con todo lo que da.
3: Pues, que también,
0: yo quiero participar para ganarme los boletos, dice por acá. Ok, vamos por acá. Ok, perfecto. Ahí está. Vámonos, Recio. Ojalá que sea alguien que sí conteste, ojalá que sea alguien que sí sepa las respuestas, güey.
8: Buena.
0: Roxana.
8: Sí, buenos días.
0: Ah, Roxanita. ¿Cómo sé yo cómo te llamas? Pues tiene la foto de perfil con las criaturitas y tiene el nombrezote ahí. Oye, pero ¿y el papá, hija? No mires que fue el que tomó la foto.
8: No, trabajando.
3: Ese era
8: el Día de las Madres, esa foto.
3: El Día de las Madres.
0: Ok, bueno. Okay. Muy bonitos tus niños, muy bonitos.
8: Ah, muchas gracias.
0: Muy bonitos. ¿Se parecen más al papá? Obviamente.
8: No, pues si yo no
0: te lo que sí.
8: Dirías que sí están igualitos.
0: ¿Verdad que están igualitos al papá, va?
8: Sí.
0: Sí, hija, es que no, que están muy bonitos los niños. Digo, tú no eres fea, pero no se parecen
3: pero
0: a ti.
3: No, no, tiene así,
0: nada, no tiene nada tuyo, hija. Nomás fuiste la incubadora por 9 meses, hija.
8: Sí.
0: Pero bueno. Ok, ¿cuántos niños tienes? ¿Dos?
8: Dos.
0: Y ocupamos una que tenga tres, adiós. No es cierto.
8: El papá también va.
0: Ah, perfecto.
3: No, también va el papá.
0: Pobrecito mi desanexado, pobrecito.
3: Oye, ¿por qué llevas piedras a la montaña, pues?
0: Sí, a lo mejor ya te encuentras un güerote, güey, de 2 metros, no sé.
8: Él es que nos va a llevar.
0: Pues agarra camión, hija, a lo mejor te regresas en un Tesla, no sé.
3: No tiene carro.
0: Fideo. Una pregunta referente al programa. Yo le hago la segunda y la tercera se la va a hacer la Paola.
3: Mi querida Roxana, oye, rapidito, ¿cuál es el personaje favorito de el Dylan Román? No se encuentra ahorita, pero siempre dice que es un personaje favorito que siempre lo menciona.
8: Bueno, pues
3: está
8: bien difícil.
3: No, ay, no me digas eso, Roxana.
1: Sí.
3: Lo tiene hasta tatuado el niño.
1: Sí, ya sí.
0: Nosotros le echamos carrilla. Se la soplo.
3: Sóplasela.
8: A ver.
0: Fue a ver una película que tanto le gusta el personaje y dijo que no le gustó la película.
1: Ajá.
0: Más fácil.
3: El hombre araña.
0: Esa Rosana. Faltan dos preguntas, no te vueles.
8: Ay, no. Creí que iba a ser una.
0: Ok.
3: ¿Cómo?
0: Ahí te va la otra pregunta. ¿En dónde lo trae tatuado el personaje, el suavecito? Porque lo trae tatuado.
1: Uh-huh.
8: En una parte del cuerpo, ¿verdad?
0: No, obvio. Creo que está tatuado en la llanta del carro. Creo que ahí está.
8: Sí, Roxana. Oye, pero ya te respondí en una parte del cuerpo.
1: Pero respondiste mal.
0: Sí, Roxana, otra de esas, hija. Está más regresado al kinder. 4 segundos. 3.
1: Evítate lo mínimo.
0: 1.
8: El brazo.
0: ¿Cuál brazo?
8: No, pues ahí sí está bien, cariño.
0: Hija,
8: no,
0: hace rato subimos foto a la página de mejor.
8: Oye, pero en las fotos acuérdate que sale como selfie o que te la tomas bien. No te puedo decir el derecho o el izquierdo. Es malísima. Pero te dije que en el brazo.
0: Bueno, Paula. Tú le vas a hacer la tercera pregunta y ahí se va a saber si se la lleva o se queda.
1: A ver.
0: Pregúntale lo que quieras. Lo que tú quieras, como mujer, lo que tú.
8: Bájame el azúcar.
0: Estás casi a punto de ganártelo, Roxana. Vas, Paula.
1: A ver. ¿Cuál es el nombre del mazapán? El verdadero.
8: El mazapán.
0: 3 segundos. 2 segundos.
1: ¡Lo dices!
0: ¡Segundo!
1: ¡No, no, no!
0: ¡Era tuyo! ¡Lo tenías! ¡Y lo dejaste ir!
3: ¡Es la que me
0: ¡Adiós!
9: Estaba ahí, ya me estaba googleando, güey. Ya me estaba googleando. Mira,
10: güey, lo tenía bien fácil, güey.
1: Sí.
0: Pero así como ella, si usted se sabe las respuestas,
3: puede participar.
0: Puede participar.
3: Claro, y se
0: vamos
3: lo lleva.
0: Vamos a música, Paula, ¿quién llega?
1: Nos vamos a corte.
0: Vamos a corte
3: comercial, pues.
0: Es que me hizo una seña medio rara, güey. Ya te iba a hacer la brindiseñal. Vámonos, ahorita volvemos, pero usted también quiere participar para el Sosemer Place en San Diego. Pues con nosotros se puede llevar el paquete para cuatro accesos.
3: Regresamos.
0: Volvemos.
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0: Vámonos con Cornelito Vega y Enigma Norteño. Ahorita regresamos, señores. Volvemos porque hay alguien ahí en el público que probablemente se va a llevar el paquete de cuatro accesos para el Sesame Place en San Diego.

0: Moncho, que también pienso
1: no,
0: que...
1: No, también, güey, también fácil, está bien fácil, la neta, la respuesta.
2: Se trajo la camisa que yo traía ayer.
1: ¿Así?
2: Ahora, Recia, regresamos, señores. 9:21 a.m. ¡Volvemos!
1: Ay, ay, ay, tres preguntas, una facilito, llamada, tres facilito. Preguntas, respuestas rápidas, contestan, se llevan el pase con cuatro accesos, ¿va? Uh-huh. Una pregunta cada quien, ¿va? Uh-huh. Arrélate. Va. Vámonos, Recio. Las preguntas son al azar, ¿eh? Qué bonita camisa. Me imagino que el que te la regaló te va a querer mucho. ¿Te gusta esta? No te queda. A ver, más para acá, a ver, aquí, así hazme.
3: Bueno.
1: Bueno.
3: Sí.
1: ¿Quién habla?
3: Bueno, buenos días.
1: Buenos días. ¿Quién habla?
3: Israel de la Cruz.
1: ¿Cuántos años tienes?
3: 37.
1: ¿Y dónde estás ahorita?
3: En el 43.
0: ¿Y qué te has puesto?
1: ¿Qué te has puesto?
3: El uniforme del trabajo.
1: ¿Y abajo el uniforme del trabajo qué hay?
3: ¿Eh?
1: ¿Abajo el uniforme qué tienes?
3: Una refaccionaria.
1: ¡El cuerpo, güey! Pues el cuerpo abajo del uniforme, hombre. Mijo, ¿quieres participar para los boletos o qué? ¿Te sentiste acosado, perro, o halagado? ¿Acosado o halagado?
3: ¿Eh?
1: ¿Te sentiste acosado o halagado?
3: Halagado.
1: Ah, ok. Sí, se escucha tu voz como que eres uno de esos gorditos bonachones, de esos como que sabrosones
4: buena
1: así.
4: Buena onda.
1: Sí, buena onda, así como que no niegan nada, como que... Como el vasito de agua que no se le niega a nadie. Ándale. Oye, carnal, tres preguntas. Te voy a hacer una pregunta, ahorita te voy a hacer una pregunta a la Paula, una pregunta al Fidel, otra pregunta a yo. Contesta correctamente, te voy a hacer el pase con cuatro accesos, ¿ok?
3: Simón.
1: Ok, perfecto. Ya lo dijimos. Uh-huh. Y no me vas a salir con que es lo mismo que repetimos nosotros. ¿En qué parte se encuentra... ¿Qué vendría siendo? ¿Colonia?
0: Uh-huh.
1: Bueno.
0: Sí, a ver.
1: Todo completo. Sí, todo ¿dónde completo. Se encuentra el Sesame Place?
3: En San Diego.
1: ¿Dónde vives? ¿En Mexicali? No, burro. ¿Exactamente en dónde? ¿En qué parte?
3: ¿Dónde se encuentra? A ver, repítamela rápido.
1: Sí, sí. O sea, tú vives en el kilómetro 43. Pero el kilómetro 43 es muy grande. A lo mejor vives por entrar a Insurgentes, pegado para acá, Estación Pescaderos o algo, ¿sí me explico? En San Diego está La Joya, está Santí, está Las Playas, está, o sea, ¿en dónde? La University, ¿en dónde? ¿En dónde está el Sesame Place?
3: Pues yo me imagino que está pegado a la joya, no sé.
1: ¡Imaginaste mal! ¡Adiós! ¡Vámonos con el siguiente!
0: Bueno, bien bravo,
1: ¡qué vale! ¡Ya lo dijimos, loco! Ay, yo no, quiero boleto para el Sesame Place y tiene número gabacho.
0: ¡Qué bueno, yo también!
1: Vamos a ver si le entra. Ok. Tiene la hada, ok. 760, ok. Este parece que no ha participado. Vamos a ver si nos contesta. ¡Hala! ¡El Centro California! No, si no vas, me hablan de esa madre, hombre.
5: Bueno.
1: Hi, my friend, how are you?
5: Aló, muy bien.
1: Ah, hablas inglés. Hablas
4: claro.
1: Inglés.
4: Claro, en you.
1: Oye, ¿cómo te llamas?
5: Brenda.
1: Brenda, bájale poquito al radio, hija, escúchanos aquí por la bocina. Te voy a pasar el Fideo y el Fideo te va a hacer una pregunta, te voy a hacer otra pregunta yo y te vas a otra pregunta a la Paula. Contestas correctamente y te vas al Sesame Place, ¿ok?
5: Ok.
1: Va que va. Ahí te va, Fido.
0: Sencillito, oye.
1: Dicen que las que traen número gabacho están más truchas.
0: Mi querida Brenda, oye, ¿me vas a decir, hay información que hemos dado nosotros que siempre hemos dicho aquí en el programa? Te voy a dar otra oportunidad como elegir a la otra persona. ¿Ah? Nosotros siempre hemos dicho que el suavecito tiene dos tatuajes. Tiene uno en un brazo y el otro en otro, ¿ah? Pero... Uno es de Spider-Man, ya lo dijimos, pero también tiene tatuada otra cosa que le echamos carrilla siempre al aire. ¿Qué es lo que tiene tatuada en el otro brazo?
1: ¡No, ¡Oh, Brenda, hombre! ¡Estás quedando mal, Brenda! 5 segundos, vas, hija. Vas, te voy a dar una pista. Ahí vas. Sí. Es un animal.
0: Vamos a jugar con eso.
1: Vamos a jugar.
0: Sí. Vamos a jugar con eso.
1: Es un animal.
5: Pues una araña.
1: No, el animal
2: Es pequeño, pero no es araña. A la mayoría de las personas le gusta, no le da miedo. A la mayoría de las personas le gusta.
5: Mariposa.
0: ¡Eso! ¿Una mariposa?
2: Exactamente, sí, te faltan dos preguntas, hija.
0: Mi pa es el LGTB.
5: Y le gusta el
2: mariposa. Sí, tiene una mariposita el gay. Sí. Ok.
0: Pero bueno.
2: Sí, muy bien, él muy, muy inclusivo. Ok, ahí te va. Siguiente pregunta, Paula, vas.
4: A ver, una fácil. También aquí se dice siempre. El nombre del mazapán, el verdadero, ¿cuál es?
5: Jesús Félix.
2: ¡Tres! ¡Uno! ¡Brenda!
4: ¡Reacciona, Brenda!
2: ¡Ya! ¡Adiós! ¡Cuélgale ya! ¡Está goleando!
0: ¡No manches! ¡Ay, güey! Te digo algo, güey. ¿No sabes cómo te llamas, güey?
1: Nadie sabe cómo me llamo.
0: Más dos personas que
1: O sea, soy como el diablo.
0: ¿Cómo te llamas?
1: De hecho, soy producto de tu imaginación.
0: ¿Cómo te llamas? Por mazapán.
1: De hecho, la gente dice: ¿en serio te llamas mazapán?
0: Sí.
4: Sí, así dice en mi acta.
1: Así dice en el acta. ¿Cómo ves?
4: Uh-huh. O sea, les paso que no sepan el mío, pero el tuyo.
0: Pole, jajaja. Ja. Se mamó. Oye.
4: No, ¿otra llamadita? Pasas, Jesús.
2: Otra llamadita. Está bien fácil, plebe. Está bien fácil. Ok, vamos acá. Otra llamadita. Dicen mucho, yo me sé todas. Pues sí, güey, pero pues no hablas. Pero, ajá. Ah, no cruzas, perdón.
4: Es diferente.
2: Ok. ¿Qué te pillas del pilar o qué? Para no cruzar. Ya, pues. Yo podría hacer llamadas todo el día, güey. Yo trabajé en un call center.
6: Hola, buenos días.
2: Buenos días, hablamos del manicomio La Loca Agüitada. ¿Quién habla?
6: Paola.
2: Tía Paola. Hola. ¿Y estás prieta o puro pedo?
6: No, segurita.
2: No tiene foto de perfil, es tóxica.
6: Sí, la verdad, sí, pero.
2: ¿Sí? ¿Estás casada? ¿Estás casada?
6: Sí.
2: Qué bueno, mija, qué bueno, porque las tóxicas tienen que hacerle la vida de cuadritos a alguien y tienen que martirizar. Ok, Paola, ¿tienes visa? ¿Eres residente, ciudadana americana? ¿Cómo pegas el brinco? ¿Eres novio un coyote? ¿Te anda pisando un pollero o qué?
6: No, con visa.
2: Ah, con visa, ok, perfecto. Ok, tres preguntas, hija. Facilitas, sencillas.
6: Dios.
2: ¿Qué tan fan te consideras del programa de nosotros del 1 al 10 para saber qué te voy a preguntar?
6: Ay, es que pues tengo niños, ya después cuando los dejo es cuando me meto y antes de que llegue el trabajo.
2: Sí, pues tú tienes que meter algo para que salgan los niños, yo lo sé.
0: O sea,
2: pero ¿qué tan fan eres, pues? O sea, ¿qué tan fan? O sea, ¿me conoces? ¿Quién está hablando para empezar? ¡Hija! ¡No! ¡No! ¡Pícala la música!
6: No, no reconozco las voces.
2: ¡Pícala la música! ¡Soy la Paula! ¿Cómo que qué, hombre? Soy Paula Matus. Sí, Paola. ¿A quién le quiere mandar saludos, Paola?
6: No, yo quiero los boletos.
2: ¡Ah, no te pregunté eso! No, Richie, Paola, no va. Chico, no, ¿cómo no vas a saber quién habla, güey? Soy el rockero, güey.
6: No, esa no es la estación donde. No es la, el programa de rockero.
2: ¿Ah, chingado? A ver, espérame. ¿De qué no nos hemos enterado, güey? ¿Dónde se fue el rockero? Ah, está en la M, dice este vato.
6: Nerviosa.
2: No, hija. Pues así era, entre nervio y risa, no te creo, mendiga tóxica. Adiós. ¿Cómo no vas a saber, no, hija? No, ay, no, Paola, era tuyo. ¿Con quién nos vamos, Paola? Gracias, Paola. Adiós.
4: Nos vamos con un sombrero vaquero.
2: Ella sí, es mi banda, el mexicano. De Germán Román.
0: Ahorita regresamos.
2: Y no manches.
0: No se quieren ir, güey.
2: No, no se quieren ir.
0: Oye, es que la quieren fácil, pero despacio pasa el día.
2: Mira, ahorita nos están escuchando los jefes. Hey. Y al rato que digan,
0: es que le preguntan cosas difíciles.
2: Güey, ¿qué tan difícil está, güey? ¿Cómo no saber quién habla?
0: ¿Qué quieres que les diga, que el primero que llegue o qué?
2: No, ¿qué quieren que le diga, que vengan bichis?
4: No, tampoco.
2: Vámonos, ahorita regresamos.
0: Tan mal.

0: Mosquera.
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2: Vámonos al reporte de las garitas y actualización. Nos vamos rápidamente a la garita Nuevo Mexicali. En tiempo de espera de 45 minutos por la fila normal, 1 hora con 30 minutos por la Ready Lane, 15 minutos por la Centro y 20 minutos por la fila peatonal. En la garita Centro hay un tiempo de espera de 1 hora por la fila general, 50 minutos por la Ready Lane, 20 minutos por la Centro y 1 hora con 10 minutos por la fila peatonal en caso de que quiera cruzar a los United States. Fideo, ¿va a llover o no va a llover?
3: Pues supuestamente no.
4: Parece que va a llover.
3: Pero, güey, ayer dijiste lo
4: ayer
3: mismo.
4: Tampoco.
5: Fideo Bermúdez.
3: Oye, pero es que mira, güey. ¿Qué dice ahí? ¿Nublado, va?
5: Nublado.
3: ¿Vuelta para afuera?
5: Nublado. Está soleado.
3: Está soleado, güey.
5: Parece que hay eclipse.
3: Está loco el rollo, pero bueno. Tenemos máxima de 39, mínima de 29.
2: Perfecto, nos vamos,
3: el
2: señores.
3: El clima está a gusto.
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0: Ya no hay ni Rolling Stone.
1: Ya no hay ni Rolling Stone ni nada.
0: Ay, Dios santo. ¿Será posible, plebe, que le dediquemos una tercera parte de este programa a alguien que se tenga que llevar los boletos para ir al Sesame Place? Se la pusimos. Fíjate, el grado de dificultad fue cambiando.
2: Sí.
0: Dice Rosy, yo nomás recuerdo que está por el 805. No, Rosy, no. No, si yo te pregunto, ¿dónde vives? En Mexicali.
1: ¿Cómo le marco? Bueno, sí, ¿con quién tengo el gusto, no? Con Roxana. ¿Dónde me habla Roxana? De Mexicali.
0: Muy bien, Roxana, gracias. Ahí le va, ple, se la vamos a poner todavía más fácil. Nivel preescolar, güey.
1: ¿Tampoco? Así tanto.
0: Sí, güey, así, la neta, perdón, güey, la neta, no quiero insultar la inteligencia de nadie, güey, pero nos vamos a ir nivel preescolar y traten de bajarle el radio, ple, porque se escucha el bliseo ahí medio rarito. No me estén mandando teléfonos ahí que voy a marcar el que yo quiera. Tiene que decir, buenos días, me gusta el sub y baja, para empezar.
3: Bueno.
0: Sí, ¿cuál es la palabra clave?
3: Bueno, te contesté, ya no escuché cuál fue la palabra clave en el radio.
0: Mira
2: qué buena.
0: Oye, que estás como en el baño.
3: No, estoy en el cuarto.
0: ¿En el cuarto de quién?
3: Vengo del baño.
0: ¿Y qué hiciste, pipí o popó?
3: Pipí, mañana.
0: Mira qué miona. Ok, vamos a hacer tres preguntitas bien fácil. ¿Cómo te llamas?
3: Bresla, con ese.
0: Oye, qué buen nombre, puedes inventar un carro, hija, con eso.
3: Ándale, como Tesla.
0: ¿Quién sabe qué andaba pensando tu mamá y tu papá? Andaba bien drogado. Bueno, ¿de qué colonia lo escuchas?
3: Del 40.
0: Lo hay en Mexicali presente, señores.
1: Okay.
0: Vámonos, Recio, entonces. Vamos a hacer tres preguntas.
3: Facilitas, por favor.
0: Facilitas, te la vamos a poner, hija, no te preocupes, no pasa nada. ¿Cómo se llama? El locutor que sigue después de la carajilla. Corre tiempo, 5 segundos.
3: ¿Cómo? ¿Qué? A ver, otra vez.
0: ¡No te hagas, güey! ¡No te hagas, güey! Esa ya me la sé. ¿Cómo se llama el locutor que sigue después de la carajilla? Aquí en la mejor. 5, 4.
3: No es el Mazapán, el...
0: 3.
3: Video y el suavecito.
0: 2.
2: ¡Ay, no!
0: ¡Bresla! ¡Era tuya!
1: No se la quieren ganar.
0: Nunca fue tuya, Bresla, adiós.
1: No fue.
0: ¿Cómo disfruto? No. Podía hacer esto todo el día, diría el capo.
1: Oye, ¿cómo diría tu mamá? ¿Cómo me agüitas, morrilla?
0: Ahí está. Vamos por acá, dice. Vamos a marcarle a este. Hombre, esta anda bien drogada, guacha, lo que está diciendo, güey. ¿Cómo me divierto, ples? Si el patrón me dejara hacer esto todo el día, créanme que lo hiciera. Bromas. Escuchamos, pero no juzgamos. Ok.
3: Bueno, ¿cómo? Me gusta la mejor.
0: Eso, Estela, pero yo no te estoy preguntando eso, hija. Eso era para la Bresla. Okay. Ok. Primer pregunta. Es más fácil que la de la Bresla. Tienes cara de que eres inteligente. ¿Hasta qué grado de estudios terminaste, llegaste?
3: Prepa.
0: Ay, salió embarazada en la prepa y ya no funcionó nada en la universidad. ¿Verdad que sí?
3: No.
0: No pasa nada, Estela. Te has encontrado un fideo por ahí.
1: ¿Qué pasó, Estela?
0: A ver. Ok, Estela. ¿Estela te llamas, va?
3: Sí, sí.
0: ¿Cómo sé yo eso?
3: Porque está en mi WhatsApp.
0: Ok, perdón. Ok. Yo creo que lo había soñado. Ok. Primer pregunta. ¿Es más fácil, Paula? ¿Es más fácil fideo que la que morra, güey?
2: Muy bien.
0: Estela.
3: Ok.
0: ¿Para qué son los boletos que estamos regalando?
3: Para la entrada al parque allá de Cibo de San Diego.
0: ¡Adiós! ¡Adiós! ¡Me lo escribió! No y no quise ser. Decir nada. No. ¿Cómo que sí, güey? ¿Cómo que sí, güey?
1: No, nos vamos
0: a ir a subir al Empire.
1: Me lleva la que me trajo, güey.
0: Estela, ¿cómo, Estela?
1: No lo puedo creer, güey.
0: ¿Qué come la gente del valle, güey?
1: ¿Qué está pasando, güey?
0: Te voy a decir algo. Creí que yo creía que en el valle nomás conocían las preparadas y a la gran pay, güey. Ay, Estela. No. ¿Saludos para quién, Estela?
3: Para mi hija.
0: Saludos para tu hija, Estela. Saludate, bonito día.
3: Ok, bye.
0: Adiós.
1: Oye, como que se enojó Estela, güey.
0: Pues no le gustó mucho. Le,
1: no, no, como que no le gustó mucho que le dijéramos que ese lugar no es, güey.
4: Pues o sea,
1: no,
4: lo
1: estamos mencionando todo el día, güey.
4: Como que no le gustó mucho haberse equivocado, pues.
0: Dice, me para molestó. Acá, jajaja, paso. Dice, échalos para mí, dice. Uno más. Uno, güey, es que está bien fácil la pregunta, güey.
4: Sí, no,
0: me estoy desesperando, pero me está gustando. Ok, vamos por acá. Vámonos con el siguiente. Ya me chingo la garganta otra vez, güey. Pero vale la pena, vale la pena. Todo sea por ustedes, plebes. Es, ok, parece que así empieza. Ok. Parece que le faltan números. Ay, Estela, era tuya, Estela. Era una sola pregunta con la que tienes que triunfar. Ay, Dios santo. Vuelveme a marcar, dice la otra. El saludo, do, para
3: para Mexicali.
0: Rosalina.
3: Hola.
0: Baja la radio, hija, porque se oye bien feo.
3: Ya le bajé.
0: Eso, gracias. ¿De qué? Bien, ¿de dónde nos escuchas?
3: ¿De Mexicali?
0: ¡Ah! ¡El saludo para Mexicali, señores! ¡Ea! Sí, señor, creí que nos escuchan nomás allá, nos trasladamos, pues, por aquel lado.
3: Puede ser.
0: España, no sé. Fío, hazle la primera pregunta, güey. No, ya me chingaron.
1: ¿Cómo dijo que se llamaba? ¿Cómo te llamas?
3: Rosalina.
1: Rosalina, ¿cómo estás? Oye, a ver, es que no sé si por la
0: fue. Es
1: fácil. Facilito. A ver.
0: Que se pobre, que se lo gane.
1: Hace rato dijimos en el programa que en la Plaza Cachanilla se decía que había un árbol. ¿De qué fruta era el árbol?
0: Rosalina.
3: No era de fruta.
0: Sí. ¿Oíla?
3: En Cachanilla no hay árboles de fruta.
0: El fideo dijo y en su historia cuenta, hija. Sí.
1: Y a mí, sí, nadie me va a discutir.
3: Solo de limón, porque según yo no hay árboles de fruta.
0: El fideo dijo hace rato que antes había un árbol. Holmes, cállese los hijos, ustedes no participan.
1: Que se decía que hay un árbol.
0: Sí, dijo, había un árbol en el puro medio y daba este tipo de fruta. Te voy a dar una pista.
1: A ver, pista.
0: El árbol tenía hojas y eran verdes.
4: Ajá.
0: Y da una fruta.
3: ¿Qué? ¿Qué le quieres? Limón o naranja. Naranja.
0: Dice
3: mi hija que naranja.
0: Te la voy a soplar.
4: Es la pregunta más básica. O sí. sea, es la primera que se te viene a la mente.
0: De sandía.
4: Dios mío.
0: ¿Cuál era? ¿Fruta de qué? ¿Qué árbol de qué era?
3: Dice que de naranja.
4: Dios, no.
0: De sandía. ¿De cómo
3: de
0: que
3: sandía naranja? Dijeron. Pero de sandía no hay. Sí, pero dijeron no, de sandía.
4: ¿Las sandías salen de un árbol?
0: ¿Era un árbol de sandías? ¿Sí o no? ¿Quién anda contigo? Adiós, hija.
4: Dos cerebros.
0: Adiós. Ya, güey.
4: No.
0: Jefe.
4: No.
0: Jefa.
4: No. Sí, estamos trabajando.
0: Háganme firmar el mismo papel que firmó el rockero.
4: No.
0: Ay, Dios santo. Vámonos con la rola porque si no, no vamos a estar en problemas, señor. Ay, Dios. Güey, no me digan eso, güey.
4: Vámonos con esto que es.
0: La otra, sí, era un árbol de sandía, dile, dice.
4: Sí.
0: ¿Sabes qué, güey? Se veían como las zarigüeyas de la era de hielo, güey. Como que. ¿Qué fumamos? No sé, dame tú.
4: Sí. Vámonos con esto que es. Ya no estás de Grupo Selectivo.
0: Adiós.

0: a cuál irle.
1: A cuál ir, no, sí se pasa.
0: Miren, sí. Es cotorreo, güey. No hay sí, necesidad de que alguien se agüite.
1: Sí, por favor.
0: Quien no conoce la cura, pues, miren, es cotorreo. Nadie se está burlando de nadie, solamente nos reímos y nos burlamos de lo que dicen. No me burlo de ti, no me burlo de ella, no me burlo de él.
2: Sí, pues,
0: sí. Pero sí, güey, o sea, hay gente que digo yo a la no manches, güey, o sea, más fácil no lo puedo poner, güey.
3: Sí.
1: Por favor.
0: La neta.
4: No se pongan sentimentales tampoco, porque es que yo quería ir, pero no sabía que se llamaba así. ¿Cómo no vas a saber? Te estamos diciendo toda la semana.
0: Toda la semana
3: y
0: estamos dando guerra.
3: Y hace ratito lo dijimos, también.
0: Toda la semana estamos dando guerra.
4: No, pero es que
0: hicimos mención. Uh-huh. Ya dijimos para qué son los boletos.
3: Sí, y la nueva gente que a lo mejor se equivocó en una pregunta, la otra la contestó bien y es referente al lugar donde van a ir y nada.
0: No, pues ahora sí que ¿cómo les ayudamos? Pues, pero bueno, mira, así como ellos, mira.
5: Buenos días. Ya, háblenme a mí. Mañana me voy para el desierto de Tecate. Y ya me pasó un boleto por el cerco.
0: ¿Tú crees?
1: A ver.
0: Aquí hasta el más piolas lo enredamos, compa.
4: La neta, compa. Ahorita con el árbol de sandías que acabo de cultivar.
0: Flor azul, espina roja. Flor azul, espina roja. Ay, Dios santo. Cómo agarro cura con la gente. Quiero decir, contestes, Esteban.
6: Bueno,
0: Esteban.
6: Esteban,
0: bájale al radio, güey, por favor, güey. No, no tienes visa, ¿verdad?
6: Hijo, yo te dije que me voy por el desierto.
0: Ok. O sea, tú dices que la máscaras en el aire, te la máscaras riendo y todo el pedo, ¿no? A ver, ¿sí? Escuchaste todo el programa, escuchaste a las muchachas, güey.
6: ¿Sí?
0: No me llamo Sergio, güey. Me pusiste Sergio Félix, no soy Sergio, güey. Te la voy a poner. Ponle el ejemplo a esta morra, por favor, güey. La que me dijo que eran para SeaWorld. ¿De qué son los boletos que estamos regalando?
6: El César Flex.
0: ¡No! ¡De papel! ¡Adiós! ¡Adiós! ¡Son de papel los boletos!

0: Con el curioso.
1: Bueno, estos son de papel y estoy diciendo que no.
0: Le dije, ¿de qué son? No, ¿para qué, ¿Para qué son?
1: Sí, claro.
0: Ay, no, Dios mío, ya, progreso, palaco, llévate a tu gente. Mira, ay, ahora entiendo por qué hay colonias que llueve más, güey. Se quedan con la peli del Psycho Show, señores.
1: Gracias, nos escuchamos el día de mañana.
0: Fíjate cómo me divierto y no gano como quisiera, pero bueno.
2: Pero bueno.
0: No, sí, me ganó muy bien, la verdad.
1: Mañana se van los boletos, esperemos.
2: Esperemos.
0: Perdón, dice, trae viaje. O sea, de traer un viajezón como el que hacía las caricaturas de Walt Disney, hermano.
1: Alexis, para Fox el Fideo, gracias.
0: Ay, ay, ay, de Estela de Enrique Félix en Mazapán.
2: Repítelo otra vez, por favor, para que la gente sepa tu nombre.
0: Enrique Félix el Mazapán, todos los días lo decimos a esta misma hora, en este mismo minuto.
1: Sí, el nombre es Enrique Félix, se apellida Mazapán.
0: Ajá, así es. Así. Sí, nací en Mazapán, Landia. A nombre de Dylan Román, el Sabelangas, está de este lado la sustituta Paula Matus.
2: Así es.
0: Paula, muchas gracias, Paula.
2: Muchas gracias.
0: Bien rifada, hija, te equivocaste menos.
1: Sí, te equivocaste menos.
0: Ahí va. Por lo menos supiste quién era yo.
2: Sí, ándale.
1: No me escuchó, parece chiste, pero fue.
0: Anécdota. Adiós, excelente día. Los boletos de Elías Medina. Pongan atención con la peli del Psycho. Probablemente ellos traen, ¿eh? Adiós.
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1: Iniciamos esto que es el Psycho y la Peli Show a través de la mejor FM, la 103.3, y te damos el cruce de garitas. Zona Centro, Ready Lane tiene un tiempo de espera de 1 hora 35 minutos. Estándar, 1 hora 10 minutos. Sentry, 25 minutos. Y el cruce peatonal, 1 hora 50 minutos, el tiempo de espera. Nuevo Mexicali, Ready Lane, 2 horas, el tiempo de espera. General, 50 minutos. Sentry, 25 minutos. Y el cruce peatonal, 20 minutos. Nos trasladamos a la Ciudad de Mexicali, donde en Lázaro Cárdenas y Río Nuevo hay un poco de congestionamiento vial. Sí, hay congestionamiento vial para que usted tome sus rutas alternas. Al igual que, ya lo sabe, por eso, por las lluvias, el puente desnivel de ahí del bosque de la ciudad está todavía un poquito cerrado. Nos vamos a lo que viene siendo el Centro Cívico en Calzada Independencia, a la altura de la calle del hospital, hasta llegar a Río Nuevo. Hay congestionamiento vial. Esto es el Psycho y la Peli Show a través de la mejor FM. Gracias a los chicos del Sub y Baja por cedernos los controles de esta cabina. 10 de la mañana ya con 4 minutos. 686-216-5971. Ya lo sabes. 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Muy buenos días.

0: Muy buenos días. Muy buenos días tengan todos ustedes. Aquí nomás en la mejor FM, la 103.3. Te saluda la peli.
1: Chija, lo que hace riesgo la está.
0: La neta sí.
1: Buenos días.
0: Y el Sasa Psycho.
1: Buenos días, raza. ¿Cómo andamos? Ya iniciando esto que es la peli del Psycho Chavo. En esto que es la mejor 103.3. En este 13 de agosto peligroso.
0: Ajá.
1: ¿Realmente es un día de mala suerte?
0: Ay, y que fuera martes o viernes, hijo. O sea, no.
1: Ah, o sea, jueves. Jueves, lo más porque jueves, es jueves.
0: Jueves como quiera.
1: Ah, ahora resulta. Es que es jueves, no hay pedo. Ah, bueno, entonces no pasa
0: pues
1: nada.
0: Sí, el jueves como quiera.
1: Peli.
0: ¿Eh?
1: Es 13. No ¿Y? Importa.
0: ¿Y?
1: Ah, entonces el 11-11. Si es en la mañana, sí, en la tarde, no.
0: En todas horas, el 11-11.
1: Bueno, hoy es 13. Para aquellos que son supersticiosos, pues déjenme decirles que. Juja, juja. ¿Cómo eres esa? Ja. Muja. Tiburoncín.
0: Mufasa. Uy, otra vez. Tofo. ¿A quién le dices tofo, eh?
1: Oigan.
0: Pequeña.
1: Hablando
0: para
1: de
0: eso vivo.
1: Oye, hablando de esto. Señoras y señores. ¿Estás preparado?
0: Para... Es que es jueves 13, espérenme. Dejen dentro en el papel.
1: ¿Estás preparado para tu siguiente recibo, loco? Espérate, güey, porque también a ti te va a caer, ¿eh?
0: Oye. Ay, yo río para no llorar. Porque con estas suspensiones de energía eléctrica,
1: qué
0: donde
1: loco.
0: No sabes si te va a fregar los aparatos.
1: Ajá, sí.
0: El de refrigeración, el refrigerador, el estufa, lo que sea que tengas conectado, el micro o lo que sea, donde no sabes si te los van a fregar, se van a fregar la tarjeta.
1: Es correcto.
0: Uno ríe para no llorar.
1: Oigan, por eso el día de hoy será un día optimista, Peli. Un día bonito. Un día padre. Hoy vamos a tener un día chilo. Vamos a decir puras notas buenas. ¿Ok, Peli?
0: Ok.
1: Y al rato te vamos a dar
0: una mentira.
1: No.
0: Es bonita.
1: Te vamos a dar una sección motivadora. El día de hoy, oye, vas a decir, ¿ustedes van a dar algo motivador? Sí, nosotros. Ándale.
2: Qué bien se ve el mar.
1: Bonito.
2: Bonito es el día.
1: Así que cuando llegue el recibo loco, mira. Bonito el recibo loco, claro.
2: Respira.
0: ¿Te ponchaste? ¡Qué bonito!
1: Oye, que llegó la suegra a la casa y no se quiere ir en 2 años.
0: ¡Bonito!
1: ¡Bonito! Que llegó el apagón y se descompuso el aire acondicionado y estamos a 45.
3: Todo me parece bonito.
1: Oye, hoy será un programa bonito. Vamos con música, regresamos, señores. Estamos iniciando apenas esto que es
0: el Psycho.
1: Bonito. Y la peli.
0: Bonita.
1: Eso.
0: Chao.
1: Hoy no más.

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0: ¡Peli! Ok, Peli, vamos a hacer una cosa. Normal. Vamos a hacer una cosa. ¡Cambiaste!
1: ¿Ves? Es que esto es actuación, hijo.
0: Ok.
1: Esto es actuación.
0: Vamos a hacer una cosa.
1: A ver, Peli. Dime.
0: Como hoy va a ser un día bonito, positivo, todo lindo y así.
1: Ajá.
0: Vamos a hablar positivamente.
1: ¿Qué hay de positivismo aquí?
0: Pues no sé, pues que estamos aquí, Peli.
1: Hay gente que se le ponchó los carros, hay gente que está enlodada.
0: Pero no eres tú, Peli.
1: Ahí el eje vial está todavía cerrado y el pick-up en la mañana se tuvo que regresar porque traía un pick-up y está viendo que está cerrado. Ahí va, ya, y a la mitad ya, se regresa. ¿Para qué hace eso?
0: Espérate, Peli, aguanta.
1: ¿Qué hay de positivismo aquí? Que se te vaya la luz, que se caigan los postes.
0: Pero ahorita tienes luz.
1: Que hay que la alcantarilla se tape. Que los policías reciban el sueldo más alto. ¿Qué de positivo hay en eso?
0: Que la canasta básica personal.
1: O sea, ¿qué hay de positivo en eso? Nomás dime.
0: Ok, vamos a hablar positivamente, Peli. Mira, sí, ¿cómo era la frase? ¿Quechun, quechun, rarrao? ¿Cómo era?
1: Tofo, tofo, tofo.
0: Mira, vamos a ver esto porque creo que sí podemos aprender algo bueno de lo que tenemos el día de hoy, que a lo mejor no nos damos cuenta.
1: Así es.
0: Ahí te va. Mira, ¿alguien recuerda a Richard Colón? Este pugilista que en el año 2015, en una pelea en contra de Terrell Williams, en el Eagle Bank Arena de en Virginia.
1: Así es.
0: Este muchacho... En este combate recibió varios golpes prohibidos.
1: Así es.
0: ¿No? Obviamente la pelea termina en el noveno round. Después de ahí, este muchacho llega a los vestidores, se desploma, es atendido, operado, intervenido, ¿no? Y esto todo esto.
1: A causa de un hematoma subdural.
0: Bueno, aquí el tema es que con el tiempo, este joven, pues, nos lo empezamos a ver en entrevistas, en cadenas internacionales, Peli.
1: Y a través de las redes sociales.
0: Él, de origen puertorriqueño, un jovenazo con un futuro prometedor, ya que se destinaba como uno de los mejores en aquel tiempo, bueno, pues tiene desafortunadamente esta situación. Y ya después, en las entrevistas, nosotros mirábamos cómo le echaba ganas.
1: Así es.
0: O sea, su optimismo, su energía, sus ganas de salir adelante y sobre todo, sus ganas de vivir, Peli. Por eso te digo que sí podemos tener cosas buenas.
1: Así es, y más también la familia, que es un punto clave.
0: Importantísimo.
1: Su madre siempre,
0: sí,
1: siempre a su lado, siempre motivándolo, sí, siempre apoyándolo, siempre dándole ese aliento para salir adelante.
0: Sí, fíjate, en su carrera...
1: Y sin tirar la toalla a la señora, hay que reconocerlo.
0: En su carrera, 16 victorias.
1: Así es.
0: 13 por nocaut y solamente una derrota. Ese fue su récord.
1: Así es.
0: ¿No? Como boxeador profesional en este caso. El día de hoy, Peli, te estoy diciendo que el 13 no es tan bueno. Pero podemos ver un área de oportunidad.
1: Así
0: o podemos
1: es.
0: Encontrar un área de oportunidad si nosotros nos lo proponemos. Y es que hoy aparece, pues, la historia donde este boxeador, pues, pierde la vida el día de hoy.
1: A 33 años de edad.
0: 33 añitos.
1: Richard Colón fallece. Hoy 13 de agosto.
0: ¿Esto le pasó cuando tenía 22 años entonces?
1: Así
0: ¿algo
1: es.
0: Así?
1: Fueron 10 años casi de lucha en donde, pues, queda postrado en silla de ruedas, no tiene
0: y
1: ya
0: terapias y todo
1: no
0: esto.
1: Tiene ya movilidad, bueno, sí tiene movilidad, pero ya no coordina, ya no tiene esa voluntad cerebral para poder hacer las cosas, ya tenía pantalla para hablar y todo el rollo.
0: Eran secuelas
1: exactamente
0: neurológicas.
1: Así es.
0: ¿No?
1: Su mamá, pues, como siempre apoyándolo, siempre con él, siempre a su lado, y él en el último video que saca a través de las redes sociales junto a su mamá. El video se titula "Tengo una madre luchadora".
0: Oigan, a mí me encanta el rostro de este joven, porque siempre, o básicamente siempre, lo llegaste a ver con una sonrisa después, obviamente, de su accidente, ¿ok? Y aquí mi pregunta ahorita para todos los que nos están escuchando: ¿qué puede existir allá afuera que te esté robando la felicidad? O esa sonrisa que no cuesta absolutamente nada mostrar a la gente.
1: Así es.
0: Piénsalo, ¿eh? Medítalo.
1: Porque a veces nos ahogamos en un vaso de agua y sí, tenemos deudas, podemos tener problemas en el trabajo, uh-huh, problemas uh-huh, en casa.
0: Sí.
1: Podemos tener a lo mejor esas cosas que decimos y no hacemos, no valoramos de la vida.
0: Efectivamente, así que te dejamos esta meditación. ¿Qué pasó? Ah, ¿mensajitos?
1: No.
0: Ah, no. Olvídalo. No, aguántame. Te dejamos esta reflexión, ¿sí? Y ahorita regresamos.
1: Así es.
0: ¿Sale? Descansa en paz. Este Richard. Campeón. ¿Ah? Richard Colón.
1: Así es.
0: Puertorriqueño. Un boxeador. Mira nada más.
1: Con todo un futuro.
0: Exactamente. Vamos con música, señores. Regresamos. Esto es La Peli y el Psycho Show. Y regresamos, Peli, con reflexiones. ¡Sí!
1: Ok, va.
0: Oye, te vamos a dar frases motivadoras.
1: Que la gente también nos las haga llegar.
0: Pero ponle atención.
1: Por favor.
0: Para que te des cuenta. O sea, a ver cuál te queda.
1: Así es.
0: Vámonos, regresamos. Tú lo dices, somos.
1: El Psycho.
0: ¡Y La Peli!
1: Show.
0: ¡Saludos!

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1: Claro que te dije que un día esto pasaría y no me creíste, ¿verdad?

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1: Claro que aquí te la damos en la mejor FM, la 103.3. Vamos a Caléxico y este es el cruce de garitas. Zona Centro, línea estándar, 1 hora 10 minutos. Ready Lane, 50 minutos. Sentry, 20 minutos. Y el cruce peatonal, 2 horas con 30 minutos. Nuevo Mexicali, Ready Lane, 1 hora 50 minutos, el tiempo de espera. Estándar, 55 minutos. Sentry, 25 minutos. Y el cruce peatonal, 20 minutos.
2: Hay bastante actividad en Oaxaca y Juan Almada. Y Calzada de los Presidentes, bueno, lo que es el Río Nuevo, ¿no? Ahí para que tomen en cuenta. Recuerden, esto es el tráfico y garitas en esto que es...
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1: Show. ¡Miau!
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0: Vámonos, regresamos. Tú lo dices, somos la mejor 103.3.
1: Ya en estamos
0: esto,
1: aquí.
0: En esto que es la peli y el Psycho Show. Oigan, pues ya se empezaron a reportar. Chidote. Muchas gracias. A todos ustedes, gracias. A ver, vámonos con mensajitos. Buenos días, Peli Psycho. Saludos desde La Robledo. Aquí escuchando los saludotes. Ayer me agarró en La Robledo la llovida.
1: ¿Andabas con el meñón?
0: Sí, andaba con el meñín. Oye.
1: Por eso, por O'Hays, porque no me.
0: No, pero, me encanta porque acá de este lado llovió y los carros súper limpios.
1: No, pues sí estaba enlodado todo para allá, amigo. Pues oye, pues ¿dónde estás?
0: Súper enlodado, exactamente. Eso por acá, buenos días. A veces la vida. Ah, fíjate que es verdad lo que dice acá mi amigo.
1: ¿Quieres que te lo lea?
0: A ver, dale.
1: Dice, buenos días. A veces la vida parece demorarse y sentimos que nuestros sueños están muy lejos. Uh-huh. Pero cada cosa que anhelamos tiene su propio momento para llegar. Nada se pierde ni se olvida, simplemente se está acomodando para aparecer cuando realmente estemos listos para recibirlo. La persona correcta, la oportunidad esperada y las bendiciones que tanto deseamos llegarán en el instante perfecto. Confía en lo que es para ti y encontrará su camino. Porque Dios y la vida nunca se equivocan en sus tiempos. Recuerden que cada nuevo día es una nueva oportunidad de lograr lo que todos deseamos. Y debemos agradecer por la salud, trabajo, paz y el éxito deseado.
0: Es correcto. Bueno, está inspirado mi amigo, ¿eh?
1: Claro.
0: Muy inspirado.
1: Muy bonito.
0: Dice, buenos días, Peli Psycho. Antes que nada, dándole gracias por esos momentos de alegría. He estado tan bajo que hay momentos que pareciera que fueran adivinos y me alegran el día. Bendiciones, hermosos.
1: Ay, corazón.
0: Buen día para todos. Hombre, no. A ver, es que
1: hay un propósito en esta vida,
0: sí,
1: que tenemos el Psycho y yo. Si es de hacerlos que se olviden un momento de sus problemas con las ocurrencias babosadas, con lo que quiera. Con eso nos damos por bien servido.
0: Es correcto.
1: Aunque sea una persona. Y ya lo logramos el día de hoy.
0: Ay, Dios mío, este de nosotros sí. Dice, yo les quiero compartir esta frase, siempre la he tenido muy presente. Cada quien debe ir a su paso, sin compararse con nadie, ni sentirse menos que nadie.
1: Ay, qué padre.
0: Súper chilo. Fíjate, ahí te va la frase. La vida es un viaje, no una competencia.
1: Wow.
0: Muy buena, ¿eh?
1: ¡Wow! Mira, qué bonito.
0: Aprovechala.
1: Claro.
0: Aprovechenla. Vamos, mira, nosotros, Peli, vamos a darles frases y vamos a ver cuántas frases te quedan a ti. Digo.
1: De poco a poquito.
0: Te vamos a dar un coctelazo de frases.
1: Para ver si te gustan.
0: Ok.
1: Ok.
0: Porque, ¿sabes una cosa?
1: Aquí escuchamos. Ah, no. No es cierto.
0: No, hombre.
1: No, y hablando seriamente.
0: No. Es que a veces hay frases que nos dejan. Nos dejan marcar. Tú, en Rubí, te iba a decir. Peli. No sé por qué a la Rubí a veces le digo Peli. Pero bueno.
1: Es que en todas partes me ves, hijo.
0: Hoy. Fíjate, hoy voy a poner a la Peli filosófica.
1: Dios santo.
0: Así, pensativa.
1: A veces.
0: No, pensativa de.
1: Ah, yo.
0: Para que pienses,
1: Peli. Ah, yo pensé que de vez en diario.
0: ¿Ok? Inicia, Peli, por favor.
1: Iniciamos.
0: ¿Tú estás lista?
1: Ya estamos listos.
0: Venga, dale.
1: Y dice, hoy es un buen día. Hoy es un buen día para empezar.
0: Muy buena. Muy buena. Oye, es que si no inicias, pues, ¿cuándo va a empezar? ¿Estamos de acuerdo?
1: Correcto.
0: Muy buena.
1: Ah, date, Psycho.
0: Vamos. No pares hasta sentirte orgulloso.
1: ¡Ay, qué bonito!
0: ¡Está buena! Sí, cómo no.
1: Ay, qué bonito.
0: Venga.
1: Hay otra cosa muy importante, señoras y señores. Sí, hay algo muy importante. Cree en ti, incluso cuando nadie más lo haga.
0: ¡Muy buena! Me gustó. Ahí te va. Ajá. Ahí va. Un mal día no significa una mala vida. ¡Ánimo!
2: 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Me va la vida, me va la gente de aquí y de allá.
1: ¡Ay, qué bonito!
0: Muy buena.
1: Sí. Ay, Diosito Santo, es que me inspiro y luego digo, no puede ser que sea yo esta. Tu única competencia eres tú de ayer.
2: Me va.
0: ¿Sí? ¡Es cierto!
1: ¡Ay, qué bonito! Voy a llorar. Porque sí soy bien chillona. La neta.
0: Ahí te va.
1: Ya no es.
0: ¡Avanza! Aunque sea despacito.
1: ¡Ah!
0: ¡Hazlo!
2: Me va. Me va la vida, me va la gente de aquí y de allá.
0: Muy buena, Peli.
1: Sí, definitivamente sí.
0: Dale una matadora.
1: Ay, una matadora, no tenemos. Matadores.
0: Venga.
1: Ay, Diosito Santo, ven. Que tus ganas sean más grandes que tus excusas.
0: ¡Eso! ¡Muy bueno!
1: Y nos vamos con la última, mi querido Saiko.
0: Vamos con la última. No necesitas suerte. Necesitas constancia.
2: Me va.
0: ¡Muy buena! ¿Cuál te quedó? Mándanos un mensajito. Escríbenos 216-5971. Recuerden, señores, esto es
1: El Saiko
0: y la Peli
1: Show. ¿Miau? Y esta canción Saiko también les queda.
0: Venga.
1: Hay que vivir.
0: ¡Ay! Voy Julio. ¡Qué buena rola! Una de mis favoritas, ¿eh?
1: Aquí nomás, en la mejor.
0: Y el Saiko.

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1: Y de una manera positiva, queremos que usted vaya a Caléxico y también pues tenga paciencia y sobre todo, mire, vea lo bonito. En zona centro, Ready Lane tiene un tiempo de espera de 50 minutos. Cruce estándar, 1:10. Sentry, 20 minutos. Y el cruce peatonal, 2:30. Nuevo Mexicali, tanto estándar como Ready Lane tienen 1:20 el tiempo de espera. Sentry, 30 minutos. Y cruce peatonal, 20 minutos.
2: Oye, ahí por la López Mateos y calle del Hospital, bueno, es Alfareros, ¿no? Alfareros y luego calle del Hospital, área concurrida, tome sus precauciones y pues calles vecinas. Este es el reporte de garitas y el tráfico, 36 grados centígrados en este momento en Mexicali.
1: Qué rico.
2: Algo nubladón.
1: Algo bello para el camello.
2: Sí, algo rico. Oigan, la regaladora sale al ratito, ¿cómo letos para que tú vayas a ver a
1: Elías
2: Medina?
1: ¡Ay! Regresamos, qué bonito.
2: ¿Tú lo dices? ¿Somos
1: la mejor FM con el Psycho
2: y la peli?
1: Show.

0: Ahí quedamos.
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1: Oye, me encantan los finales felices, Felipe.
0: Sí, sí, sí, sí.
1: Tú lo dices, somos la mejor, 103.3. Vamos con mensajes de la gente antes
0: vamos
1: de irnos con esa.
0: Mensajes. Sí, sí, sí. Para finalizar esta, sí, esto bonito.
1: Échale.
0: Esto bonito, aquí nomás en La Mejor FM, dice, el bien se hace en silencio. El resto es teatro.
1: A ver, Peli, otra vez. A ver, espérame. No, Peli, no.
0: Así no los hicieron llegar.
1: Oye, a ver, espérame. Quiero otra vez, lee lo que acaban de mandar ahorita, por favor, porque entonces algo no cuadra aquí. A ver, no, venga.
0: Sin pisar callos.
1: A ver, dale. Sin raspar muebles.
0: Dice por acá.
1: Ajá.
0: El bien se hace en silencio.
1: Ok.
0: El resto es teatro.
1: Entonces yo tengo una pregunta. No. Tengo una pregunta y es en serio. Entonces todo el bien que se está haciendo en redes sociales, ¿qué es?

0: Ok, perfecto. Dice lo siguiente.
1: Trabaja duro hasta que lo caro se vuelva barato.
2: ¡Ah, qué hermoso! ¡Qué hermosa! Muy buena, ¿eh? Trabaja duro para que lo caro se vuelva barato. ¡Wow! Muy bella, bien. Bella frase.
0: Si la vida te da limones, plántalos. Verás que con el tiempo tendrás hectáreas.
2: Muy buena, muy buena, muy buena, muy buena, muy buena. Me encanta. Me gustan, ¿eh? Están padres.
0: Sí.
2: Están padres. Oye, me anda con, yo sé que me anda a contestar lo que acabo de preguntar.
0: Sí, sí, sí, pero ahorita yo lo dejamos. Sé. Ahorita va, lo dejamos. Va. Ahorita lo dejamos porque por acá nos llega algo que dice.
2: Dale.
0: No necesitas suerte. Lo que necesitas es dinero. Bueno, no le encuentro fallas a su lógica.
2: Es correcto, güey. O sea, yo la verdad, es verdad.
3: Come, aunque sean frijoles. Me va.
0: Él se puso su propio efecto.
2: A ver, vale, a ver.
0: ¡Qué bonito!
2: Vamos a ver.
0: Vámonos con el de la Pánfila y ahorita nos vamos con el tuyo.
2: Pero... Ponle el fondo, güey. Vale, yo lo pongo acá. ¿Cuál era?
0: Espérame, yo aquí lo pongo.
2: Ok, dale.
0: Lo tengo listo.
3: Come, aunque sean frijoles. Me va.
2: Me encantó. Él trae su producción.
0: Sí, fantástico.
2: Muy bueno.
0: Fantástico.
2: Vámonos, dale,
0: amigo.
2: Venga.
0: Vámonos con el de la Pánfila.
2: Échale.
0: Que dice así. Yo tuve que morir un par de veces para aprender a valorar la vida, y cuando hablo de morir, no hablo de dejar de existir. Uh-huh. Hay situaciones que matan tu espíritu, mente, y muere aunque estés respirando. Pero siempre va a haber una solución. Y para lo que no hay, ya viviste esa experiencia y aún así hay que seguir.
2: Me va. Muy buena.
0: Así es.
2: Vamos con mensajes a ver, audios, venga, échale.
0: Vamos con este que diga, dice así. No le digas a Dios qué tan grande es tu problema. Mejor dile a tus problemas. ¿Qué tan grande es Dios?
4: Me va.
2: Buena, muy buena.
0: La verdad, amén. Sí, amigo. Híjole. Qué padre, ¿eh? Qué padre.
2: Dale, peli.
0: Vamos con los audios y dice...
2: ¡Vamos con los audios!
0: Y dice así.
5: Sí, bien lo hacen para disfrazar nomás, para agarrar popularidad. No es porque les nazca de corazón.
2: Carnal, pero no digas eso, luego te van a funar. Paro.
6: Yo les voy a decir una chila y óiganla, Psycho Peli.
2: A ver.
6: Lo que digan, háganlo, no nomás lo digan para quedar bien.
2: Me va.
0: O sea, sí. No, claro, o sea, ¿sí? Uno tiene que decir las cosas, pero...
2: Es compromiso, es cumplir.
0: Y estamos totalmente de acuerdo, pero hay veces de que las personas... Somos seres humanos, Aiko, sí. Y también pasamos por situaciones. Sí, y esto sí. Que estamos diciéndolo, lo estamos diciendo porque ya también hemos vivido cosas.
2: Sí.
0: O sea...
2: Ya no, nos fue.
0: Así.
7: Yo no ocupo dinero. Ocupo dónde gastarlo.
2: Ay, hijo de... Cálmate tú, Ricky Ricón, hombre.
0: Que no estaba lejos.
2: Ah, no, perdón. No era eso. No, era... Me va.
0: Me vale. Aquí lo vas.
2: Me vale.
0: En el psycho.
2: En la peli.
0: Show.

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0: Ay. Ah, todavía no empiezo con el la etapa malévola.
1: No, espérame.
0: No, todavía no.
1: Oye, ¿por qué este fondo si andamos de buenas?
0: Sí, claro.
1: Oye, lo que pasa es de que muchas veces, aunque quiera ser bueno, no falta el arrocito.
0: El negrito en el arroz.
1: No, no se dice así, Peli. O sea,
0: la piedrita en el frijol.
1: Tú y tus comentarios racistas, Peli. Ay, no puede
0: el
1: ser.
0: El cartón. El cartón. O sea, no falta.
1: ¿Cómo me dijeron el otro día? Café o algo así.
0: Sí, ¿no? Cafecito. Estás cafecito. Pero café con leche, café. Del café chocolate, dijo el otro.
1: Oigan, ayer sale una nota, bueno, un video, que neta es de vergüenza. Pero, oigan, esto pasa prácticamente en todos lados, pero ahora...
0: Y pues, más seguido de lo que Gudo cree.
1: No, sí pasa mucho, muy seguido, pero como no se documenta, pues obviamente nosotros no nos damos cuenta, Peli. Oye, un morrito allá en Monterrey hace un video. Quiero yo verlo como una reseña informativo sobre un nuevo hotel que se acaba de abrir. De abrir, ajá.
0: Una cadena hotelera muy reconocida.
1: Sí, de hecho.
0: Nacional e internacionalmente.
1: De hecho, ya tenemos uno aquí, fíjate.
0: Sí, claro.
1: Hace poco que cambiaron el nombre otra vez al ese hotel. Pero bueno, el tema es que este muchacho es abordado por uno de los guardias que es enviado, obviamente por su jefe, pues obviamente para cuestionar al muchacho, pues qué es lo que estaba haciendo. Y hasta ahí creo que todo es normal, todo está bien. ¿Estamos de acuerdo? Oye, ¿qué onda? ¿Qué estás haciendo? Bla, bla. El tema es la manera de cómo pues procedió este guardia.
0: Así es.
1: Que en primera instancia, pues obviamente era hostil, su actitud fue hostil, y quiso jalar al morrito dentro del hotel.
0: O sea, como presionándolo para ver qué onda, o sea, de vente para acá. No.
1: Aquí el punto es, ¿qué hubiera pasado si el morrito entra al hotel?
0: ¿Cómo le hubiera ido?
1: Ok, ¿por qué les decimos esto? Para los que no han visto el video, sale el jefe de seguridad y el otro morro todavía sigue bastante ondeado. Le dice, hey, ¿sabes qué? Ya déjalo y métete. Y empieza una conversación que me llamó a mí mucho la atención.
0: ¿Por qué? Porque muchas veces no conocemos nuestros derechos.
1: Es correcto.
0: ¿Por qué?
1: Es correcto.
0: Porque no hacemos valer y nos dejamos intimidar por personas que nada tienen que ver. Y la verdad...
1: ¿Ah? No.
0: Hacen cosas que no les corresponde.
1: Esa es una. Ajá. Dos, utilizan un lenguaje rimbombante.
0: Rimbombante, exactamente.
1: Que te puede envolver así y tú dices, no, pues se oyó chilo y a lo mejor sí es cierto.
0: Tiene razón lo que está diciendo, sí.
1: Ajá. Este señor argumentaba que no podía grabar, ¿sí?, al hotel. Lo que no entendí es de que... Porque si alguien caía...
0: Fueron miles de pretextos.
1: Él iba a ser responsable porque él estaba grabando. Yo dije, ¿grabar? Digo, ¿caer de qué o de dónde?
0: Y que tampoco desde ya con
1: entonces,
0: el teléfono lo estaba guiando,
1: lo invitaba,
0: ¿no?
1: Pues obviamente para poder entrar, el morrito jamás aceptó. Le dijo, no, es que sí puedo grabar. Y él defendiendo correctamente, ¿eh?
0: Sin ser grosero, no. Sin ser déspota, sin ser...
1: Así,
0: o sea,
1: es.
0: El morro fríamente, pero tranquilo, o sea, no podemos hacer esto. Mira, el del Código Civil, está esto, el código esto, y la vía pública, si se puede grabar y todo. Acto seguido.
1: No, espérame. Regresamos al inicio.
0: Okay.
1: Vamos al inicio. Mira, este morrito, al momento de iniciar el video, está hablando de la belleza del lugar, de cuántos pisos, está hablando... De...
0: La vida que le está dando el hotel a esa área.
1: Cosas positivas.
0: Sí, claro.
1: ¿No? Nos devolvemos a la historia y cuando este morrito tratan de meterlo al hotel para poder, pues obviamente en ese momento, poder hacer cualquier cosa porque ya está en su terreno, pues a lo mejor solicitarle el celular, que lo hicieron en la calle, borrar lo que había grabado.
0: O hasta darle una calentadita, ¿cómo no?
1: Le decían que no podía grabar la conversación y él le dijo, sí, porque estoy en la banqueta, estoy en la vía pública. Entonces, toda esta serie de marrullerías que utilizó el señor para poder amedrentar y este señor, al ver que no funcionaban, pues obviamente molestaron al jefe de seguridad, que está acostumbrado, obviamente, pues a que sus chicharrones truenen.
0: O sea que cuando el guardia de la DAX me esté siguiendo...
1: Me acaba de pasar, Pele.
0: O sea, porque de la nada van y te siguen, ¿eh?
1: No, espera. Me acaba de pasar. Fíjate, ¿estás dentro de su terreno?
0: Es por tu color.
1: ¿Es qué?
0: Nada. Fíjate ellos cómo son.
1: ¿Qué dijiste?
0: Es en serio, te voy a decir porque al René, ajá, también lo siguen. Sí.
1: No, pero él sí tiene cara, güey.
0: Ay, tú no vendes piña. O sea, pero bueno,
1: volvemos. Me acaba de pasar con un guardia de ese lugar.
0: Sí.
1: Sí. Estábamos abriendo unas cosillas y dice, es que no se pueden abrir. Pues va a tener que comprarlo. Pues, ajá. Sí.
0: Pues la abrí porque la voy a comprar.
1: Exactamente. Pero fíjate que específicamente en ese lugar yo veo ese tipo de cosas como acoso. Cosas que no deberían de ser. Y entiendo también perfectamente
0: porque
1: desde dentro.
0: Porque la gente anda, sí, ya va y sí, se roba cosas.
1: Sí. Pero oye, tienes 80 cámaras, ¿sí? Y mandas al guardia para que dé la indicación. Y al principio fue una manera hostil. ¿Ok? Así, de esa manera. Pero yo creo que siempre el pedir está...
0: En el pedir está el dar.
1: Exacto. Exactamente. Entonces, cuando pasa esto con este morrito, regresándonos ya a Monterrey, pues obviamente él termina su video al terminar decir, oigan, pues que imagínense si esto es lo que miramos por fuera, o sea, ¿cómo estará el servicio ahí adentro? Y cambia totalmente...
0: La perspectiva.
1: No, o sea, el contexto del video.
0: El panorama, exacto.
1: Entonces, oye, de hacer algo acá arriba, súper padre, bonito, cayó al suelo en 2 segundos. Y todo el trabajo que los dueños, ¿no?, hicieron para poder presentar un hotel bonito y todo esto, pues no se refleja en el personal o en el trato hacia la gente. Entonces, aquí yo creo que la moraleja sería, ¿cómo tratas todas las personas? ¿Okay? ¿Cómo solicitas? ¿Cómo pides? ¿Sí? ¿Cómo te acercas? ¿Cómo abordas a las personas? ¿Es la manera correcta o puedes mejorar en algo?
0: Híjole.
1: ¿Por qué? Porque puedes venir bien súper peinadita, Peli, pero ser una grosera. Puedes venir pintadita hermosa, pero ser una persona...
0: Es que a veces la belleza exterior no implica que la belleza interior sea la correcta.
1: Educación, señores.
0: Exacto.
1: Educación.
0: Vámonos con música.
1: Señores, señores, o sea que por mi color me quisieron...
0: Fíjate que sí, ya me dijeron 2-3 personas de
1: ahí. Cállate los... ¿Quién fue?
0: El René, mira, el René sufre eso.
1: El guardia, güey, está del mismo color, imagínate.
0: Peor tan...

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1: 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Nos vamos al cruce de garitas, por supuesto, en zona centro. En Ready Lane, 50 minutos el tiempo de espera. Cruce de estándar, 1 hora 5 minutos. Cruce peatonal, 2 horas 40. Sentry, 20 minutos. Nuevo Mexicali, tanto estándar como Ready Lane, 1 hora 20. Sentry, 25 minutos. Y general, el cruce peatonal, 20 minutos.
2: Oye, Río Sonora y Calzada Cuauhtémoc. Me está marcando ahí algo de tráfico. De hecho, en la siguiente, que es la Río Fuerte, también área concurrida. Este es el reporte de garitas y además el tráfico en esto, ¿qué es?
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0: Tu adolescencia contra mi menopausia.
1: La adolescencia contra la menopausia. No, hombre, mijo, esa es una guerra. Híjole.
0: Imagínate nomás, güey.
1: Los que estamos pasando por esa situación, comprendemos.
0: Oye.
1: Comprendemos realmente.
0: No, es que sí estás pasando por eso.
1: Sí. Lo admito.
0: Oiga,
1: no, necesito resveratrol, algo. O sea. Güey, lo peor del caso es que uno llega con cambios de humor. Puedes estar. Y al rato, ¿qué bebes, perro? ¿Qué traes? A ver, haces lo que yo te digo porque yo te digo.
0: Pero te imaginas el tiro entre la mamá y la hija, güey.
1: Ya donde, me ha pasado.
0: Donde están las dos, o sea. Una sufriendo esos cambios, ¿no? Y la mamá, pues, también.
1: El choque de hormonas, hijo.
0: ¡A la madre!
1: El choque de hormonas.
0: No,
1: y luego que te volteen los ojos y...
0: Así te vas a quedar, vas a ver.
1: Y le avientas el mago. Y luego... ¡Cállate porque te estoy diciendo algo! Y la morra se calla y lo dice... ¿Qué? ¿Porque no me piensas contestar? ¿O qué? Pues me dijiste que me quería que te calles de los hijos. O sea, empiezas
0: pero
1: ahí.
0: Pero ya. Hoy es día bueno.
1: Hoy es la cosa positiva.
0: Se fijan cómo le batalló la peli hace rato.
1: No,
0: para,
1: es que me identifico.
0: Para meterse en personaje y ahorita así brinco, así.
1: O sea, no, te identificas totalmente. No. Mis respetos para todas las mujeres.
0: Ay, Dios mío.
1: Y las adolescentes. La verdad, que madre e hija están en ese choque adolescencia-menopausia. Híjole.
0: Oigan, ya, perdón.
1: Pasemos a cosas más importantes y más amenas.
0: Oigan, la regaladora va a la calle. Vamos a Santa Bárbara tarde. Vamos a Santa Bárbara. Tenemos boletos para que te vayas a ver Elías Medina. Recuerda esto en el palenque del FEX este próximo 22. Oigan. Hoy vamos a ponérsela más sencilla, porque andamos de buenas hoy, Feli. Andamos chilos, güey.
1: Estamos positivos.
0: Sí, exactamente. Oye, hoy vamos a jugar con la ruleta, ¿qué te parece?
1: Va.
0: Ruleta palenquear el día de hoy.
1: Muy bien. Oye, pero les vas a dar un boleto nomás.
0: No, Feli.
1: No me digas eso.
0: No, Feli. Vamos a darles dos boletos, peligrosa.
2: ¡Ay, qué padre!
0: Dos boletucos. Así que, oigan, lo esperamos ahorita después de la... Bueno, otro reto más.
1: Así es.
0: Para que estén atentos, porque ya la regaladora ya está por salir. Ahorita me voy a conectar y todo este asunto para que pues, vayan y participen, ¿sale?
1: ¡Ay, obvio!
0: Elías, oye, es que este evento donde vamos a tener a Elías Medina, Miguel y Miguel.
1: Ah, sí.
0: El señor Lorenzo de Monteclaro.
1: Todo una institución.
0: Una institución de la música. Creo que la última vez que miré al señor Lorenzo fue en un... ¿Cómo se llamaba?
1: En un palencazo también.
0: Era con... ¿Te acuerdas que venía con
1: otra,
0: Lalo Mora?
1: Otra peda era. La otra peda volumen 7. Nah. Bueno, venía con ellos, sí.
0: Ajá, sí. Los cadetes de Félix Gallegos también, güey, o sea... Es un eventas.
1: A ver, no me pregunta. Mire, me van a hacer que me cambie el humor.
0: Cálmate, Peli, cálmate.
1: ¿De qué son los boletos?
0: Hijo de su madre. Pues, güey, cállate el hocico.
1: O sea, Gil.
0: Estamos apenas hablando.
1: Que son del Elías Medina y te estamos dando elenco, mijo. Ay, Dios. Luego no quieren que uno se enoje como los plebes.
0: Pues. No, cálmate, Peli. La menopausia.
1: O sea.
0: Ok, recuerden que todos.
1: Y no son de papel, son de cartón.
0: Exacto, sí, la neta sí. No, pues es que sí es papel.
1: Ah, como, saludos.
0: Como cuché.
1: Papel fotográfico.
0: Sí, güey. No.
1: Es de calidad, es de calidad.
0: Oye, recuerden, todo es el próximo 22 en el palenque. Y la mejor FM 103.3 tiene los boletos para ustedes. Así que, atentos, porque ahorita ya la regaladora ya está calentando. Motores. Y aparte, hay un clima bien chill.
1: Sí, no van a batallar tanto.
0: Ajá, exacto, tan sencillo, vas.
1: Va la regaladora rumbo a Santa Bárbara.
0: Y la gente ya sabe
1: dónde vamos. Aquí no se van a notar, es con el Psycho en las calles.
0: Exacto, vamos ahí donde está la Yugoslavia y carretera a Santa Isabel.
1: A San Luis.
0: A San Felipe. Así que vámonos, pues.
1: Muy bien, dice... Saludos al adolescente y al menopáusico. Oh. O sea, ese tú y yo. Ay, no, verdad, no, si no es cierto.
0: Pero tú, dicen que tú pareces batillo, o a lo mejor tú eres el menopáusico.
1: ¿Sí? Yo tengo el estrógeno a todo lo que da. Ah, no, la testosterona.
0: Testosterona, güey.
1: Sí, el estrógeno es otra cosa. También es parte de la menopausia.
0: Venga, regresamos. Tú lo dices, somos.
1: En la menopáusica de la peli.
0: No, y el jovenazo, digo, el. ¿Sí, ajá?
1: El adolescente.
0: El adolescente.
1: El puerto del psycho.

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1: Así es, te damos el cruce de garitas aquí nomás en la mejor zona centro. Ready Lane, 50 minutos. Estándar, 1 hora 10 minutos. Entry, 20 minutos. Y el cruce peatonal, 2 horas con 15 minutos. Nuevo Mexicali, Ready Lane, 2 horas 15 minutos. Estándar, 50 minutos. Sentry, 25 minutos, y el cruce peatonal es de 20 minutos. Nos vamos inmediatamente a la Ciudad de Mexicali para decirte cómo está el tráfico. Y ahí en el área de Centro Cívico sobre Calzada Independencia hay tráfico. Nos vamos hasta lo que es López Mateos, exactamente en calle del Hospital y Alfareros, donde también se encuentra un poquito congestionado, al igual que en lo que es López Mateos y Calzada Independencia. Toma tu ruta alterna y llega con bien a tu destino. Continuamos en esto que se hace llamar el Psycho y la Peli Show. 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

0: Estamos de regreso aquí nomás en la Mejor FM, la 103.3. Mi querido Sasasaico.
1: ¡Feliz!
0: Estamos aquí nomás.
1: ¡Ah, qué chilo, güey! No manches. Ok, bueno. Sí, ya estamos acá a través de la Mejor. Estamos reportando, señores. El tráfico está pasado de lanza, Peli.
0: ¿Por qué rumbo vas?
1: Estoy ahorita sobre lo que es Independencia y Río Nuevo.
0: Híjole. Me imagino que hay un poco de congestionamiento ahí.
1: No, mira, te voy a decir algo, Peli.
0: ¿Qué pasó?
1: Es que manejan como si me aguantaran un... Bueno. Es que no, el problema aquí no es cuántos carros hay, Peli, sino cómo manejan.
0: Exactamente.
1: Pero bueno, oye, tenemos una historia que cura, ¿no, Peli?
0: Una historia que cura, una historia de terror.
1: De terror.
0: Es de terror, yo creo.
1: Ay, mira, lo que pasa es que esta historia que viene a continuación es, bueno, nos habían dado una cantidad anterior, hablamos sobre la canasta básica.
0: Así es.
1: Y nos habían dado una cantidad que muchos nos sentimos ofendidos porque sabemos que es una mentira. Pero el día de hoy están especificando o están pues dirigiéndole de una manera distinta, Peli, adelante, échale.
0: Totalmente, y es que mira, la canasta básica urbana tiene un costo pues bastante considerable. Urbana. Y realmente no es como se había dicho anteriormente, ya que por persona al mes viene, por ejemplo, especificamos y aclaramos, es por persona mensualmente.
1: Ah, ahí radica el tema, Peli, espérame. Es que antes habían dicho, oye, ¿sabes qué? Esto no cuadra, y como que ellos ya se dieron cuenta.
0: Ajá.
1: Entonces dijimos, a ver, ¿cómo le hacemos para que la gente no pegue de gritos y pues nos medios crea?
0: Exactamente. Y es que
1: pues ahora lo pusieron por persona.
0: Así es, ahí les va.
1: Pero está peor, ¿eh? Nomás digo. Cálmate, Madame Pelín.
0: El detalle es de que mensualmente vienes gastando por persona 2,545 pesos mensuales.
1: Ok, espérame. ¿Tú recuerdas cuánto era la cantidad anterior?
0: Habían dicho que 300 pesos, ¿no? Una cosa así.
1: ¿Cuánto?
0: 300 pesos, que con eso vivías bien y todo el rollo.
1: No, tan loco, no.
0: Entonces,
1: o sea, la canasta básica para poder vivir más o menos.
0: Bueno. Aquí se menciona que en las zonas rurales, o sea, no sé por qué les dicen esto, pero en las zonas rurales la canasta alimentaria por persona es de 1,850 pesos. ¿Sí me explico?
1: Sí.
0: Entonces, entre los productos de la canasta básica, que obviamente están por los cielos, es la papa, la cebolla, huevo y leche, que es lo que más está elevado. Y esto por encima de la inflación general del 3.1% de acuerdo con el INEGI.
1: Ok, me estás hablando que son 1,950 pesos por persona, ¿estamos de acuerdo?
0: 1,850 en zonas rurales.
1: ¿Y en zonas?
0: En zona urbana, 2,550.
1: Ok, va, 2,550. Aquí ya torció el rabo la marrana. Porque estamos hablando de 2,550. Pues está peor, Peli.
0: Claro.
1: Porque antes nos estaban diciendo, no, es que la canasta básica para que la familia pues viva normalmente, vamos a decirlo así, 3,000 pesos, Peli. Y es muy caro, ¿eh?
0: Sí, claro.
1: Pero si me estás diciendo que son 2,550 pesos por persona, entonces esto está peor.
0: Así es, y es que mira, a eso le añadimos que, mira, todo ha subido. Esto nada más en la compra de la canasta, porque si vas y compras tortilla, es más caro. El maíz, ajá, subió. Si vas y compras que se te acaba la leche, lo que tú tienes, por así decirlo, por semana, y vas y te resurtes, también está el otro gasto. A esto le añadimos el gasto de la luz, el agua, sí, los servicios, sí, también, por supuesto, el gas, que también está un poquito cariñoso. Aumenta la canasta básica, obviamente sí, porque es un artículo de primera necesidad.
1: Eso es lo básico.
0: Así es.
1: Oye, ¿cuántas personas son en tu casa, Pelín?
0: Somos el René y yo, normalmente, pero con mis hijos.
1: ¿Y tus dos hijos?
0: Con cuatro, ajá.
1: ¿Son cuatro?
0: Así es.
1: Ok. Esto lo multiplicamos por cuatro, Pelín. Y la canasta básica va a 10,200 pesos.
0: Así es.
1: Está peor, güey.
0: Pero mira.
1: O sea, sacar esta información es como pegarse un balazo en el pie, peligrosa. O sea, ¿para qué lo dicen?
0: ¿Por qué? Porque los salarios aumentan, sí, pero también aumenta el impuesto, aumenta el ICR, aumenta este impuesto que te dan, te descuentan si ganas más. Entonces, obviamente, no te sirve nada porque también los aumentos de costo de los productos, pues obviamente dices tú, ah, caray, o sea, sí estoy ganando un poquito más, pero pues no me está rindiendo. A eso le añadimos no, también mira, la gasolina.
1: Vamos a esto, Peli. ¿En serio sí te cuesta 2,550 por persona?
0: No. Personalmente no.
1: Es que, por ejemplo, aquí el censo sería, o la pregunta sería, ¿cuánto te gastas al mes para toda tu familia? Por ejemplo, ¿tú más o menos cuánto, Peli, mensualmente?
0: Si vamos así sacándole, ya llenando. Ajá. Yo creo que unos 12,000 pesos, yo creo que sí.
1: 12,000. No está tan alejado de lo que me están diciendo, entonces.
0: Así es. Aquí el detalle es que son 2,500 pesos por persona al mes. Sáquenle cuenta. Añádanle que la leche, que la tortilla, porque acá dice, pues, ¿cuánto gastan al mes sin gaturroña? No. Tienen que ver, a eso también, pues bueno, mucha gente dice, vamos a comprar por mayoreo, sácale cuenta cuánto gastas en tu mayoreo. Uh-huh. Y divídelo por la cantidad de personas que están en tu casa.
1: Oye, pero aquí estamos hablando de básicos. Agrégale la carnita asada, agrégale, no sé, para una comida especial, un menudito, unos tamalucos, un pato a la naranja, qué sé yo, hombre, algo
0: esos antojitos extra. Antojitos extras que, exacto, no están dentro de la canasta.
1: Así es una lana extra, ¿eh?
0: bastante considerable.
1: Vamos con música, regresamos.
0: Así es. ¿Por qué rumbo vas?
1: Ya estoy en Santa Bárbara, Pelín. A partir de este momento, la regaladora. 3 boletos para ti, para que te vayas a ver a Elías Medina. Recuerda, ¿quién más estará presente, peligrosa?
0: Estará, por supuesto, Miguel y Miguel, Lorenzo de Monteclaro,
1: Tiranos.
0: Los Tiranos y Cadetes de Félix Gallegos.
1: Un superventazo, recuerda, este próximo 22 en el Palenque del FEX. A partir de ahorita, para la gente que vaya llegando, empecemos a jugar con la ruleta palenquera. Hoy está sencillo, buscando al fan número 1, Elías Medina.
0: Porque tú lo dices, somos
1: lo mejor.

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8: Esta canción va con mucho cariño y con mucho respeto hasta el cielo para nuestro aventurero Jason Jiménez.

0: Oye, vámonos con el Sasasaico. Aquí no va a ser la mejor FM, la 103.3.
1: Esa risa, Peli, tranquila.
0: Ya tenemos participantes.
1: Oiga, estamos. Sí, Peli. Ya tenemos participante en este momento. Estamos en lo que es carretera Santa Isabel y Yugoslavia. Aquí está la regaladora. Va a ser súper sencillo hoy, porque abrimos el abanico de oportunidades peligrosas.
0: Va. Me gusta eso.
1: Espérame. Ahí está ya. Acá tenemos a mi compa que se llama
2: Francisco Beltrán.
1: Mi compa Francisco. ¿De qué colonia?
2: Santa Isabel.
1: ¡Ah, mira nomás! Acá de la cachora. Perfecto. Mi estimado Pancho, estamos en confianza, Panchito. No pasa nada, hombre. Tú tranqui, exactamente. Mi estimada Peli, vamos a ponerle unas rolitas al Panchito que usted va a seguir cantando, ¿ok? Se las tiene que saber. Después de ahí se activa la ruleta y la ruleta sabe si se la lleva o no se lo lleva, ¿ok? ¿Estamos de acuerdo?
2: Sí.
1: ¿Está listo?
2: Sí.
1: ¡Ay, Dios! ¡Qué vocerrón! ¡Qué bárbaro!
0: ¡Uy, Mufasa!
1: Wow. ¡Me asustó, Peli! ¡Mu!
0: ¡Uy!
2: Sí.
1: Oh. ¡Venga! ¡Échale, mi Pancho! ¡Échale, Peli! ¿Estamos listos?
0: ¡Listo!
1: ¡Venga!
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1: Se acaba la canción. Venga, vamos, que la que sigue, machita, la que sigue.

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1: Peli, yo no sé si la canción vaya así, güey, pero está bueno el ambiente, Peli.
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0: weón.
1: Lo sentimos. Gracias por participar.
2: Ah, gracias por participar, hombre.
0: No.
2: Pues ni modo.
0: ¿Y eso por qué?
2: Pues es que así la ruleta, pues.
0: No. Bueno, ni nada.
2: Pues no. ¡Échale! Saludos. Mira acá, mis compas de la refa. Oiga, pues vamos a invitar a la gente para que le siga cayendo, porque tenemos oportunidad de poder ganar boletos.
0: Ok, que venga la gente, va a participar aquí, pues no ganamos, pero aquí
2: nos divertimos.
0: Pero nos divertimos.
2: Ánimo. Oye, aquí se aplica el de no ganamos, pero ¿cómo nos divertimos?
0: A huevo.
2: ¡Vamos contigo, peligrosa! Regresamos. Oiga, recuerda, estamos en la calle. La regaladora está en la calle. Estamos en carretera Santa Isabel y Yugoslavia, acá en Santa Bárbara. Recuerda, la mejor 103.3 te lleva a ver a Elías Medina. Obviamente ya escucharon a Lorenzo de Monteclaro, Tiranos del Norte, Miguel y Miguel, a Cadetes. La verdad es que va a ser un espectáculo, un show bastante, bastante bueno y muy completo. Así que bueno, te esperamos. Recuerda, vamos a estar a partir de ya. 30 minutos, Peli.
1: Va, que va.
2: Va. Lo esperamos. Recuerda, tú lo dices, somos
1: la mejor.
2: Adelante, cabina.
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1: Así es, aquí te damos el cruce de garitas y vas hacia los Estados Unidos. Nuevo Mexicali, Ready Lane tiene un tiempo de espera de 1 hora con 50 minutos. Cruce estándar, 50 minutos únicamente. Sentry, 25 minutos. Y cruce peatonal, 20 minutos. Al igual que en zona centro, donde Ready Lane tiene un tiempo de espera de 50 minutos. Cruce estándar, 1 hora, 5 minutos. Sentry, 25 minutos. Y el cruce peatonal, mira que ha disminuido con solamente 50 minutos, Aiko.
2: Oigan, estamos acá en lo que en el cruce de Yugoslavia, carretera a Santa Isabel. El tráfico está bastante fluido. Sí, hay peli, pero la gente, pues obviamente, pues acá, mira, el respeto, ahora sí que el respeto vial se está haciendo presente y el tráfico marcha bastante bien. Este es el reporte de garitas y el tráfico. ¿De esto qué es?
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1: Show.
2: Miau.
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1: Ya estamos de regreso aquí nomás en la mejor FM, la 103.3. ¡Ay, Quillín!
2: ¡Mándeme!
1: ¿Qué pasa?
2: Estamos listos, Peli.
1: Preparados.
2: Estamos listos.
1: Porque mi compa.
2: Y preparados.
1: ¡Y ule! Mi compa Saludos. Anterior no estaba muy listo, que digamos.
2: No, sí, hombre. Oye. Tengo tres víctimas, no,
1: del
2: tengo tres
1: Cerebro.
2: Participantes más, perdón,
1: okay, okay,
2: no,
1: okay.
2: No, perdón.
1: Okay, okay,
2: vamos
1: okay,
2: en vivo, ¿verdad?
1: Sí, completamente.
2: ¡Échale! ¡Saludos! ¡Hey! Mi estimada peligrosa, vamos con el primero. Entonces ya saben, les ponemos canciones, si no saben una, pasamos a otra, pero tienen que cantar alguna para que se active la ruleta, ¿ok? Tengo acá mi compita que se llama
3: Luis.
2: Mi estimado Huicho, hazte para acá para que escuchen la canción, ¿sí? Escucha la canción, cuando se detenga, la empezamos a cantar, ¿sale? Para que se active la ruleta. Mi estimada Peli, ¿estamos listos?
1: Completamente.
2: Adelante, venga.

0: Está bien fácil.
1: ¿No se la sabe?
0: ¿Cómo que no te la sabes?
2: ¿Eh? No, no me la sé.
0: Va, la que sigue, venga.
1: Ay.
0: ¡Está buenísima! ¿Sí?
2: Dejaste cansado de un poste. Oh, no, no me sé la otra parte. Sí lo he escuchado, pero no me la sé. ¿Eh? Me dejaste abrazado de un poste. Oh,
3: lo sentimos. Gracias por participar.
0: Siguiente, güey. Ya te puedes ir, mijo. Qué fácil es perder, ¿verdad? Vámonos, mi niña, nombre.
4: Alejandra.
0: ¿Eh? ¿Desde hace rato? ¡Ánimo! Ok, vámonos. ¿Por acá es su nombre?
4: Alejandra.
0: ¡Alejandra! Hermosa, bella. ¿A quién quieres ir a ver?
1: No sé quién quiere ir a ver porque no escuché a quién quiere ir a ver, mi querido Psycho. Digo, no sé ustedes ahí qué están haciendo, ¿verdad? Pero Alejandra se notaba muy emocionada.
0: Ya, listo. ¿A quién quieres ir a ver?
4: Elías Medina.
0: Elías Medina, perfecto, vámonos. 3, 2, peli, adelante.

0: pues tienes que tener un contrato para que no te...
1: ¿Por qué se ríe
2: de ella, señora? No sea así, hombre.
3: ¿No se activó, Pelé?
4: Tiene que ser así. Él es tu dueño.
0: Tenía que ser, no ser así. Ay, se lo olvidó.
1: Buena, buena.
5: Lo sentimos. Gracias por participar.
3: ¿Otra? Pues ya se activó. ¿Yo qué culpa tengo? No, no, no. Only one. Mi niña hermosa, ¿su nombre?
6: Elsa.
3: Elsa. Yo soy el Psycho. ¡Ay, qué tonto soy! Ya, perdón. ¿Está lista?
6: Sí.
3: ¿Lista, Peli?
7: Sí.
3: ¡Vámonos con música!
6: Ayúdame.
3: ¡Pase! Ah, pues ni modo, la suerte es de ella. Hasta la está bailando, mi amiga, la está disfrutando ella. Venga.
8: Como cuando estabas tú.
3: Y
8: tú.
0: Quisiera que me hicieras mucha falta, pero no te hagas. Pero aquí no hay novedad. Sí,
3: ¿sí o no?
0: Digo, pues por mí, aquí todo sigue igual, como cuando estabas tú.
3: ¡Digo, Peli, la versión de la señora!
7: No puede ser.
5: ¡Felicidades, ganaste!
3: ¡Ah, ganó! Ahora sí, cántela bien.
7: Ya, ahora sí, aviéntasela.
3: ¡Oye, más, échale!
0: No te preocupes por mí, aquí todo sigue igual, como cuando estabas tú.
3: ¡Eso es todo! ¡Se lleva boletos, señores, señores! ¡La mejor 103.3, siempre con las mejores promociones! Y hoy, mi amiga Elsa se va a ver a Elías Medina este próximo 22, al Palenque del FEX. Recuerda, la regaladora va a salir con más boletos, Peli, para que estén atentos, porque hay más boletucos. Pónganse atentos, ya lo dices, tú lo dices, somos
7: la mejor.
3: Adelante, cabina.
7: Gracias, mi querido Psycho. Yo me despido del Psycho y la Peli Show. Ya es momento de irnos. Así que muchas gracias, Aikiji. Vámonos.
3: Vámonos. Gracias a la raza que nos estuvo acompañando. También gracias a la gente que responde al llamado, Peli, de la regaladora. Mañana andaremos por otro lado.
7: Así es.
3: Por otro lugar, por otra ubicación. Recuerda, la mejor 103.3, siempre con las mejores promociones y siempre en los mejores eventos.
7: Oye, una felicitación a los cumpleaños el día de hoy. Tenemos uno.
3: Uy.
7: Tienes tú uno y yo tengo otro.
3: Para que luego no nos digan que no felicitamos, Peli.
7: Así es.
3: Tenemos, felicidades.
7: A ver, ¿a quién?
3: A la buena Aurora Ríos. Aurorita, esposa de nuestro amigo Raimundo. Un abrazote, felicidades.
7: Así es, ¿y a quién crees también?
3: ¿Quién?
7: El licenciado Fernando Ruiz, mejor conocido como el DJ Polloy.
3: ¡Ay, Polloy, un abrazote! ¡Muchas felicidades!
7: Así
3: compañero.
7: Es.
3: Compañero.
7: Así es, cumpleaños el día de hoy. Muchas felicidades. Y usted también que está cumpliendo años, un abrazote. ¡Vámonos, Psycho!
3: ¡Vámonos! Tú lo dices, somos.
7: El Psycho.
3: Y la Peli.
7: Show.
3: ¡Miau!

0: aquí llegamos. Ya nos vamos y no nos quedamos. Pero mañana regresamos con más en el show de la peli y el Psycho por la mejor FM. 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

de Garitas en este momento. Zona Centro, Ready Lane, 50 minutos el tiempo de espera. Estándar, 1 hora 10 minutos. Sentry, 25 minutos. Y el cruce peatonal, mire, gracias a Dios, ya bajó a 1 hora 20 minutos. Nuevo Mexicali, Ready Lane, 2 horas con 10 minutos. Estándar, 55 minutos. Sentry, 35 minutos. Y el cruce peatonal, 20 minutos. Tráfico en la Ciudad de Mexicali sobre Calzada Independencia y Gómez Morín. Para que le saque la vuelta, por favor, porque está bastante congestionado. Al igual que en Lázaro Cárdenas y Venustiano Carranza. Esto por las reparaciones de ahora con esta lluvia. Bueno, ahí le dejamos. Calle Novena a la altura de Misión San Diego. Ahí hay un congestionamiento vial para que tome su ruta alterna. 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Aquí nomás en la mejor FM con la peli, por supuesto, en la mejor.

Una de la tarde ya con 5 minutos. ¿Y qué crees? Tienes que estar al pendiente de la Mejor FM porque el Sasasaico andará en las calles con más boletos para Elías Medina. Y tú tienes que participar y ganártelos. Y también tenemos accesos para Sesame Place San Diego. 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

Una de la tarde con 24 minutos, aquí nomás en la Mejor FM, la 103.3. Oigan, muchas personas nos han estado preguntando, oye, ¿cómo obtenemos nuestro pase familiar para disfrutar del Sesame Place San Diego? Pues mira, va a ser muy fácil. Tienes que estar en sintonía de la Mejor FM, la 103.3, y de los programas, obviamente, aquí con el sub y baja, sus servidores del Psycho y la Peli, con la carajilla, todos nosotros, obvio, vas a estar muy al pendiente, aquí nomás de la Mejor. Pero, oye, Peli, ¿de qué se trata el Sesame Place? Es muy facilísimo. Mira, déjame decirte que el Sesame Place es un parque temático. Además de ser acuático, también tienen atracciones que si no te quieres mojar, también lo puedes hacer. Tienen montañas rusas, puedes disfrutarlo con toda la familia. Tienen un show, un desfile de show and parade, así se les llama, donde obviamente en la calle Sesame Street, ahí están todos los personajes, se desfilan, te dan este show atractivo, con todos los personajes, carritos alegóricos, todo muy padre. Además de que, pues, tienen esos toboganes acuáticos que ya tú disfrutas, que el clima, que quieres salir, disfrutar del clima de San Diego y también ir a este parque temático acuático, pues lo puedes hacer con toda la familia. Y aquí en la Mejor FM tenemos obviamente lo que es nada más y nada menos que estos pases familiares. Ay, Peli, pero pues a lo mejor me voy temprano, me quiero ir. Pues San Diego está cerca, ya lo sabemos. 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Pues bueno, hay hoteles alrededor donde tú también puedes hospedarte, puedes estar ahí, puedes irte al hotel, puedes ir disfrutar de un fin de semana previo a que entren de vacaciones las criaturas. 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Escúchanos y entérate cómo ganar tu pase familiar para el Sesame Place San Diego. Así lo buscas, Sésame con S, Sésame, las dos son S. Sésame Place con C, San Diego. ¡Ay, qué bonito! ¡Vámonos con música! 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Una de la tarde ya con 26 minutos. 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
1: Vámonos al cruce de garitas y reporte de tráfico aquí nomás a la mejor FM, la 103.3, zona centro, Ready Lane 50 minutos, cruce estándar 1 hora 20, Sentry 25 minutos y el cruce peatonal, gracias a Dios, disminuyó el tiempo de espera a solamente 1 hora. Nuevo Mexicali, Ready Lane 1 hora 50 minutos, estándar 45 minutos, Sentry 30 minutos y el cruce peatonal 20 minutos. La ciudad de Mexicali se encuentra con un poquito de congestionamiento vial a la altura de calle Novena y calzada Cetis. Sácale la vuelta, mira que ahí se pone bastante sabroso. Llega con bien a tu destino y gracias por estar escuchando aquí nomás la mejor FM, la 103.3.
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tarde con 50 minutos. Con permiso, yo soy Rocío Murillo La Peli. Que tengan una excelente tarde. Te vas a quedar con el Mazapán y sus matonas, La Carajilla en 4K, Pepe Rentería y Recordando Mis Amigos, y el Panda Show, la barra de programación aquí nomás de La Mejor FM, la 103.3. Que tengan una excelente tarde. Cuídense mucho. Hasta mañana en punto de las 10 de la mañana. Ya lo sabes. Búscanos en las redes sociales como La Mejor Mexicali. Síguenos, ahí andamos y todo el merequetengue. Aquí nomás, porque todo el mundo lo dice. Somos la mejor. Bye, bye. ¡Mua!

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8: El tiempo de espera para el cruce a los Estados Unidos of America. Rumbo a Estados Unidos es en Garita Zona Centro de 20 minutos, línea Sentry. General 1:20, Rail Lane 50 minutos, General Peatonal 1 hora y Rail Lane 25 minutos. Por Garitano Mexicali, en la línea Sentry, un tiempo de espera de 30 minutos, General Peatonal 1 hora y Rail Lane 25 minutos. Por Garitano Mexicali, en la línea Sentry, un tiempo de espera.

0: con La Vida es un Carnaval.
1: Y El Viejo del Sombrerón.
0: Así es. Oye, vámonos, Recio, llega por acá.
2: ¡La Brisa!
0: No voy a gritar mucho porque la mañana grité mucho y me lastimé, güey. No voy a gritar mucho. El día de hoy voy a andar normalito, así que no hay que pensar que ando medio aguadón o algo de ahí, ¿eh?
1: Hoy traes una camisa de tono fresón.
0: ¿Me miro fresón?
1: Es fresón.
0: ¿Me miro caro o me miro...?
1: No, es un tono fresón.
0: Es que me da vergüenza ponérmela, güey.
1: Está chido, güey, es elegante.
0: ¿Cómo se ve?
1: Fresona.
0: Ah, bueno, mientras se mire el callo de andadera, todo bien. Vámonos, llegan las chiquitas con La Brisa, te regresamos con esto, nos vamos al corte comercial y volvemos.

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19: Y son... de Tamaulipas. O sea, los dos de Tamaulipas, pues.
8: ¿Cómo se dice Tamaulipas en inglés?
19: Tamaulipas.
8: Ah,
19: sí. ¿Tú hablas inglés o qué? Entonces, ¿eh?
8: ¿Tamaulipas será como de tamal? ¿O algo así?
19: No, así te la mando.
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1: Mis niños hermosos, ¿podrán poner la de El Hombre del Sombrerón, porfa? Me equivoqué, es la de Y Llegó el Bombón, porfa.
2: ¿Qué había pasado, la vieja Sombrerón?
3: La escuchó cuando la pusimos, por eso. Pero te voy a decir algo, no la voy a entrar con Julián.
2: ¿Con quién?
3: The Rex Brothers.
2: Así, ay, se quedó.
3: Los Hermanos Rojos. Tienen buen ritmo, güey, este vato, güey. ¿Te parece? ¿Le echamos un cachito o qué?
2: La de llegó el bombón.
3: Así es, vámonos recio, llega para acá Los Rojos con el bombón. Carajillas, jueves de cumbia.

0: usted. Tenía rato que no escuchaba esta canción del Recodo.
1: Ay, pensé que era María Mercedes.
0: Oiga, ¿qué pasó? Pero no me extraña. Hoy nomás. Ay, esto nomás lo escuchas aquí nomás en La Mejor FM 103.3 cuando salen La Pólvora.

0: ese mazapán, esa carejilla. Se pueden poner la de No Me Quieres, algo así, y No Me Quieres de la banda El Recodo, algo así, es una cumbia, a ver si por ahí la tienen.
1: ¿Se la metimos?
2: Pues ahorita no te escuchando.
1: ¿Ya se la metimos? ¿No vamos a ir con rola de aquel lado, carajito, o no?
2: Nos vamos con fuertes declaraciones de Lucero.
1: Vámonos, recio, llega Lucerito.
2: Lucerito.
1: Se le quedó, va, de Lucerito. Ahorita regresamos con ese de Javier Rosas.
2: ¿Cómo se pide a Lucero? ¿No se da?
1: Sí. La morra se pide a Mijares.
2: No, Mijares es el esposo.
1: Por eso, si la morra, la hija, la que canta, la que parece que sí es hija de ellos.
2: Wey, no manches, es una extraña combinación. Ese sí es café con leche.
1: Oye, pero
2: canta muy bonito, muy bonito canta.
1: No me acuerdo, güey.
2: ¿Cómo se apellida Lucero?
1: No me acuerdo.
2: Yo me he apellido Lucero.
1: Gasa, creo que se apellida, no me acuerdo. Tiene un nombre bien raro, un apellido bien raro, güey. Bueno, vámonos con ella. Regresamos.
2: Fuertes declaraciones.

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1: Saludos al Davidcito Robles, que dice que está pidiendo la cumbia repetidora. Yo creo que nos vamos con Pauta Azul. Ojalá la tuviéramos acá con nuestro compa de Grupo Salvaje, que un grupazo.
2: ¿Qué es eso? ¿Pauta qué?
1: Pauta Azul, güey.
2: No, pero ¿cómo se llama la canción?
1: La cumbia repetidora.
2: ¿Y qué repite?
1: Esta es la cumbia repetidora que se baila toda.

0: haciendo? ¿Te parece si nos vamos con estos morros que la traen duro y macizo? La están dando bien machina. Ellos son Grupo Selectivo. ¿Cómo se llama?
1: Ya no estás.
0: Ya no estás. Ahorita regresamos, señores. Viene el reporte de las garitas y el tráfico.
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0: Vámonos rápidamente a la actualización del cruce a Garita. Si no, vamos a la Garita Sentry. En tiempo de espera de 1:25 por la fila normal, 50 minutos por la Ready Lane, 15 minutos por la Sentry, 55 minutos por la fila peatonal. En la Garita Nueva Mexicali ya están reportando un tiempo de espera de 45 minutos por la fila normal, 1:50 por la Ready Lane, 25 minutos por la Sentry, 15 minutos a patín. Y en el tráfico, nos están reportando y dicen que por lo que viene siendo allá Boulevard Lázaro Cárdenas, como ya es de costumbre, pegado a la UNIDEP, dicen que está muy cargadito ahí. Yo creo que pues sí, es el horario, es la hora de la papa ahorita. Ahí va a estar muy cargado, ahí donde está el puente nuevo ese de la Bimbo.
1: Oye, ¿abrieron el puente de la Río Nuevo? ¿Ya está inundado ayer?
0: Ahorita nos trasladamos rápidamente hasta allá, hija. A ver, el puente nuevo. No alcanzo a ver que ya esté abierto, pero hay tráfico ahí. Sí. Hay tráfico desde lo que viene siendo el Interceramic. A ver, ¿dónde está? Se llama Interceramic Río Nuevo. Ajá, Río Nuevo. Desde ahí hasta el puente está cargado, güey. Y de regreso, también está cargadito desde la IASA, está el tráfico. Pero bueno, nos vamos, ahorita regresamos.
1: Volvemos. Vamos con corte comercial.
0: Así es, regresamos. Jueves de cumbia.
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0: Amazonas.
1: Buenas tardes, buenas tardes. Ya que estamos con cumbias, no puede faltar la Guatarelli Kotsu. Ahí sí puede.
2: Sí, un ratito. Esa me encanta.
3: Chupi pa ti, chupi pa mí.
2: Chupi pa ti, chupi pa mí.
3: Vámonos, Recio, llega la banda Blanca. Ya casi nos vamos, ¿eh? Ya casi nos vamos.

0: tú no sabes cómo se baila esa rola. Tú no te sabes el paso a ese. La neta, a mí no me mientes. A mí no me
1: tenía
0: mientes.
1: Tenía 10 años cuando yo bailaba esa canción.
0: Ay, ¿te acuerdas?
1: Es más, ¿te acuerdas de un programa que salía, que grababan en una playa? ¿No te acuerdas? Creo que lo dan en Univisión, Telemundo, no sé, en un canal americano. Y era como que en Miami. Y así estaba el solecito, la playa, y salían unas bailarinas, así que... ¿No te acuerdas?
0: Como que me quiero acordar.
1: Es que era muy así. Y me acuerdo que las morras le hacían y con las falditas así, cortititas y topsitos. ¿No te acuerdas?
0: No. Sí, como que tengo un leve recuerdo ahí.
1: Era en un canal americano, y, o sea, esos...
0: Mira, sí tuve que haberlo visto porque 38, como no había teléfonos, pues me tenía que conformar con lo que enseñaban en la tele.
1: Los infomerciales, güey.
0: Me tenía que esperar hasta las 10:40 que salía el Airbra.
1: Había un comercial del Videgaray que era de muebles troncoso, no sé qué era. Muebles Vázquez.
0: Mueblería Vázquez.
1: Mueblería Vázquez. Que era una canción que decía...
0: Hermanos Vázquez, Hermanos Vázquez. Te encanta esa Jinetes en el Cielo.
1: No, por favor, no. Por favor, no, por favor, no.
0: Se llama Jinetes en el Cielo, hija.
1: No. Uy.
0: Y yo sé que te encanta esa canción.
1: No, ¿para qué lo
0: dije? ¿Te da cringe o qué?
1: No, me... Yo lloraba con esa canción.
0: ¿Por qué?
1: Estaba todo pa... No,
0: güey. ¿Es esa?
1: Mira mi escena.
0: En Hermanos Vázquez.
1: Oye, el Videgaray ya estaba grande.
0: Siempre estaba grande.
1: Yo estaba chiquito.
0: Esos güeyes tienen 55 años, tienen.
1: Oye, recuerdo. Mira mi escena, ¿por qué me da tanta tristeza? Me quiero llorar, güey. Estaba el cuarto solo, así todo oscuro. Allá yo en el rancho, allá en la Progreso. Allá. No había nada de ruido, nada, güey. Todo así soledad. Tú abrías la puerta de la casa y era oscuridad total y silencio total. Había sapos, me acuerdo en ese entonces.
0: Zapotes. ¿Zapotes de animal?
1: Ya no hay sapos, va.
0: Fíjate que cuando llueve ya no salen. No sé por qué.
1: Antes se ve un chorro de sapos. Y entonces al día abría solo así todo. Y mi mamá prendía la tele. Ya se acababa el último programa de las tardes, que por lo general era Eugenio Derbez o algo así, ¿no? O,
0: XH Derbez.
1: Ajá, o La Casa de la Risa. No sé, era un programa de esos de las noches, ¿no? Y en eso salió el comercial. Güey, yo ya sentía que mi vida se acababa, güey. Me daba un pánico, un ataque de ansiedad.
0: Creo yo que no era la única persona que llegó a presenciar eso. Creo que hay muchas personas, porque la otra vi un video que salía y decía comerciales que te generaban...
1: angustia, güey.
0: No sí, sé, así, güey. Algo así.
1: Ansiedad, angustia.
0: Y entre ellos era literal, ¿eh? Literal. Este, mira.
1: Güey, escucho esa canción, la de los Hermanos Vázquez. Güey, me duele el cuerpo. O sea, no puedo.
0: Fíjate bien, ¿eh?
1: Y todo sola. Es como, se acabó el día, ¿y si no despierto? Y luego ahí te llega... ¿Por qué de niño uno cuando está chiquito dice, ¿y si mi mamá se muere? ¿Por qué uno piensa en eso,
0: No sé.
1: ¿Y si mi mamá me abandona? ¿Y si mi mamá me deja? ¿Y si mi mamá se muere? ¿Qué voy a hacer si un día mi mamá se muere? Eso de...
0: Después del noticiero, seguía el Clio.
1: El Clio, es verdad, el Clio.
0: Y este era el intro.
1: No, güey. Por eso somos depresivos en esta edad, güey.
0: Sí, había cosas que te generaban mucha como depresión, güey.
1: Sí.
0: Y si es cierto, sentías que se acababa ya el día y decías, no manches, ¿qué voy a hacer mañana? ¿Qué voy a hacer
1: te
0: ahora?
1: Te daba esa ansiedad de, ¿qué pasó? ¿Y si mi mamá no despierta? ¿Y si no puedo en la mañana despertar? ¿Y si el mundo se acaba? ¿Y si cae un meteorito? No sé, uno pensaba.
0: Si el meteorito nomás cae, ¿y aquí en mi casa?
1: Tenía como 8 años, 7 años, no sé, pensaba eso.
0: ¿Qué te andas preocupando, hija, con esas cosas?
1: Pues que no tenía celular. ¿Qué hacía? ¿Qué pensaba, güey? ¿Qué pensaba uno de niño? Ahorita no mata el tiempo.
0: Fíjate que yo de niño jamás pensé en que iba a ser de grande.
1: ¡No!
0: Y ahora de grande, lo comprendo.
1: Ya, por una cumbia, dale. Vámonos con esto de Eres Arte.
2: No manches, carajillas, estás bien jovencita, ¿cómo te acuerdas de esos comerciales de los noventas?
0: ¡Órale, perro! ¡Hola! No me digas que yo me acuerdo. Te escuché yo.
1: Yo tengo edad, el último recuerdo, o sea, el primer recuerdo que tengo de niña es de los 2 años, que ya lo corroboré con mi mamá y me dijo, sí pasó eso. Y dije, ese es mi recuerdo más antiguo que tengo en mi mente, uno de cuando tenía yo 2 años de edad. ¿Cuáles son tu recuerdo más antiguo, Maza?
0: El más antiguo.
1: Cuando le daba patadas a Doña Mati en la panza, no mames. Le pegaba unos patadones a Doña Mati.
0: ¿Quieres escuchar algo que te va a dar ansiedad?
1: A ver. Y decía, ya estoy nerviosa.
3: 2002. Claudia Lilia Cortés Aguirre, de 46 años, se extravió el 6 de enero en Coacalco.
1: Me va a hacer llorar, güey, no.
3: Antonio Cuetero, de 11 años, se extravió el 22 de enero de 1997 en el Distrito Federal.
1: No, güey.
3: María Luis.
0: Pero es cierto, güey.
1: Esa gente nunca apareció, güey. Nunca apareció.
0: Pues yo creo que han de ser, con todo respeto, parte de los 300,000, ¿no? De los que salen allá en la CDMX, que dicen que están desaparecidos.
1: 300,000 personas.
0: 300,000 personas que nunca aparecieron.
1: Ni aparecieron.
0: Ponle que a lo mejor 1, 2, 3, 10 tal vez, y por acá, por estos rumbos, porque se ha escuchado, pero sí hay cosas de morrillo que uno le generaba mucha ansiedad, ¿eh?
1: Ya, vámonos con cumbia mejor.
0: ¡Vámonos con cumbia! ¿Quién llega?
1: Aquí vas a meter.
0: ¡Hola! Ya, don Melquiades, espérese, hombre, espérese, nadie le habló, espérese, hombre.
1: ¿Vive don Melquiades, vive?
0: No, ya falleció. ¿Ya falleció? La última vez lo miré con Facundo, lo topó y le... y le dijo muchas cosas. Nos vamos, ahorita regresamos ya para despedirnos, señores. De mis cumbias favoritas llega.
1: ¡La brisa!

0: esta morra no deja de disfrutar, güey. Estaba bailando toda madre, güey, solo, güey. Esta morra, ¿qué pasó?
1: Buenas tardes, muchachos. Lo que me causaba ansiedad en esas fechas era mi mamá con la varita de la piocha en la mano o la chancla en la mano.
0: ¿Pues qué hacía con la piocha en la mano?
1: Me causaba ansiedad en esas fechas.
0: ¿Pues qué hacía con la piocha en la mano tu mamá, hija?
2: La piocha era el árbol que se llama Paraíso.
0: Ah.
3: Buenas tardes, buenas tardes. Masa, masa. Pues ya compláceme ahí con otra de Alberto Barros. Palomita Pum Pum, por favor. Muchas gracias. Bendiciones.
0: Gracias. Ahí está. Nos vamos, carajilla.
2: Ya nos vamos a despedir de una vez.
0: Vámonos. Ya, porque hay escuela ahora.
2: Hay escuela. Ay,
0: ¿vas a la escuela?
2: Hay cierre de cuatrimestre, hijo. ¡Ay, Dios, Jesucristo! Ay, soy tu hija.
0: Nos vamos, señores. Gracias.
2: Mira, pero si el pollito feliz pudo. Que no pueda yo.
0: ¿Cristian Castro?
2: Dijo que va a ser ingeniero industrial.
0: No sé.
2: Espérate, ya lo vi. ¿Ya? Dice que va a ser ingeniero industrial porque él cuando va al mercado le gusta ver mucho la leche, el cereal y todos los nutrientes.
0: Está bien loco este, güey. Oye, que estuvo presente Verónica Castro, ¿no? Ahí en la preparatoria cuando se está graduando.
2: Y la Pati Chapoy también.
0: ¿Así era la madrina? Hijos de la guayaba. Nos vamos, señores, gracias. Mi nombre es Enrique Félix Armazapán. Yo me paso a retirar, se quedan con la carajilla, se ponen cuatro.
2: Vámonos.
0: Yo mañana regreso, mañana es viernes.
2: Todavía.
0: ¿Neta?
2: Uy, qué semana tan larga, ¿va? Se me hizo muy larga.
0: Qué semana tan innecesaria, la verdad.
2: Ay, pensé que era quincena, ¿no? Todavía no.
0: Mala ion.
2: Vámonos.
0: Vámonos, señores, gracias, carajilla.
2: Adiós.
0: Adiós.

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10: Señores, con el tiempo de espera para cruzar a Estados Unidos por Garita Zona Centro, tenemos un tiempo de espera en línea Sentry de 30 minutos, General Vehicular 1 hora con 15 minutos, Rail Lane 50 minutos, Peatonal 30 minutos, Rail Lane 15 minutos por Garita Nuevo Mexicali, Sentry 15 minutos, General Vehicular 40 minutos, Rail Lane 1 hora con 20 y Peatonal 20 minutos. El tiempo de espera para cruzar a los Estados Unidos, traído usted por la mejor 103.3. Estamos iniciando, señores, 4K.

0: tardes, ¿cómo están? Aquí anda la carajilla ya, como desde hace rato me escucharon que llegué a qué cabina, aquí andamos, señores. Ahora sí estamos iniciando 4K. ¿Qué es 4K, señores? Ay, Dios, ¿qué es? Pues es todo y es nada. Es un espacio para hablar, para platicar, para ver qué está pasando al día con día, para que usted se exprese, para que todos escuchemos buena música y saludos y temas, y invitados y más. Eso es. ¿Cómo están? ¿Qué dicen? Yo pensé que era quincena, se los juro, que yo pensé que era, o sea, de quincena de 15, día 15. Y ahorita que me caí en cuenta dije, ay, no, es 13. Ay, pero los que les pagan en quincena, en viernes que les va a llegar el billete. Vámonos. A ver, no, en sábado. Ah, pero les pagan, ¿no? Bueno, no sé, a mí nunca me han pagado por quincena. No sé lo que es que te paguen por quincena, o sea, que te paguen los 30 y los 15. Si es quincena, a ver, alguien que me solucione esta duda. Ni modo, a mí nunca me han pagado por quincena, no sé lo que es pagar por quincena. La quincena se paga los 30 y los 15. Ok. Y si el mes trae 31, te pagan de todos modos el 30. ¿Sí o no? Y si el 15 cae en sábado, te pagan el 14, en viernes. No, el 31, dice. Dice, Lucero se llama Lucero Hogaza León. Ay, gracias, hermosa. Ok, si la quincena cae, no sería el 30, el 30 sería el 31. Si cae el sábado, te pagan el viernes. Ok.
1: Cuando te pagan en quincena, te pagan el día 15 o el día 30.

0: o el inmediato anterior día hábil a pago.
1: Ok, por ejemplo, ustedes que les pagan por quincena les van a pagar mañana, mañana viernes 14. Les toca. Qué friega, va, que te paguen por quincena, no.
2: Sí, okay, si la quincena cae domingo, te pagan el viernes.
3: No sería el 30.
2: Y si el lunes es 31, te paga hasta el 31.
1: Dice, un amigo trabaja en el gobierno, dice que le pagan por quincena, dice los días 7 y los 21 les paga, dice, en el ayuntamiento. Esa es una forma de pago que nosotros tenemos. A nosotros nos pagan por obra de Dios. Pero no es en quincena, o sea, no son los 15 ni los 30. Por eso no desconozco. Oigan, pero fíjese, pasa algo bien feo, bien turbio. Si tu quincena, si el 31 cae el lunes, como dice mi compadre, pero antes de esa quincena del 31, el 15 cayó en domingo, te pagaron un 13, un viernes 13, ¿no? No ganas desde el viernes 13 hasta el lunes 31. Ahí es cuando, a mí se me ha atorado la carreta, bien feo. Porque quieras o no, te pagan un viernes antes porque la quincena cayó en domingo, en sábado. Pero la próxima quincena cae en lunes. Madre santa, bendita Dios. Dice, a mí me gusta mucho que las quincenas caigan el lunes 31 o el lunes 15 porque se me alarga mucho. Sí, pero cuando caen en día antes, por ejemplo, ahora que va a caer el 14, ya no les van a pagar hasta el 30, ¿no? 30 de agosto. Que el 30 de agosto es... A ver. Les pagarían el lunes 31. Entonces, si tú ganas mañana 14... vas a tener 3 fines de semana sin dinero. El 15, el 22 y el 29. 3 fines de semana. ¡Ay! Bueno, ya los estresé un ratito. Nos vamos con música. Estoy a cargo de Quinto Traste. Señores, estos 4K aquí a lo mejor 103.3. Ya nomás vine a estresarlos tantito, hombre. Pero mira, mañana muchos van a ser felices porque ya les va a caer el billuyo. Va a sonar, va a sonar. Aquí nomás la mejor 103.3. Señores, bonita tarde. Aquí anda la carajilla.

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0: el regreso a clases. Oigan, ya vayan acomodando los chamacos. Ay, no, ya. Si ahorita se duermen, dice. Mira un reel que dice, ¿cómo? Está grabando a la criatura. Dice, ay, no sé cómo lo voy a hacer con ese regreso a clases si la criatura se levanta cuando es el horario del timbre de la salida. Cierto. ¿Cómo andan sus chamacos? ¿A qué hora se andan levantando a sus niños? 686-216-5971. ¿A qué hora se andan despertando a las criaturas? No, ahorita. Bueno, aunque le voy a decir, hay unos papás que me han dicho, déjalo que duerma. ¿Saben por qué? Porque no desayuna. Es que sí, cuando los niños están en casa, ay Dios, uno ocupa tener a la cena llena, el refri lleno. Que ay, se me antoja un pollito. Ese ya sabe cuál va. Ay, vamos al Otso. Ay, unos nuggets de pollito. No, los niños están pero tremendos. ¿A qué hora se le anda levantando la criatura en estas vacaciones? Ay, pobrecitos. Yo me acuerdo que yo sí en la secundaria sí le sufrí. En la prepa no, porque hasta súper acostumbradísima. Y yo me levantaba a 4:30 a peinarme, porque eso sí, siempre me gustó ir muy peinadita a la prepa. O sea, peinada de pelo planchado, cabello planchado, rizado, ondulado, con pinza y todo. Pero la secundaria sí la sufrí muy feo, porque sí fue un cambio de 8 de la mañana que entraba a la primaria a 6:45. En mi secundaria se entraba a las 6:45. Entonces sí fue un cambio. Me acuerdo que sonaba la alarma a las 5 de la mañana. Y eso que uno ni se maquillaba ni nada, nomás se peinaba. Pero 5 de la mañana, de levantarte que a las 7, de repente ya levantarte a las 5, son 2 horas de sueño. No, sí le sufrí. Yo sí le sufrí la secundaria. Así que pobres chamacos que van a dar ese salto de la primaria a la secundaria, porque sí va a ser. Y de la secundaria a la prepa, porque, ok, va a ser casi la misma levantada de temprano, pero ya las chamaquitas, pues ya les gusta que sí la pestañita, enchinadita, un poquito de rubor, se van a peinar, perfumar y van a. Empiezan a tardar las horas en el baño. ¡Pórale! Más si tiene. ¡Ay, no! Cuando tienes un solo baño en tu casa y están todos y todos a la misma hora se andan arreglando, todos a la misma hora se andan yendo los trabajos a la escuela, se hace una refusilata, dijera mi abuela. Así que bueno, hay que ir acostumbrando a los niños cuando entran el 31. 31 de agosto, según. No nos han atrasado las clases, ¿va? Todo está bien, todo está bajo control. No han dicho nada, ¿verdad? Que se pospone una semana más ni nada. Todo está bajo control. Acá llega un WhatsApp audio que dice.
1: No, carijilla, cambio fue el cambio de horario. Cuando iba yo a la secundaria, me levanté y vi que era de día. Dije, ya voy tarde. Ni tiempo de bañarme me dio. Cuando llegué allá, puta, faltaban como 40 minutos todavía para entrar.
0: Oye, si se sufre la secundaria, dice, en la prepa no, porque nos peinábamos en el salón. ¡Ay, la Malu! ¿Tú sí sufriste, Malu, cuando nos cambiamos a la secundaria? ¿A qué secundaria te fuiste tú? No te fuiste al Azarco conmigo, ¿va? Es que en la primaria la Malu estábamos juntas. Pero ya en la secundaria ya. Yo me fui al Azarco y la Malu no sé dónde se fue. ¿A la 22? ¿A cuál te fuiste? ¿Saben que estaba bien feo cuando llegabas de la escuela y te dormías? Así con el uniforme, así. Llegabas al sillón, te quitabas la mochila, los zapatos, te acostabas. Con el cooler, con el airecito del cooler. Y de repente abrías los ojos y mirabas que estaba oscuro y te asustabas porque pensabas que te habías quedado dormido para ir a la escuela. Ese era el peor. Dice, sí, me fui al Azarco. ¿En qué salón? No me acuerdo. Pero en el B. Ah, la Marilu se quedó en el B. Y yo me quedé en el D, en el C, en el E, en el A. En todos estuve. Y en la prepa tú en el F y yo en el G. Sí, Marilu, fuimos juntas primaria, secundaria y prepa. Ni me acuerdo. Ya me está fallando el Alzheimer, ya me anda fallando. Pues bueno, así que todos los niños, échenle ganas. Ustedes pueden, chiquitines hermosos. Es un gran cambio y todo es para su bien, para cuando ya sean ovejas obreras como uno, pues ya se puedan levantar para irse a chambear. Hombre, y a la maquila, hijo, 4 de la mañana. Dice, carajilla, ¿a poco si fuiste a la secundaria si existía? Francisco Zarco número 1, para que veas. Hice examen de admisión y quedé. Es más, fui de resultados más grandes, más altos. Porque antes hacías el examen y pegaban las hojas de la secundaria para ver si habías quedado y te daban el puntaje de los resultados del examen. Y sí, yo sí quedé como en el cuarto lugar, yo creo, algo así. bueno, no sé, sexto lugar. Pero sí, sí, sí. ¿Qué? ¡Vamos con música, señores! Medias negras, de eso bien me acuerdo yo. Ay, ¿ya la voy a llevar? Tengo ganas de un café con pan. Ay, tengo ganas de un corico. Pero allá de Sinaloa, si no, no. 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

0: rápidamente con el tiempo de espera para cruzar a los Estados Unidos, señores. Traído por la mejor 103.3. Línea Centro y 35 minutos. General Vehicular 1 hora con 10. Rail Lane 50 minutos. General Peatonal 30 minutos. Rail Lane 15 minutos. Garita Nuevo Mexicali Centro y 15 minutos. Vehicular 35 minutos. Rail Lane 1 hora con 20. Y General Peatonal 20 minutos. El tiempo de espera es traído a ti por la mejor 103.3. Ay, pero soy la diosa de clima. ¿Cómo andamos de clima, carajilla? 38 grados centígrados en este preciso momento. Tendremos una mínima de 29 grados centígrados. ¿Qué hubo, Miren, les había dicho. Tenemos humedad del 25%. Ayer estaba en el 30%, creo, la humedad. Hoy tenemos el 25%. Pero cada día la puesta del sol se nos está atrasando. Bueno, no. Cada día la puesta del sol se nos está adelantando un minuto. O atrasando un minuto. No, adelantando. Ayer era a las 19 horas con 29 minutos. El día de hoy es a las 19 horas con 28 minutos. Aquí es cuando estamos viendo ya lo que sería el cambio de horario. Ya nos va a oscurecer cada vez más pronto. Tenemos un 0% de probabilidad de precipitación, 29 grados centígrados la mínima, 39 la máxima, y para mañana parcialmente nublado. Existe un 6% de probabilidad de precipitación, pero la verdad no creo que llueva. Mi radarcito me dice que no. Para mañana viernes 14, la máxima sería de 40 grados y la mínima de 28 grados. Y la próxima semana, lunes, martes, miércoles, totalmente soleado y las temperaturas alcanzando nuevamente los 45 grados centígrados. Así que aproveche esta frescura que le está dando Mexicali, aprovechele y disfrútela. Nos vamos a un corte comercial, señores, y regresamos. 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

con la arrolladora Van de Limón y en sus titulas y las miradas matarán. 3 de la tarde con 45 minutos, señores, en este bonito jueves 13 de agosto. Hoy es día del clarinetista. Que suene bonita la música de viento, que suene bonita la música de banda. No, los músicos no son mujeriegos. 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
1: Claro que te dije que un día esto pasaría y no me creíste, ¿verdad?

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1: Vámonos, señores, con el tiempo de espera para cruzar a los Estados Unidos. Vámonos por Garita, zona centro. Tenemos un tiempo de espera de 35 minutos. Por la Sentry, general vehicular 1 hora con 10, Rail Lane 50 minutos, general peatonal 30 minutos, Rail Lane 15 minutos, Nuevo Mexicali, Sentry 15 minutos, general vehicular 30 minutos, Rail Lane 1 hora con 20 y general peatonal 20 minutos. El tiempo de espera es traído a ti por la mejor 103.3. Dice el Raúl Cervantes, carajilla, ¿me puedes poner la de secuestro de amor? Me estás agarrando de buenas, Raúl, me estás agarrando de buenas. Que próximamente llegan los tucanes de Tijuana aquí a Mexicali. Ya los vi, fíjense, pero sí se me antoja volver a verlos. Sí me aviento otro conciertazo de los tucanes. Pero contigo. Aquí nomás, la mejor, 103.3, señores. Bonita tarde. Ah, se me olvidaba.

0: Buenas tardes, Caraquilla. Un saludo para mi papá y uno para mi mamá. ¿Te puede poner la canción de lunes a domingo?
1: Madre santa chiquitín, ¿cuál es la de lunes a domingo? ¿Será el color de tus ojos? Me gustaría si pudiera verte de lunes a domingo. ¿Es esa? Ay, Dios, estos niños. Ay, hermoso, precioso. Pues te pongo el color de tus ojos. Creo que es esa. Si no, pues, I'm sorry for you, chiquitín. Esa es la mejor, 103.3. Te la dedico a ti, el de los ojitos bonitos. El de los ojitos cafés. Sí, tú.

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0: Es que sí me da vergüenza. A ver, vamos a ponerlos en... en plática. Vamos a ponerlo en plática. A ver, al auditorio. 686-266-5971. A ver. Tengo una duda. Es que ya saben que yo como poquito. Aquellos que saben que yo tengo poquito, como poquito porque hace muchos años me realicé la manga gástrica, entonces yo como súper poquito. Pero cuando hago una petición de alimento por plataforma, me da vergüenza pues pedir solamente un taco o pedir solamente pues algo así chiquito. A veces he pedido, no sé, un cuarto de carnitas y me dicen, no sé, me da vergüenza. A mí me da vergüenza. Todo lo que hago, pido el kilo, o pido dos tacos, o pido dos quesadillas, o pido dos cosas, o por ejemplo tacos de guisado, pido unos dos taquitos de guisado, aunque me como nada más uno, porque me da vergüenza en la aplicación nada más pedir un taco, me da pena, es de verdad, y siempre pues cuando me llega el pedido, pues aquí ando ya regalando, hey, pide un taco de más, pues no falta aquí, todos tenemos el horario del mismo horario de comida, queremos comer. A ver, ¿está bien o está mal que pida tacos y comida extra? ¿O pido el taco? Es que no, yo siento que me la van a mentar. Dice, a mí me da pena pedir dos, dice. O sea, imagínate pedirle a la plataforma a una taquería que le llegue el pedido de tacos de carne asada, en este caso que pedí un taquito de carne asada ahorita, y que nada más pido un taco. Sí me da agüite. Sí me da agüite. Van a decir, esta pobre... pobre, es pobre, o no le alcanza más.
1: Prefiere gastarse el cheque.
0: Pues es que sí me da vergüenza. Sí, cafés, me da pena pedir uno nada más.
1: ¿Y por qué tienes dos?
0: Ah, porque uno es para Itze. Porque le dije, ¿quieres un café? Tú no estabas.
1: Siempre pídeme uno.
0: Ah, bueno, ya lo voy a saber. 686-216-5971. Me lo arrifo, y pido de un taco a solo. Me van a mentarla.
2: Carajilla, sí te entiendo. Me pasa lo mismo. A mí también me da vergüenza pedir uno y decir, ay, pobrecita, no tienes para comprar más.
0: Sí, a mí sí me da vergüenza. Es de verdad. O cuando llego a una taquería, de verdad, me pido dos tacos. Y se me quedan mirando porque cuando he pedido uno que les digo, ah, ¿sabes qué también me pasa mucho, Fer? No pido bebida de tomar, porque si yo como, no puedo beber. Entonces, llegan a la mesa y me dicen... A veces pido un... Imagínate yo llegar a una taquería sola, por eso no llego a comer sola. Llego a una taquería, pido un taquito, y me dicen algo de tomar, y digo, no, gracias. Y ya, le muerdo tres mordidas al taco, y me dicen algo de tomar, yo, no, gracias. Y ya, pago mi taquito, 50 pesos. Y la gente se me queda mirando, porque si esta muchacha nomás vino y compró un taco. O sea, no compro agua. Sí, de, hasta como que les da pena cobrarme los meseros. Dice, la prima de un amigo una vez pidió un taco y real le mandaron dos.
1: Para que no se sienta mal.
0: No pasa nada, por la aplicación no pierde, la aplicación cobra lo mismo. Pero la taquería, a mí me da vergüenza con la taquería. Pues sí, no. Y también he visto la cara de los de... cuando llegan así con una bolsita los de la plataforma a entregarme, sí les miro la cara como...
1: ¿Neta?
0: O sea, ¿esto pediste? Porque a veces, ahorita me lo dieron en bolsa café, pero a veces tal cual te lo vean así como envuelto, como en bolsita plástica. En el platito envuelto con ese papel celofano, ¿cómo se llama? El de plástico. Y tal cual así como que el del plataforma me lo entrega así como, ¿esto pediste? O sea, ¿pagaste para pedir esto? Me da vergüenza, señores. Pero sí me la voy a rifar. Mañana voy a pedir un taco a ver qué me mandan y a ver si corro con suerte y me mandan dos. Dice, la taquería ni vas a ver quién lo pidió. El repartidor le pagan igual si pides uno o 10. Ay, plebe, sí me da vergüenza. Me siento pobre. Como que la abundancia no entra en mí. Eso siento. Como que la abundancia no me da. No, mejor, mira. Mejor pido de a dos. Ya van a decir, ah, mira, esta muchacha está... Pero bueno. Cuestiones de la vida, cosas de la vida. Y sí, cuando voy, por eso no me gusta ir a comer sola. Porque nomás pido una tostada, un taco, no pido nada de beber. Y ya me dicen, ¿qué? ¿Ya? ¿Es todo?
1: No, pues me voy a pegar siempre.
0: No, hija, conmigo siempre. ¿Por qué crees que el mazapán engordó cuando yo trabajaba con él? Me decía, Jessica, pides todo, yo me lo termino comiendo. Así acabamos todos. Vámonos con la vecina, estuve a cargo de 5 Norte. Ay, que nomás, en la mejor, 103.3. Dice, no gastas nada.

0: el tiempo de espera para cruzar a Estados Unidos, señores, por Garita, Nuevo Mexicali. Señores, tenemos un tiempo de espera de 10 minutos por línea centro y general vehicular 30 minutos, rail en una hora y general peatonal 20 minutos. Por Garita zona centro tenemos un tiempo de espera de 35 minutos en la centro y general vehicular 1 hora con 5, rail lane 50 minutos, general peatonal 30 minutos y rail lane 10 minutos. El tiempo de espera es traído a ti por la mejor 103.3.
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0: escuchamos a Elías Medina. Te recuerdo que tenemos promoción. 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Si supieran que son mentiras, que son mentiras. Que, no, pero a mí me gusta más la otra. Nomás que esta no la tengo de este lado. A ver si la conseguimos luego para ponerla, ¿va? La del amigo que dice, no, amigo, no sufras por endejo. Esa me gusta también. Ahora, señores, con música. Esto viene a cargo de... Ay, ahorita que puse algo de Ariel Camacho, fíjense que me encontré en redes sociales a un niño que es creador de contenido que dice que es el hijo de Ariel Camacho. Yo creo que sí recuerdo que Ariel Camacho dejó a un niño chiquito, ¿va? A su pequeñín, o dejó una novia embarazada. No recuerdo bien. Pero el jovencito, el pequeñín, tiene aproximadamente, yo creo que tendrá que unos 11, 12 años. Tiene sus redes sociales y es creador de contenido. Y tuve el gusto de saludarlo. Ahí nos mensajeamos DM, dijera la chaviza. DM, vía DM. Y dije, ay, qué padre, hijo, de saber de que pues eres hijo del gran Ariel Camacho, ¿no? Del ídolo Ariel Camacho. Y sí, el chiquitín, así, creo que sí está como el hijo de Ariel Camacho en sus redes. No sé, no lo recuerdo bien. Pero qué padre que está haciendo contenido. Creo que sí es su hijo, capaz si no va uno. Ya ve que luego decían el hijo de Pedro Infante y el hijo de Juan Gabriel y el hijo de su mamá. Dice Caraquilla, ponme la de Díaz Medina por orgullo. No puedo ponerla. Mejor nos vamos con algo de Alta Consigna. Oigan, que Alta Consigna va a hacer su gira del adiós, ¿va? Ya anda en eso, ya anda planeando la gira del adiós. Ay, Dios, no, se las pongo después del corte. Le pongo Díselo de Alta Consigna. Ya me andaba yo apresurando aquí, ¿no? Ya nos vamos, ya nos vamos.
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0: quería abrir. Garita Centro, señores. 35 minutos, general, 1 hora con 5 minutos. Vehicular, Rail Lane, 50 minutos. Rail Lane, 10 minutos. Peatonal y general, 30 minutos. Por Nuevo Mexicali Centro, 10 minutos. Rail Lane, 1 hora. Vehicular, general, 30 minutos. Y general peatonal, 20 minutos. Este es el tiempo de espera traído a ti por la mejor 103.3. ¿Qué pasó?
1: En 1 hora.
2: Sí, estás enamorado porque estás distraída, pues. A ver, ¿qué pasó?
0: Ay, estoy enamorada y mal correspondida. Ay, Mercurio retrógrado no me lo regresó, no me lo regresó. Es que dicen que si no te lo regresa Mercurio retrógrado es porque no era para ti, no era para ti. Ahora sí, señores, como se lo prometí antes del corte, vámonos con esto que viene a cargo de Alta Consigna, que les digo que va a ser gira del adiós, ¿verdad? El vocalista, ¿no? Ahí andaba yo viendo que la última y nos vamos o algo así se va a llamar. Dice, ay, señorita, dice, es que anda bien perdido el muchacho. Sí, anda bien perdido en los brazos de otra mujer. Díselo. Aquí nomás la mejor.